0: Bueno, vamos lanzados. Me vas a tener que decir, a ver, Selene, a ver si acierto, porque es que movemos
1: Hola.
0: los. Sí, yo creo. ¿El 4? No, es el 3. Es el 3, el tuyo. Y
1: Sí.
0: el de Jonjo es el 4. Es
2: Eso.
0: el 4. Jonjo.
2: Jonjo, Jonjo, Jonjo, como quieras.
0: Jonjo. Todos firmes. Sí, se os escucha perfectamente. Estamos con Racing Fire. Bueno, un día muy heavy lo que hemos tenido en cuanto a entrevistas con bandas. Hemos tenido antes con Javi de Asgard y ahora estamos con Selene a la voz y Jonjo. Lo digo bien, vale. Jonjo como guitarrista de estos Racing Fire, los cuales pues tiene un nuevo disco que se llama Square One, el segundo trabajo discográfico. Ya no vinisteis a presentar vuestra anterior obra. Y os voy a contar un secreto, porque yo el Spotify no lo manejo. Y yo creo que en los últimos 2 años no te capa. No sé si lo sabéis que el YouTube no capa el disco vuestro primero. ¿Lo sabéis o no? No, no
2: O
0: tiene.
2: sea, está por
0: No
2: ahí libre,
0: mete
2: dice.
0: publicidad. ¿No sabéis?
1: No.
2: Pues mira,
0: Pues me
2: mejor.
0: he escuchado el disco 100 veces.
1: Ah, qué bien.
0: Porque me lo pongo. Sí. Bueno, a ver, claro. Aprovecho, porque es que si no, te es un coñazo, te estás limpiando y luego que si las cortas esto, que si no sé qué. Y claro, y sin embargo, me lo pongo, además que me pasa un discazo. Pues que sepáis que no está capado y que es uno de esos discos que se pueden escuchar en YouTube tranquilamente, ¿no? Para los que no andamos con Spotify y estas cosas. Bueno, ¿qué tal la trayectoria de que yo creo que fue un bálsamo de agua fresca para el heavy metal a nivel nacional? Digamos que la banda, que Raining Fire, estabais un poco ahí con maquetas, un poco también a caballo entre otra banda que había anteriormente, sale este proyecto. Pero bueno, el primer disco yo creo que es un puntal fundamental y que abre muchos aspectos en esa nueva banda, las jóvenes de heavy metal. ¿Qué tal fue la respuesta, el bagaje que tuvisteis o el recuerdo de aquel primer trabajo?
2: Pues la verdad es que, desde mi punto de vista, porque al fin y al cabo los miembros que quedamos desde la fundación de Raining Fire somos Jimmy, el batería, y yo, Jonjo, fue un alivio. Un alivio, porque al fin y al cabo un grupo necesita muchísimas iteraciones, probar con unos miembros, con otros, probar un método de hacer las cosas, otro. Y al final encontramos varias cosas que nos han funcionado, incluso ahora, que a día de hoy no las hemos cambiado, que son, lo primero, la alineación. En 2020 entraron Sele a la voz y Sara al bajo. Formamos un cuarteto, es decir, dejamos la segunda guitarra para simplemente arreglos de estudio y luego en directo simplemente vamos de forma más directa. Estilo Motorhead, estilo Zakk Wylde en todos sus grupos, un estilo muchísimo más directo, que yo creo que funciona muchísimo mejor. Y luego aparte pasé a dar el paso, bueno, me atreví a producir yo mismo. Yo llevo produciendo, aprendiendo de producción muchísimos años. Mucho, mucho antes de producir el disco de Raining Fire, pero no me había atrevido hasta ese momento de decir, oye, pues es que lo voy a hacer yo entero. Y a día de hoy, para el Square One, el que hemos sacado este año, es lo mismo, misma filosofía de cuarteto, misma alineación y autoproducción. Y eso pues nos ha funcionado muy bien, la verdad, es que fue un alivio.
0: ¿Y tú cómo lo recuerdas, ese primer disco? Que, hombre, los que somos de aquí del pueblo y hemos a del pueblo de Boina Rosca, tú eres ha venido después, ¿no? Los que somos de aquí del pueblo, pues claro, cuando te encuentras gente, aquí Eugenio Garrañeda de Easy Rider, es de San Sebastián de los Reyes, y es tal vez un poco lo más internacional, pero claro, te encuentras una banda de este contenido como Racing Fire. ¿Tú cómo recuerdas realmente como una incursión o tu primera incursión realmente importante musical con ese primer trabajo, con ese Sono Dalai?
1: Yo recuerdo sentir muchas cosas, ninguna negativa, ¿eh? Que eso dice mucho y muy bueno, pero sí que, o sea, yo cuando hice la prueba, pues uno hace la prueba con ilusión, pero uno va sin expectativas, ¿no? Dices, bueno, que sea lo que tenga que ser. Y cuando Raving Fire me dice que sí, que adelante, que soy la nueva cantante de la banda, me ilusioné muchísimo, pero también pensé, vale, pero Sele, ponte las pilas. Porque hay que darlo todo y se puede hacer mejor. Y de hecho, desde que yo hago la primera prueba en el antiguo estudio de Jonjo, el primigenio, hasta día de hoy, no he parado de currar en cada vez hacerlo mejor. De hecho, bueno, los que hayan escuchado el Sons of Ally y posteriormente el Square One podrán darse cuenta de esa evolución por mi parte.
0: Sobre todo, imagino que... porque yo sí creo que algo que ha funcionado en Sons of Ally es el sonido de la banda, las composiciones de la banda. Tal vez en este Square One el sonido es un poco más contundente. A mí me parece que hay más crudeza. Y donde a lo mejor en la parte compositiva, a lo mejor en esa parte como vocalista, en donde tal vez uno trabaje más, es en un posible directo, ¿no? En un directo como cantante, yo no sé si esa resistencia. Porque, claro, te puedes poner a cantar en un concierto empezando y dices, hostias, que esto no es un estudio, que esto... Yo no sé si te refieres a eso o también hay una evolución. Porque
1: no.
0: Yo te veo espectacular, como en el primer disco, pero a lo mejor esa evolución a nivel... Y a lo mejor John también lo nota. En el directo es donde dices, ya tengo callo, aguanto mejor la hora que tengo que hacer de directo, hora y cuarto. No sé si ahí es un poco la evolución que tú te refieres también.
1: No, la evolución... Yo me refiero como música, como cantante. Es decir, tengo mejor técnica y puedo hacer cosas más difíciles que antes pues me resultaban o imposibles o muy difíciles. A mí no me gusta llevar al directo cosas que no... O sea, llevar cosas del estudio que no pueda llevar al directo. O sea, no me gusta, por así decirlo, engañar, entiéndeme. No es engañar porque... Bueno, en el estudio tú puedes poner cientos de voces, ¿no? Obviamente cuando yo llego al directo lo que es mi voz, que es una, y los coros de Sara, que aportan muchísimo también, ¿no? Pero que al final yo no me puedo desdoblar. Son ese tipo de cosas las que me gusta pues eso, diferenciar del directo frente al estudio. Pero sí, todo lo que yo hago en el estudio me gusta que sea algo que puedas hacer en directo.
0: Que heavy metal es sincero. Siempre
1: sí, me gusta ser sincera.
0: O sea, yo he visto, recuerdo cuando antes hablábamos del power metal, pero que yo es hacer un power, pues eso, de cinco músicos, de dos guitarras. Pero cuando escuchábamos a Rhapsody y toda esa orquestación que tiene, a mí me parece que la esencia del heavy metal se pierde muchísimo. Yo creo que en vuestro caso la sinceridad clásica sigue mandando en un disco y evidentemente en un escenario.
2: Eso, mira, yo ahí tengo mi opinión personal y es que tampoco critico necesariamente a las bandas estilo, como tú dices, Rhapsody, que de repente meten aquí una orquestación de la leche y tal, y dices, ¿y cómo llevas eso en directo, tío? O sea, es que tú no vas a llevar ahí una orquesta o un teclado o lo que lleves, muchas veces lo llevan pinchado y tal. A mí eso realmente me da un poquito igual. Mientras lo que tú estés tocando como músico, lo que te corresponde a ti, si tú eres un bajista que estás tocando X en directo, ¿sabes?, que realmente represente lo que has hecho en estudio y lo mismo con el cantante y demás. Eso, para mí realmente la clave es que tú lo que hagas con tu instrumento sea sincero. Pero una cosa que no necesariamente estamos buscando en Raving Fire es que nuestros directos se parezcan al estudio. De hecho, en estudio a nosotros nos gusta meter bastantes virguerías, muchas armonizaciones, muchos arreglos. Obviamente hay mucho más de una guitarra. A veces hay pasajes donde hay 8, 16 guitarras. Hay fantasías, porque a mí me gusta experimentar de ese estilo, ¿sabes? Y a Sele también le encanta hacer mogollón de historias del estilo. Eso obviamente en directo no lo vamos a llevar. Pero ¿dónde está la gracia? Que nosotros en directo sepamos de alguna forma seguir manteniendo ese espíritu y ese alma y que la canción sea perfectamente reconocible y sea defendible con solamente nosotros cuatro y sin ningún pinchazo de nada. O sea, que sea esa sinceridad, ¿verdad? O sea, yo creo que es justo el equilibrio ese de sinceridad en directo pudiendo adornar y jugar con el instrumento que es el estudio en sí.
0: Escuchamos lo diré mal. Untiring Eagles.
1: Untiring Eagles, ¿Tabio? Sí, está bien.
0: Espera, tenemos nota que no soy de la época cervantina así a machete. Vamos a escuchar a Raving Fire Square One, 107.8, Zona Norte de Madrid, radioutopia.org.es, Asalto Mata, radiorock.com.

0: Bueno, aquí hablando de... ¿No creéis que es una banda, los que me estáis escuchando, los que nos estáis escuchando, no creéis que es una banda que se merece la internacionalidad? Yo recuerdo el paralelismo, aunque quede un poco lejano, con Leatherheart, la banda madrileña que bueno, pues no tuvo al final el recorrido que todos esperábamos. Y bueno, en cierta manera son una banda que os queda un 7-8 años por detrás, pero que disfrutaríais en su momento. Y antes de entrar un tanto en la producción, porque Jonjo la ha realizado, la ha vuelto a mascar, ¿cómo creéis que debe ser ese avance, ese pequeño peldaño tras peldaño por parte de la banda? Yo digo que directamente tenéis que pensar en salir fuera, claro, son muchos condicionantes, pero ¿cómo lo vivir dentro de la banda esa idea que yo lancé? ¿Muy pretenciosa? ¿Nos vamos a quedar en el barrio echando la timbita?
1: Te puedo ser completamente sincero. No tengo ni idea. O sea, a nivel musical sí que lo tenemos bastante claro. Yo creo que ese es como nuestro terreno, ¿no? Lo que es estar dentro del estudio o sobre el escenario, yo creo que es una cosa en la cual nos sentimos bastante cómodos. Bastante, bastante cómodos. Yo creo que incluso posiblemente un poquito más en el estudio. Pero oye, en general, el tema musical no es una cosa de la cual dudemos y sabemos qué es lo que hemos hecho y sabemos cómo seguir. Ahora, el resto es verdad que lo tenemos un poquito más... No te voy a decir menos trabajado, pero desde luego es donde menos podría decirte qué es lo que hay que hacer. Actualmente tenemos un contrato de management, al menos durante lo que queda del año, 2026.
0: ¿Con quién estáis? ¿Con el contrato?
2: Joder, ¿cómo se llama este hombre?
0: ¿Te centras en la producción?
1: Yo es que vivo en mi cueva, tío. Es que ese es el
0: problema. No, y que a gusto, ¿eh?
1: Ese es el problema, tío. Yo vivo en mi cueva.
0: No es ningún problema, eso es una virtud, ¿eh? No enterarte del mundo. Muchas veces está sano para...
1: Brutal Noise Productions de Barcelona, uh-huh. ¿Vale? Bueno, es un hombre que está llevando actualmente a varias bandas bastante jóvenes que están petando bastante. Está llevando a Wicked Leather.
0: Uh-huh. Sí, todo el Barcelona es...
1: En Barcelona hay una escena que a mí me parece absolutamente envidiable. Ojalá en Madrid...
0: Fíjate esa escena. Puede sonar mal, en el buen sentido de la palabra y musicalmente hablando. Barcelona es muy endogámico.
1: A ver.
0: El concepto de que hay inquietudes. Hay músicos que tienen inquietudes y están en cuatro bandas. En una estoy haciendo death metal, trans metal, heavy metal, hard rock, pero hace que la escena esté fuerte.
1: Absolutamente cierto, ¿sabes? Pero como tú muy bien dices, no es necesariamente algo malo. Es que cada músico pertenece a cuatro bandas, pero son cuatro bandas que funcionan. Claro. Y todos van a donde todos y tal. Y es que cada vez que vamos a Barcelona, es que nosotros flipamos.
0: No lo hay en Madrid.
1: No,
3: es igual,
1: honestamente no.
3: No.
1: Y no hay la juventud que hay en Barcelona.
3: Totalmente.
1: Vemos un movimiento muchísimo más fresco. Que obviamente nosotros lo vemos desde fuera y siempre desde fuera todas las familias son mejores que desde dentro, ¿vale? Habrá sus cosillas como en todo el mundo, pero oye, me parece que en Barcelona se están moviendo las cosas muy bien.
0: ¿Os sentís solos en Madrid? En cierta manera, porque claro, Wicked Leather, si no creo que era el nombre, son bandas jóvenes y se realimentan con Red Shark, que son bandas ya que están más en los 40. Quiero decir que si tú tienes a alguien de referencia siendo más joven, parece que además son bandas que ya se comparten tanto.

0: todos chicos con chicas. Ya hay una presencia. Sin embargo, aquí en Madrid no sentís un tanto.
1: Porque a ver, voy a tener cuidado con esa respuesta, pero voy a ser completamente sincero. No nos sentimos solos. Hay mucha gente que nos apoya muchísimo.
2: Sí.
1: Hay bandas buenísimas en Madrid. Tenemos a gente en el pounding metal que...
0: Pounding es otro mundo, claro.
1: Es que es otro mundo, tío. Es que en el mundo underground hay un activismo por el metal que es
0: bendito
1: absolutamente...
0: Bendito pounding. Si no existiera el pounding, Madrid estaba muerto.
1: Correcto, sí. Correcto. Por eso no podemos decir que estamos solos. Ahora, no podemos compararlo, al menos a nuestro nivel y de nuestra edad y de nuestro estilo, con lo que tienen otras ciudades de Europa o con lo que tiene mismamente Barcelona. Que sí, que a lo mejor son cuatro gatos, que entre ellos todos se forman distintas combinaciones. Oye, pero lo hacen.
0: Cuatro gatos, hay 20 bandas a lo mejor funcionando, ¿eh?
1: Ahí está, y en Madrid no tenemos 20 bandas así.
0: No, bandas, hay bandas que llevan mucho, Mission se me viene a la cabeza, que llevan muchos años, pero bueno, que cada uno hace al final un poco la guerra por su cuenta, aunque esté el enlace con Pounding, que bueno, mandamos un saludo por aquí a toda la gente, que gracias a ellos pues seguimos teniendo una escena interesante. Vamos a recordar o mandarles un abrazo a Sara, que es la bajista, y Jaime como baterista de la banda, que mantiene esa esencia de ese cuarteto que estábamos comentando anteriormente. Y bueno, Jonjo, esta pregunta va para ti. ¿Cómo ha sido volver a trabajar? ¿Era mucha responsabilidad? Porque claro, yo desde fuera lo veo como que hay una evolución natural, pero sin volvernos locos. Digamos que el heavy metal clásico, pues si te funciona una cosa en el heavy metal clásico, funciona y tiras para adelante, ¿no? Porque la línea es así, y la manera de Iron Maiden, Judas, XX. Bueno, Judas a lo mejor es menos peor ejemplo. Pero Iron Maiden, los tres primeros discos, sabes que van cogiendo ese derrotero, que luego también evolucionan. ¿Cómo te has encontrado ante estas nuevas composiciones? Que trabajas en el estudio de en la bajera, como dirían en la zona norte, en el estudio de grabación, también pensando para el directo, ¿no? Porque también hay cosas, como decía anteriormente Selene, que hay que luego también hacerlas dignamente. ¿Cómo es esa experiencia?
1: Intensa.
0: Siete preguntas.
1: Intensa. No, siguiente pregunta. Bueno,
0: siete he dicho.
1: Sí. Ah, vale, siete preguntas, sí. No. Intensa, he de decir, ¿vale? Lo hemos querido todo. Hemos querido un disco que sonase orgánico y vieja escuela, pero también un disco que sonase moderno y contundente. Hemos querido un disco que sonase muy producido, pero a la vez muy natural. Hemos querido un disco que mantuviese esa frescura, pero a la vez tuviese un perfeccionismo absolutamente innegociable. Hemos querido un disco que, de alguna forma, cada vez que produces, tú tienes que hacer decisiones, y que muchas veces esas decisiones no son ni buenas ni malas. Una te lleva a, de alguna forma, contrarrestar otra característica. No puede sonar a la vez agudo y grave, medioso y grave. No puede sonar potente y suave. No puedes hacer esas cosas. Y sin embargo, eso lo hemos querido hacer en Rave. Entonces, me he vuelto bastante loco intentando buscar ese equilibrio durante muchísimos años. El Sons of Alive fue el primer intento, y Square One creo que fue lo que de alguna forma siempre he querido conseguir en cierto sentido. Pero también te digo una cosa. Creo que actualmente el cuerpo me pide otra cosa. El cuerpo me pide otra cosa porque Square One tiene un trabajo de producción enfermizamente obsesivo.
0: Entonces, aunque está recién salido, hay que relajar. Entonces estás diciendo para una tercera obra, con el conocimiento aprendido y hablando en la distancia, ¿no?
2: Si me permites decir, porque esto lo hemos hablado varias veces los miembros de la banda, yo creo que más que eso es como ir hacia otra dirección, que no tiene por qué ser darte la vuelta, sino...
1: Correcto.
2: Sacar lo bueno de lo que hemos hecho, coger eso que queremos mantener y...
1: Eso es, por ejemplo, Steely Dan, ¿sabes? Los famosísimos Steely Dan, que son de los mejores productores de la historia, ¿sabes? Con algunos discos que audiófilos hasta día de hoy veneran, como el Ella, ¿no? Decían que la perfección es algo que va más allá de cuando crees que es perfecto, ¿no? O sea, cuando consigues una humanidad más allá de la perfección es cuando de verdad estás en ese punto. Y ese es el punto en el cual ahora mismo me gustaría tirar. O sea, creo que Square One es la leche. Es un disco que no me arrepiento para nada de haber hecho. Creo que está increíble. Está perfecto a mi modo de ver, ¿vale? A día de hoy lo escucho y digo, joder, es que no cambiaría absolutamente nada, pero no lo volvería a hacer. No lo volvería a hacer porque fue un agujero de obsesión muy, muy grande de hacer que las cosas sonasen de una forma muy característica, y ahora no es que quiera dar un paso hacia atrás, es que quiero de alguna forma tirar a otra dirección muchísimo más sincera, humana y directa, y con una permisividad muchísimo más grande.
2: Y seguirá siendo Raving Fire.
1: Correcto.
0: También el tener una cohesión de músicos desde hace ya 6 años, que sobre todo me da la sensación de que, conociendo a lo mejor trayectorias anteriores de vuestros músicos que habéis estado en lugares difíciles de totalitarismo, se puede llamar. En este caso hay una sinceridad, pero también hay una amistad y un saber realmente lo que se quiere, que luego eso se plasma en la parte musical. Antes estaba hablando Selene de esa evolución, tú como productor también evolucionas, y también entiendo que el resto de la banda evoluciona y sois un compacto que al final también, aunque tú tengas esa obsesión, hace que el producto también se magnifique más en ese concepto y tengamos Squadra One, ¿no?
2: Correcto.
0: Entiendo.
1: Absolutamente. O sea, yo siempre intento hacer el esfuerzo activo de, por mucho que a mí me guste producir y tener un control muy alto sobre lo que se está haciendo en la banda, yo quiero que sea una banda. Uh-huh. Entonces el resto también habla. Square One es también la perfección del resto, no solamente la mía, ¿eh? O sea, eso que quede absolutamente claro. O sea, todo el mundo aquí ha trabajado muchísimo. Y es muy fácil también, al hecho de, como realmente estamos autoproduciéndonos a nosotros mismos, tener una comunicación muy fácil. O sea, nosotros no vamos a la sala de ensayo, tocamos un poco así por encima y luego se lo damos a un productor, y ese productor puede ser buenísimo y puede hacer un producto excelente, pero casi nunca va a ser lo que quiere la banda, porque es otra persona con una mente y una experiencia completamente distinta. Aquí, por suerte, a la gente le gustará o no le gustará, eso ya es problema suyo, que relativamente me da igual, pero estamos haciendo lo que queremos.
0: Escuchamos Crown of the Star.
1: Adelante.
0: Vamos con él.

0: Ahí está Square One, segundo larga duración de Racing Fire. Que no se nos quede, porque claro, es importante. Yo digo que y hay bandas que yo no sé a qué están, que les suda la polla a los merchandising. O sea, y un merchandising hay que llevarlo con un poquito de alegría, ¿no? Cuando hay que hacer un bolito en un sitio que a lo mejor va justito o ni justito. Habéis sacado el CD y en vinilo. ¿Cómo está funcionando el vinilo? Creo que en un momento, yo tengo una persona cercana que le han comprado un por su cumpleaños él. Bueno, está viviendo un sueño, ¿no? Otra nueva época. ¿Cómo funciona un vinilo para una banda como Racing Fire?
1: Pues muy bien.
0: ¿Se está vendiendo?
1: Más que los CDs. ¿Sí? O sea, primero se agotan los vinilos, seguro. Y luego ya los CDs.
2: Totalmente. Mira, quien está llevando todo el tema de merchandising en la banda y demás es Sara, la bajista, lo está haciendo muy bien y está sacando, bueno, lo que es el tema discos y vinilo, eso va por parte de High Roller, ¿no? Pero también está sacando pues los diseños de camiseta, tema de bueno otros productos de merchandising y demás. Y la verdad es que la gente apoya muchísimo. Sí. Y que la gente sepa que, oye, que con el merchandising apoyan muchísimo a la banda y gran parte de las cosas que podemos hacer a nivel económico y sostenernos y que esto no sea un agujero infinito de dinero es gracias a que la gente apoya y, oye, que de verdad que lo hace muchísimo.
1: Sí, sí, sí.
0: ¿Hay un color? ¿Hay dos colores? ¿Cómo? Porque High Roller se lo curra.
2: Hombre, que sí se lo curra.
0: O sea, sabe que hay un nicho.
2: Sí, tenemos el vinilo negro clásico, sí. Luego tenemos uno rosa estilo como los neones de la portada.
0: Sí, sí, sí. Sí.
2: Luego otro así estilo bueno, splatter de pintura.
1: Ese, ¿no? Se agotó. Ese voló.
2: Si es que al final lo tenemos claro. El merchandising, cuanto más friki y más sortera, sí, mejor. O sea, a la gente le gustan las cosas distintas. Obviamente con un poco de gusto, pero sí, sí.
1: De hecho, funciona. Tenemos la maleta llena de camisetas negras.
2: Efectivamente, sí, sí, porque ya las de colores la gente se las lleva. Sí. Pero es que es normal. Tú al final quieres, mira, yo tengo aquí la de West Tower blanca, obviamente.
0: Terminas cansado de tanto negro. Hemos tenido militancia durante años. De todos modos, cuando hablamos de High Roller Records, es uno de los sellos. No sé llamarle sello, porque sí, ellos distribuyen también en el viejo continente, sobre todo, que al final es donde se encuentra el heavy metal. ¿Cuánto podemos hablar de para una banda como vosotros, una tirada de vinilos? ¿500? ¿1000?
2: ¿1000?
0: ¿1000 vinilos?
1: Sí.
0: Es una pasada.
2: Es una pasada.
0: O sea, cuando llega High Roller Records y os dice, chicos, ¿qué os parece esto? Digo, pues, ¿qué? ¿Cómo se queda uno?
2: Pues de puta madre, y las condiciones estuvieron bastante bien y la comunicación con ellos ha sido absolutamente excelente,
1: sí.
2: La libertad que nos han dado también ha sido maravillosa, hemos tenido ligeros retrasos en la producción y demás porque yo por temas de trabajo y tal no podía hacerlo exactamente cuando lo habíamos predicho, sin ningún problema, ellos lo que querían es que saliese bien y ya está. Oye, de 10, todo de 10, la verdad, con
1: sí,
2: ellos.
1: Muy contentos,
0: ha sido a gusto.
2: Da gusto.
0: Se vende vinilos. Y luego, porque vais a tener varias actuaciones, vais a estar en Metalcova en
1: el 7 de noviembre.
0: 7 de noviembre, vais a estar el 5 de diciembre con White Tower en...
1: Sí, White Tower en
2: la
1: Madrid.
2: Silicona, en la sala Silicona.
0: ¿Presentan disco ya o no?
2: Bueno, lo que van a hacer es el 10º aniversario.
0: Ah, vale, es que están grabando, sí. Tengo entendido, ¿no?
2: Sí, sí, sí, bueno, ya veremos, a ver si nos adelantan algo.
0: Alguna sorpresa habrá, pero hablando de High Roller Records... y por otros humos que me vienen de otros sellos europeos,
2: sí.
0: Cruz del Sur, por ejemplo, luego este tipo de sellos, claro, están metidos en los festivales. Entiendo que los vinilos van a los festivales, pero también entiendo que de alguna manera o de otra el nombre de la banda está calando. Ellos lo intentarán colar. No sé si llegan hasta como Cruz del Sur, están más o menos, si meten alguna de sus bandas. En vuestro caso, High Roller Records se dedica más a esa parte de venta musical, o también hace fuerza pues en festivales griegos, en festivales alemanes, polacos. ¿Esto cómo puede afectar a la banda si de momento está afectándole?
2: No sabemos hasta qué nivel lo hacen. Sí que sabemos, obviamente, que tienen como cierta distribución a gente como clave, ¿no? Supongo de la industria. Pero de momento hemos de decir que no tenemos demasiadas noticias al respecto. No. Es verdad que, por ejemplo, con el Sons of Alai, por mucho que a la gente le gustara muchísimo esa sorpresa de grupo prácticamente nuevo que saca un disco que gustó y demás, no llegamos a ver noticias de conciertos y demás hasta casi pasado un año. Entonces, bueno, Oye, tenemos tres fechas muy interesantes y puede que la temporada que viene también lo sea. Pero de momento es verdad que, oye, que nos gustaría salir, que nos gustaría tocar en festivales.
0: Porque con Sonoda Light hiciste algo fuera.
1: Sí, estuvimos en Alemania.
0: Hicisteis algo y bueno,
1: en un festival.
0: ¿Cómo fue aquel momento?
1: Fue emocionante. ¿Qué te vamos a decir? Pasamos frío.
0: Es Alemania.
1: Es que estuvimos durmiendo en unas tiendas de campaña, qué bueno. Pero la experiencia, vamos, repetiría mil veces, ¿eh?
2: Hombre, tú imagínate, en el mundo underground, que ya sabemos que hemos hablado antes del pounding, el cuidado, el mimo que se le pone a las cosas, pues eso más Alemania, ¿sabes? Vivimos...
0: Son fans.
2: La auténtica experiencia bávara, ¿no? Porque esto fue a las afueras de Múnich.
0: Sí, Múnich.
1: Sí. Sí, es verdad que es otro tipo de público y te das cuenta cuando estás ahí en el escenario que tú ves las caras de todo el mundo y no son como aquí tan expresivos.
0: Aquí somos...
1: Nosotros somos más pasionales, ¿no?
0: Sí, eso es.
1: Ellos son más parados, pero luego es verdad que te bajas del escenario y no paran de felicitarte y de decirte lo que les ha gustado.
0: ¿Notasteis la caja luego cuando vinisteis a Madrid? Totalmente. Me refiero en el Merchant.
1: Sí.
2: Sí, hombre, por supuesto, sí. Por supuesto. No, es que apoyan muchísimo. Si ya te digo que en Madrid, en España en general, yo creo que la gente se porta bastante bien con el Merchant y lo agradecemos infinito. En Alemania, pues más de lo mismo y bueno, y a otros precios, obviamente.
1: Correcto.
2: Sí.
0: Daros las gracias por venir.
2: A ti por hacer todo lo que estás haciendo.
0: Estaría hablando con vosotros mucho rato, pero tenemos a los compañeros del flamenco, que creo que vendrán. Y nada, me ha gustado mucho Square One. Sois una banda, desde mi punto de vista, de referencia del heavy metal actual en nuestro país. El heavy metal bien hecho, porque hay mucho heavy metal que te lo pones en las orejas y te hace hasta daño.
1: Pues muchas gracias.
0: Pero... lo hacéis muy bien y esperemos que el 2027... Tengo el contacto de tuyo, Selene. Mándame los carteles. Se lo decía antes a Javi, de Asgar igualmente. Mandarme los carteles, que yo los subo en Facebook, que hacemos poquito, pero seguramente algo sume. Y nada, que aquí tenéis vuestra casa.
1: Muchísimas
2: gracias por tus palabras y muchas gracias por seguir creando cultura, que esta radio, vamos, es de lo que no hay.
0: Lo intentamos y esperamos seguir siendo un punto de... un altavoz de protesta ante la triste realidad que tenemos en nuestro país, en las formas de hacer y de pensar de nuestra gente, que al final somos todos españoles y orgullosos de ello. Yo lo soy para que con otra perspectiva. ¿Con cuál cerramos? Ponernos de acuerdo.
1: ¿Speed and Rave, por ejemplo?
2: Speed and Rave, perfecto.
0: Vale, pues cinco minutitos de tema. Con este tema, con Selene y Jonjo, cerramos con este Square One que hemos estado entrevistándoles. 107.8, radiotopia.org.es, asaltomatarradiorros.com. Y nada, pues hasta la próxima semana. Ahí están, Rising Fire. Hasta pronto.

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0: 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Y el niño no ve así, me ha ganado dinero, que ya, mira, no, que listo.
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0: Buenos días, comenzamos temporada, cuarta temporada, ¿quién nos lo iba a decir? Pero ya estamos en la cuarta temporada de Pongamos Cablo D. Hace tres temporadas comenzábamos con una persona muy brillante, con José Antonio Palacios, en aquel momento responsable de la unidad de salud mental del Hospital Infanta Sofía. Y en esta cuarta temporada pues también tenemos una persona muy brillante, a un vecino de San Sebastián de los Reyes, Antonio Quesada del Corral, catedrático de Biología de la Universidad Autónoma de Madrid, hasta hace muy poco secretario técnico del Comité Polar Español, lleva más de tres décadas dedicado y vinculado a la investigación en regiones polares, ha participado en numerosas expediciones científicas en la Antártida y en el Ártico. Rescatando alguna frase de alguna de las múltiples entrevistas que tiene Antonio, a mí me llegó mucho adentro esta frase: los polos son mucho más que territorios remotos cubiertos de hielo. Son uno de los grandes reguladores climáticos del planeta y un observatorio privilegiado para comprender los cambios que ya están transformando la Tierra. Bienvenido, Antonio. Esta es tu nueva casa, Radio Utopía. Para aquellos que nos estáis escuchando, ya sabéis que estamos en el 107.8 de la FM y en radioutopía.org.es o radioutopía.es. Y bueno, ¿qué hace un chico como tú en un sitio como este? Una figura tan destacada de la investigación polar, del cambio climático, un científico como tú, ¿qué hace viviendo en San Sebastián de los Reyes?
1: Muy buenos días, Miguel Ángel. Pues fenomenal. La verdad es que yo vivo en San Sebastián de los Reyes fundamentalmente porque mi sitio central de trabajo es la Universidad Autónoma de Madrid. Al estar tan cerca de la Universidad Autónoma de Madrid, San Sebastián de los Reyes, yo de hecho vivía en la otra punta de Madrid y me trasladé aquí para poder ir a trabajar en bicicleta, que era la forma de evitar los atascos y colaborar con el cambio climático, con la evitación del cambio climático. Y bueno, pues estoy en Sanse. En cuanto llegué a Sanse me encantó y dije, de aquí no me muevo. Y de hecho me he cambiado una vez de casa, pero en el mismo radio de 300 metros.
0: Porque... O sea, que no te has movido del pueblo.
1: No, realmente es un pueblo adorable, me encanta la naturaleza que tiene, los ciudadanos, y tenemos todas las necesidades cubiertas, así que fenomenal.
0: Bueno, en nuestra ciudad y además nuestro barrio, porque vivimos en el mismo barrio, en una zona y yo en otra, pero en el mismo barrio, en Dehesa Vieja, que es un barrio del nuevo crecimiento de San Sebastián de los Reyes. Ahora estamos soportando el polvo y las obras del Cerro del Baile, de ese, a mi modo de ver, destrozo medioambiental que se ha cometido, pero que irremediablemente está ahí. Antonio, ¿cómo nace tu interés por la ciencia y especialmente por los ecosistemas polares?
1: Pues yo creo que por la ciencia empezó cuando yo era muy pequeñito, quizás con Félix Rodríguez de la Fuente, con los reportajes de Félix Rodríguez de la Fuente, pero yo realmente soy un vocacional de la ciencia desde que era muy pequeño y, de hecho, cuando tenía 17 años me construí un microscopio yo mismo.
0: Sí, la anécdota anda por ahí. Lo buscas en Google y dicen, no, Antonio Quesada se construyó un microscopio cuando era pequeño. Digo, Dios mío.
1: Sí, utilicé trozos de juguetes y construí un microscopio y me hice mi primer experimento en casa, ¿no? En la ventana. Y bueno, pues bien, la verdad es que a mí la ciencia me ha apasionado siempre y yo creo que es... Empecé en primero de carrera aquí en la Autónoma. Y bueno, pues un profesor muy querido, Eduardo Fernández Valiente, nos propuso a los alumnos de primero, yogurines de primero, nos propuso hacer un trabajo bibliográfico para aumentar la nota. Y yo dije, yo quiero hacerlo experimental. Y me siendo de primero, recién llegado a la universidad, me aceptó en el laboratorio para hacer un trabajo de verdad, que luego publicamos. Así que realmente ese fue un comienzo gracias a la generosidad de mis mayores. Y bueno, pues desde ese momento no he parado con la ciencia está en mí y yo hago lo que puedo por la ciencia.
0: Qué importante es la educación pública y cuando hay maestros y maestras que saben encardinar las posibilidades y las inquietudes de los alumnos y de las alumnas. Llevas muchos años investigando en ambientes extremos. ¿Pero qué te sigue fascinando de la Antártida, del Ártico, para que sigas allí?
1: Para mí las zonas polares son fundamentales. A nivel global son, por un lado, el motor de todo el clima. Para que exista el clima que tenemos tiene que haber polos de frío. Si no hay polos de frío, La física nos dice, yo soy biólogo, pero la física nos dice que no puede haber movimientos de las corrientes de aire como las conocemos. Entonces, tiene que haber unas zonas frías que sean las que permitan la circulación global, y esas son las que son fundamentales en el globo. Tal y como entendemos la Tierra solo puede funcionar gracias a las zonas polares. Todas las zonas climáticas de toda la Tierra se basan en el frío de los polos, de ambos polos. Y por eso es fundamental. Desde ese punto de vista, a mí siempre me ha parecido que es lo que necesitamos. Necesitamos entender perfectamente las zonas polares para poder ver cómo funciona la Tierra. Y en el escenario que estamos hoy en día de cambio climático aceleradísimo, tenemos que saber cómo van a actuar cómo estamos actuando sobre las zonas polares, porque dirigen el clima de toda la Tierra.
0: Llevas desde los 90 yendo allí, ¿no?
1: Sí, yo empecé mi primera expedición en el Ártico fue en el año 92. Y luego a partir del 96 ya empecé mis expediciones en la Antártida con Estados Unidos, con Nueva Zelanda, con Reino Unido y luego ya a partir del 2001 con España. Entonces realmente he estado en muchas bases, en muchas expediciones, en muchos lugares distintos, pero es importante entender que la importancia de las zonas polares no es la dificultad, no es lo excepcional del paisaje o de la fauna, sino que realmente lo que es importante es entender el sentido global de las zonas polares. Y eso es lo que nos ha motivado siempre a trabajar allí.
0: Supongo que desde los 90 que empezaste ha ido evolucionando todo muchísimo, las expediciones, las investigaciones. Pero claro, retomando la antigüedad, digamos, ¿cómo eran aquellas primeras expediciones en los 90? Supongo que absolutamente distintas ahora, ¿no?
1: Pues no te creas. Realmente yo normalmente voy a las zonas polares en tienda de campaña, digo en camping, en campamentos, ¿no? No suelo ir a las bases porque yo me muevo en las zonas más remotas para evitar el efecto humano. En las bases hay mucho efecto humano. Entonces intentamos evitar ir a los sitios más prístinos de toda la Tierra. Y entonces llegamos a sitios realmente excepcionales. Y ahí es prácticamente igual en los años 90 que en la actualidad. Sinceramente, lo que ahora está peor, yo diría, porque tenemos un problema muy serio y es la comunicación. Tenemos comunicación tan fluida que nos desenfoca de nuestro trabajo. Uh-huh. Cuando estás en un campamento en una zona súper remota, ahí estás trabajando 24/7. No paras no hay ni un minuto de descanso. Y si eres el jefe de campamento, como me ha tocado ser en muchas ocasiones, realmente tu responsabilidad es realmente 24/7.
0: Estás, o sea, que no duermes. El avance de la comunicación empeora para poder estar centrado en el trabajo.
1: Totalmente, no hay ninguna duda. Claro, que hoy en día no podemos pensar en trabajar sin comunicarnos. Uh-huh. Entonces, cuando estás un mes o seis semanas en un campamento aislado, en una zona polar muy remota, pensar que no te vas a comunicar ni con la familia, ni con tus colegas, ni con tu universidad, pues es difícil hoy en día. Hoy en día es difícil entender.
0: De aquellos años o de ahora, ¿hay alguna experiencia vivida que te haya marcado especialmente a nivel personal o a nivel científico?
1: Bueno, pues yo creo que sí, que fundamentalmente lo que más te marca es los compañeros. La gente con la que compartes y la devoción y el trabajo que hay de todos, la vocación desmesurada por el trabajo científico y por el querer salir adelante y el evitar ningún tipo de problema personal, porque nuestro objetivo es el trabajo científico. Uh-huh. Nuestro objetivo es utilizar el dinero público para hacer ciencia. Eso es nuestro objetivo. Y no podemos andarnos con rencillas ni con cuestiones personales que eviten que esa inversión del Estado no funcione. Uh-huh. Entonces tenemos que trabajar y eso es lo que más me llama la atención. Vivir en un campamento seis personas totalmente aislados del mundo, en riesgo continuo.
0: Incluso de diferentes nacionalidades.
1: Sí, claro. Nosotros siempre, nuestros proyectos son siempre internacionales. Supone realmente una experiencia maravillosa, pero sobre todo el entender que los compañeros son fundamentales para ti. El compañerismo que hay es monstruoso. Ahí nadie trabaja por su cuenta. Todos trabajamos juntos, y aunque hagamos diferentes experimentos, pero todos vamos...
0: Sí, pero es un equipo.
1: A la una.
0: Uh-huh. Las regiones polares, dicen los que conocen, que las describen como los grandes laboratorios naturales del planeta. ¿Por qué son tan importantes para comprender el funcionamiento del planeta? Ya has dicho corrientes de aire, pero ¿por qué son tan importantes las regiones polares, más allá?
1: Por un lado, por lo que os comentaba antes de la necesidad de entender las regiones polares para entender el cambio climático, sobre todo cómo nos va a afectar. A ver, hay que tener en cuenta que nosotros estamos afectando a las zonas polares, en nuestro caso, hemisferio norte, estamos afectando al Ártico de una forma desmesurada, nuestras emisiones están afectando al Ártico, no solo a nosotros, sino fundamentalmente al Ártico, pero ocurre lo que se llaman teleconexiones, y es que lo que estamos haciendo en el Ártico nos devuelve el Ártico. El Ártico nos devuelve, nos da una patada, pero lo amplifica. Entonces, ¿qué ocurre? Que todas estas danas que estamos teniendo, este tren de tormentas que hemos tenido este año, por ejemplo, todo eso es la respuesta del Ártico a lo que le hemos hecho. Entonces, realmente necesitamos entender lo que estamos haciendo en el Ártico y en la Antártida para poder estar preparados. Esto es una cuestión de supervivencia. La Tierra está cambiando a una velocidad que nunca, jamás ha cambiado. Nunca.
0: Y por el efecto del hombre, fundamentalmente.
1: Solo por el efecto del hombre. Y quien diga lo contrario, se equivoca. Ningún científico que se llame tal puede defender que el cambio climático no es debido al hombre. Ningún científico. Entonces, realmente tenemos que entender que esto nos está volviendo. ¿Y cómo nos va a volver? Nos va a volver en situaciones catastróficas. El cambio climático que estamos teniendo en nuestras latitudes procede del Ártico, porque es el Ártico el que organiza nuestro clima. Entonces necesitamos ver las zonas polares, entenderlas, sobre todo para sobrevivir. Entonces, esa es una parte muy importante. Y por otro lado, una parte muy importante que tenemos es la biodiversidad. La biodiversidad o cuestiones económicas. Simplemente en el Ártico ahora mismo las pesquerías están migrando. El bacalao ya no está donde estaba. Ahora, donde estaba el bacalao hay jurel, pero no tenemos permiso para pescar ese jurel. Entonces, toda nuestra pesquería está cambiando, porque el océano se está calentando y las pesquerías se van hacia el norte. Ahora mismo el bacalao está muy al norte y no tenemos los derechos de pesca sobre esas zonas. Entonces, a nivel económico y a nivel de supervivencia de alimento, está cambiando. Igual que la agricultura va a cambiar, tiene que cambiar. Porque los pronósticos son que el 2035, desde mitad de la península ibérica hacia el sur, va a ser difícil cultivar lo que tenemos, muy difícil. O cambiamos, nos adaptamos o estamos fuera. Y luego otro tema muy importante es también la biodiversidad y la conexión de toda la Tierra. Eso es una de las cosas importantes que hemos descubierto en la Antártida en particular, que toda la Tierra está conectada. Lo que hagamos en San Sebastián de los Reyes afecta a Ohio, afecta a la Antártida, afecta al Ártico. Todo está conectado. Entonces, esto es, solo lo podemos saber en un sitio donde no hay afección directa de los humanos. Y esas son las zonas polares. Son los únicos sitios, sobre todo en la Antártida, nunca ha habido población permanente, jamás ha habido asentamientos, y lo único que hay son unos puñaditos científicos que nuestro efecto es minúsculo en las zonas polares. Entonces, necesitamos saber qué es lo que está ocurriendo en la Tierra y para eso necesitamos ese laboratorio que decías, ese sensor fundamental que es la Antártida o el Ártico. Porque no estamos afectando directamente, pero tenemos un sensor que nos está diciendo, cuidadín, que estás pisando demasiado el acelerador.
0: Hablabas de las afecciones a España. Siempre hablan del deshielo, que va a suponer el aumento del nivel del mar y que, por tanto, puede haber poblaciones de nuestra costa que se vean afectadas, pero no hablan tanto de lo que estabas comentando tú, de esa afección del cambio climático sobre otro tipo de cosas, sobre la agricultura, sobre la ganadería, sobre la pesca. Claro, los políticos, unos tienden a hablar de que el cambio climático no existe, recuerdo al primo de Rajoy, y otros se les acusa de ser muy tremendistas. Realmente el cambio climático a España le va a afectar y le va a afectar muy seriamente, ya le está afectando muy seriamente, ¿no?
1: Del todo. Fundamentalmente sí, completamente. España va a ser de los países más castigados por los efectos del cambio climático. Eso es indudable. El nivel, como decías, Miguel Ángel, el nivel del mar en las costas estaba subiendo. No es que vaya a subir, es que ya está subiendo, que sube todos los años algún milímetro. Puede parecer muy poco, pero tengo que recordar a los oyentes que muchas de las zonas del Mediterráneo están, lo que se dice, primera línea de playa. Es que en poco tiempo puede que no estén en primera línea de playa, sino debajo de la playa. O sea, que realmente que tengan el agua en el portal. Uh-huh. O sea, que esto está ocurriendo ya. No es que va a ocurrir, es que ya está ocurriendo. Ya lo estamos viendo. Este año en Tarragona y en diferentes lugares, ya varias zonas pobladas están teniendo que recular, están teniendo que hacer diques, porque el mar ya les entra en casa. Esto es una no solo el deshielo, sino el aumento de la temperatura. El aumento de la temperatura hace que se dilate el agua y entonces ocupa más. Y entonces es más alta el nivel del mar. Pero desde luego un deshielo de Groenlandia supone una subida de varios metros del nivel del mar.
0: Bueno, hablas de Groenlandia, las tensiones geopolíticas últimamente, bueno, tenemos a ese hombre el loco del pelo amarillo, que digo yo, con el tema de Groenlandia. Pero hay unas grandes tensiones, sobre todo en el Polo Norte, por el tema de las rutas marítimas. El Polo Norte se está deshielando y se está aprovechando también para las rutas marítimas, que antes era muy difícil, muy dificultoso. Siempre se hablaba de los rompehielos rusos o soviéticos en aquel momento. Pero claro, ahora es una zona de interés geopolítico, la Antártida, el Ártico, fundamentalmente, por el tema de las comunicaciones.
1: No solo eso, pero vamos, sí, las comunicaciones son fundamentales. Me gustaría recordar a los oyentes que este año, por primera vez, una empresa va a hacer viajes regulares de cargueros por la ruta del noreste, que es la ruta que une Europa con Asia a través del Ártico ruso. Por primera vez se va a hacer esto. Se estaba el mismo Vladimir Putin, en una reunión en la que yo acudí, dijo que el 2030 iban a intentar hacerlo ya de forma comercial. Y hemos adelantado. Ya estamos 4 años antes y este año, el 2026, es hace un mes apenas, ya la primera empresa comercial ya ha dicho que inaugura una ruta permanente durante los meses que se pueda, seguramente sean 4 meses.
0: Que también tendrá su afección sobre esa zona, lógicamente.
1: Sobre todo si hay derrames o si hay accidentes. Hay que tener en cuenta que el Ártico es muy despoblado y una ruta de navegación costera requiere apoyo, requiere rescate y soporte, requiere puertos de reparaciones, requiere suministro, requiere un montón de cosas. Entonces, realmente una ruta naviera costera tiene unas implicaciones muy grandes. Tenemos que tener en cuenta también que, por otro lado, si somos capaces de utilizar esa ruta de forma adecuada, estamos ahorrando un 30% del combustible, un 30% de las emisiones de CO2. Y esas las estamos ahorrando.
0: Que tiene sus ventajas y sus, claro, posibles inconvenientes, pero sus ventajas también.
1: Y además, sobre todo a los consumidores europeos, nos va a reducir el coste de las cosas. Uh-huh. Entonces, realmente, todo tiene, lo que pasa es que las catástrofes en zona de hielo son absolutamente terribles. Y a nivel medioambiental son imposibles de eliminar.
0: Recuerdo Alaska, un vertido de un accidente de un petrolero, me parece que fue tremendo, absolutamente tremendo.
1: Y eso que en esa zona no había hielo.
0: Efectivamente.
1: Que ahí hay costa. Si hay hielo, no sabemos quitar el petróleo, el crudo, no sabemos quitarlo del hielo. No hay forma, no sabemos.
0: Con lo que perduraría ahí, claro.
1: Efectivamente. Entonces, ese es un deden, ¿no? Una circunstancia final. Entonces, eso es un problema muy serio.
0: Vamos a hacer un pequeño anoto en el camino. Las canciones las has elegido tú, siempre las eligen los entrevistados o las entrevistadas. Y no sé, Cavi, cuál es la primera que tenemos preparada. Refréscame.
2: Paseo con la negra flor, pone aquí.
1: Sí, sí.
0: Bueno, pues luego nos explicarás, Antonio, por qué has elegido la canción. Adelante, Cavi, con ella.

0: Bueno, volvemos, Antonio, ¿por qué esta canción?
1: Bueno, esta canción, primero porque me gusta mucho, pero segundo es como un pequeño homenaje a mi querida amiga Begoña Aguado, que falleció ese verano, grandísima científica y mejor persona, porque la hemos bailado muchas veces juntos y porque nos consideramos de la misma generación, ¿no? Entonces, y además Radio Futura para mí fue un grupo muy importante y además un familiar muy querido, Óscar Quesada, fue batería de Radio Futura. Así que, bueno, pues muchas, muchas razones.
0: Muchas razones para. Bueno, desde aquí a donde esté a Begoña, un recuerdo muy sentido y todo nuestro cariño, porque como la materia no se destruye, se transforma, y Begoña era pura energía, pues seguro que se ha transformado y estará con nosotros siempre. Bueno, España. España en la investigación polar. ¿Cuál es su papel? Porque somos un país que nos pilla un poco alejado todo, ¿no?
1: Yo distinguiría dos partes. Por un lado, la investigación pura y dura, la del científico que está en el laboratorio escribiendo artículos y publicando en revistas científicas, que en eso estamos muy bien. En eso estamos fenomenal. Ahora ocupamos la posición novena en todo el mundo en cuanto a cantidad y calidad de publicaciones científicas en el ámbito polar, lo que está muy bien, está por encima de nuestro nivel socioeconómico. Así que realmente ahí estamos, somos unos fieras, realmente. A nivel científico, el músculo científico español es fantástico y en ciencias polares maravilloso. Y luego, por otro lado, el aspecto, digamos, político o internacional. Hay que tener en cuenta que las cuestiones polares siempre tienen una perspectiva internacional importantísima. En la Antártida tenemos el Tratado Antártico, que es la legislación, que es parte de la legislación española, que es la que genera la gobernanza de la Antártida. La Antártida es un sitio muy especial, no tiene soberanía. Ningún país tiene soberanía sobre la Antártida y hay que gestionarlo por un grupo de países. Y en el Ártico, por el Consejo Ártico, ¿no? Es distinto porque en el Ártico sí que hay soberanía, son 8 países los propietarios del terreno, por así decirlo, pero en ese ámbito, digamos, político internacional, España no es que lo haga muy bien, lo hace excelente. España está trabajando muy bien a nivel internacional. Somos muy apreciados por todos los países en las reuniones internacionales y, de hecho, se nos pide, por grandes potencias, se nos pide continuamente opinión. Y estamos liderando muchos aspectos del Tratado Antártico, por ejemplo. Esto es importantísimo. La perspectiva española en cuanto a la gobernanza y el cuidado del medio ambiente polar a nivel internacional es maravilloso.
0: Y supongo que España, a esa campaña de conocimiento científico global, aporta muchos proyectos, muchas inquietudes. ¿Cuáles son las fundamentales?
1: Trabajamos en muchos ámbitos distintos. Yo diría que trabajamos en prácticamente todos los ámbitos. Como seguramente la audiencia conoce, en España no podemos. La ley de la ciencia evita enfocar los esfuerzos en temas concretos. Para la ley de la ciencia, todos los temas científicos son igualmente importantes. Y es muy buena idea. Realmente es muy buena idea, porque esto hace que no tengamos, que no haya tensiones, que no se tensione el sistema, sino que sea igual de importante la matemática que el estudio de lenguas antiguas. ¿Por qué no? El conocimiento tiene que cubrir todas las áreas. Y además, si nos basamos, como dice la ley de la ciencia, en la excelencia investigadora y que lo que discrimine sea la excelencia investigadora, estamos fenomenal. Entonces, en la actualidad cubrimos prácticamente todas las áreas del conocimiento, desde la física atmosférica, microbiología, animales polares, física del espacio, clima espacial, climatología, suelos, geología, geodinámica. No quiero dejarme a nadie, pero tenemos a prácticamente todas las áreas del conocimiento cubiertas en las zonas polares. Tenemos una comunidad muy vocacional, muy vocacional. No es grande, ¿eh? Todos los años España manda a la Antártida unas 300 personas. Bueno, que no está mal. Mandar 300 personas a la Antártida es un esfuerzo logístico impresionante, te lo digo con experiencia, que soy a lo que me he dedicado 9 años, y realmente de esos 300, alrededor de la mitad, o un poquito menos, son científicos. Tenemos un tejido científico muy vocacional, excelente, y que cubre prácticamente todas las disciplinas.
0: Y obviamente es un trabajo que tiene que ser un trabajo coordinado con otros países. Yo entiendo que eso es un valor además añadido, esa colaboración con otros países en las diferentes líneas de investigación, ¿no?
1: Sí, en todos los años llevamos alrededor de entre 14 y 16 nacionalidades distintas en nuestros proyectos a la Antártida y al Ártico. Entonces, realmente es un esfuerzo internacional, pero esto, digamos que sale solo, porque todos los elementos que trabajamos en la ciencia polar entendemos que es así. Entonces, no hay agendas traseras.
0: O sea, que tiene que ser así.
1: Tiene que ser así. Entonces, el año pasado tuvimos compañeros chinos en nuestra base de Gabriel de Castilla que gestiona el Ejército de Tierra. Perfectamente, sin ningún problema y con una capacidad de interacción maravillosa. O hemos tenido alemanes, canadienses, portugueses, colombianos, de todos los países, absolutamente de todos los países. Y bueno, pues es nuestro, no es difícil, porque igual que nosotros mandamos españoles a otras bases. Tenemos españoles trabajando con Argentina, con Reino Unido, con Estados Unidos, con muchos países. Y no es complicado, eso lo entendemos que es así. Y además entendemos, porque el Tratado Antártico lo exige, que toda la ciencia que se hace en la Antártida es abierta. Cualquier persona te puede llegar a tu base científica en la Antártida y decirte, déjame ver tu cuaderno de laboratorio, ¿qué estás haciendo? Todo es abierto. Y todos
0: y recíproco, lógicamente.
1: Para todos los países firmantes del tratado. Entonces, todos los datos que se obtienen en la Antártida son abiertos para todos. Entonces, eso abre un escenario, nunca mejor dicho, utópico, como jamás nos podríamos haber imaginado que realmente está haciendo que la ciencia sea realmente mundial. Entonces, está haciendo que todos tengamos que publicar nuestros datos. España tiene el Centro Nacional de Datos Polares que obliga a todos los investigadores a presentar con 3 meses el grueso de los datos y dejarlos públicos, dejarlos abiertos para todo el mundo. Porque es dinero, se han obtenido con dinero público y por lo tanto son mundiales.
0: Y sujeto al Tratado de la Antártida, claro.
1: Por supuesto. El Tratado Antártico está en nuestra legislación. Somos firmantes, partes importantes del Tratado Antártico y tenemos que cumplir la ley. Y la ley lo exige. Entonces, nuestros científicos, todos los científicos, ponen los datos a disposición de todo el mundo. Eso hace que se avance en la ciencia polar una barbaridad.
0: Parece una isla, con la paradoja de que el derecho internacional ahora se lo salta a todo el mundo cuando le da la gana. No todo el mundo, España no, pero no casi todo el mundo. Parece una paradoja que la Antártida sea una utopía y que se funcione de esa manera, ¿no?
1: Y además, funciona, Miguel Ángel, funciona. O sea, que realmente lo bonito es que no es una teoría, sino que es que funciona. Digamos que hemos sobrepasado el nivel de utopía, hemos llegado a la utopía, ¿no? La utopía, por definición, no se llega. Y hemos llegado a esa utopía. O sea, realmente tenemos un sistema maravilloso. Un continente entero, que es 26 veces la península ibérica, que no tiene soberanía. No hay soberanía, no hay ningún Estado que tenga soberanía sobre el continente
0: antártico. Mira que ahora están peleando por a ver quién llega a la Luna, monta su base, a ver si pongo aquí mi cagadita, mi territorio. Y en cambio en la Antártida hemos sido capaces los humanos de ser inteligentes por una vez en la vida.
1: Efectivamente, y además procede de un momento muy especial, procede de la Guerra Fría, el año 59. La mayor parte de los oyentes no se acordarán del momento de la Guerra Fría, pero yo recuerdo cuando era pequeño que la gente estaba preocupada para hacerse búnkeres porque la guerra nuclear era inmediata. Y entonces la situación internacional era mucho más difícil que ahora, muchísimo más difícil.
0: La gente no se acordará de la famosa crisis de los misiles de Cuba, por ejemplo, pero estuvimos en un tris.
1: Pero al ladito. Entonces, realmente, la situación internacional fue muy difícil. Y de esa situación internacional sale el Tratado Antártico, en el año 59, que son dos hojas, 14 artículos facilísimos de leer. Aquellos que tengáis interés por la política internacional y por la legislación internacional, os recomiendo que os lo leáis. Está en nuestro BOE, ¿eh? Y son dos hojas, 14 artículos, pero tan bien escritos que después de más de 60 años siguen valiendo.
0: Impresionante. Obviamente, ir a la Antártida o ir al Ártico significa un despliegue logístico de la leche. Decías antes 300 españoles y españolas cada año yendo a la Antártida, por ejemplo. ¿Qué retos logísticos supone organizar una campaña y garantizar el trabajo de los científicos y del personal no científico allí, claro? ¿Tú que has estado organizando...?
1: Lo primero es la seguridad. La seguridad de las personas es lo más importante. Seguridad primero de las personas y luego de las instalaciones, ¿no? Ahí tenéis, hay que tener en cuenta que ahí estás vendido. O sea, si a nivel científico, pues simplemente un ejemplo. Si un instrumento se te rompe y no tienes simplemente el destornillador adecuado para abrirlo, para intentar arreglarlo, se acabó tu expedición. Pues a nivel logístico es complicadísimo. Tienes que tener todo pensado. Pero tenemos un equipo de logistas fundamentales que son de la Unidad de Tecnología Marina, del CSIC, que está asentados en Barcelona y que son maravillosos, que tienen muchísima trayectoria, tienen una capacidad inmensa de prever todo lo que va a ocurrir y, sobre todo, tenemos muchos contactos internacionales. Eso es fundamental. Porque nos pasa cualquier cosa, llamas a un barco que pase cerca, oye, por favor, pásame un filtro de 47 milímetros y 0,22 micras, y te lo pasan.
0: O sea, esto es lo de ir a pedir la sal al vecino, ¿no?
1: Efectivamente, lo que pasa es que ahí el vecino puede estar a 3 días de navegación. Uh-huh. Entonces, cada día de navegación, para que os hagáis una idea, viene a costar entre 20 y 50 mil dólares. O sea, que no es, es un filtro un poco caro solo dedicarlo a esas cosas, ¿no? O sea, realmente la logística se basa en la seguridad de las personas y en la capacidad de actuación, la capacidad de estar preparados para cualquier evento, cualquier situación. Entonces, esto es gracias a eso en España, en los 30 y 40 años cumplimos este año. Este año es nuestra 40...
0: Nos lleváis 5 años a Radio Utopía. Radio Utopía cumple 35 este año y
1: nosotros cumplimos 40 años esta campaña. Y en 40 años apenas hemos tenido accidentes ni incidentes.
0: Una colaboración, entiendo, gubernamental de diferentes organismos, de diferentes ministerios, de diferentes organismos, fundamental para que todo vaya bien, ¿no?
1: Eso es un poco vanidoso, pero estoy muy, muy orgulloso de haber sido el secretario técnico del Comité Polar, que es la organización que coordina todas las actividades en las zonas polares. Entonces, mi compañera Sonia Ramos, que continúa en el Comité Polar, tiene una capacidad y un conocimiento tremendo y esto nos ha permitido tener a todos los elementos que participan en la campaña antártica con una sola idea, que la presencia española en la Antártida tiene el objetivo único y exclusivo de la ciencia, nada más. Ejército de Tierra, CSIC, Armada, universidades, todos estamos en la misma. Todos estamos en la misma. Y todos entendemos que nuestro objetivo es facilitar la ciencia. Que la ciencia se haga con sencillez, con seguridad y que se llegue lo más al fondo que se pueda. Eso es nuestro objetivo. Y funciona. Estamos consiguiéndolo.
0: Una parte importante de tu investigación se centra en microorganismos capaces de vivir en condiciones extremas. ¿Qué nos enseñan estos organismos sobre los límites de la vida? Porque, claro, llevas una investigación muy exhaustiva sobre el tema.
1: Bueno, no solo... Ahora mismo también estamos trabajando también bastante en lo que se llama aeronavegantes, microorganismos aeronavegantes, que son los que van por el aire.
0: Por el aire.
1: Realmente, estos son las condiciones más extremas, porque el aire es un elemento, un hábitat, realmente extremo, es muy complicado, es muy difícil, no hay comida, no hay alimento, no hay un soporte físico sobre el que estar, la radiación ultravioleta es enorme, la humedad normalmente en la Antártida es bajísima, o sea, realmente ahí es el sitio más extremo que podemos pensar en la Tierra. Pues acabamos de publicar ahora mismo un artículo maravilloso que compara las comunidades de aeronavegantes, de bacterias del aire, del plató de Groenlandia, del plató polar groenlandés y del plató antártico. Y comparamos las comunidades y vemos qué es lo que está ocurriendo. ¿Qué aprendemos de esto? Aprendemos los límites de la vida y aprendemos también, sobre todo, cómo se van moviendo los diferentes microorganismos por toda la Tierra. Pues somos capaces de entender el movimiento de las masas de aire gracias a unos modelos matemáticos extraordinarios y somos capaces de entender cómo se van moviendo los microorganismos en toda la Tierra. Eso tiene mucha importancia.
0: Supongo que tendrá también afección con el tema del cambio climático.
1: Efectivamente, el cambio climático está movilizando las masas de aire de una forma distinta como lo solían hacer, Pero claro, esto, ten en cuenta que esto, la mayor parte de las bacterias son buenas, no son patógenas, pero las hay malas. Si entendemos cómo se mueven esas bacterias malas también a través del aire, podemos estar preparados para evitar infecciones en nuestras cosechas, en nuestro ganado y en nosotros mismos. Entonces podemos evitar cuestiones de infecciones, por ejemplo, en nuestras cosechas. Eso es importantísimo. Que vengan del aire. Entonces, si lo entendemos, llegamos a entenderlo, seremos capaces de estar preparados contra estas cosas.
0: Estos estudios, a lo mejor hago mucha ciencia ficción, pero es que soy muy apasionado. ¿Estos estudios y otros que estoy realizando pueden tener traslación a la búsqueda de vida en otros planetas?
1: Perfectamente. De hecho, yo soy miembro también del INTA, del Centro de Astrobiología, que es un centro conjunto entre el INTA y el CSIC. Y trabajamos también en ver un poco la capacidad de sobrevivir en lugares extraordinarios. Para que os hagáis una idea, unas muestras de la Antártida vivas que trajimos, las metimos en un simulador de las condiciones de Marte, con la radiación ultravioleta, la temperatura, el vacío, condiciones extraordinariamente difíciles, y estas muestras de la Antártida sobrevivieron vivas 15 días. En esas condiciones.
0: O sea, que no iba desencaminado, no es ciencia ficción lo que estoy diciendo.
1: No, totalmente.
0: O sea, que algo que se investiga en la Antártida puede servir para... Y la verdad es que se ponen los pelos un poco de punta, ¿eh?
1: Sí, estamos... Bueno, hay muchas teorías. Una teoría es la de la panspermia, que dice que la vida está, digamos, pululando por todo el espacio, ¿no? Que realmente es capaz de transferirse en cantidades muy pequeñitas de un sitio a otro... Y que cuando llega a un lugar, pues si las condiciones son buenas, prospera. Si no son buenas, no prospera. ¿No? Entonces esto es un poco el buscar.
0: Que sería en todo caso, en el caso de lo que es la Tierra. Aquí prosperó porque las condiciones se dieron para...
1: Efectivamente.
0: Bueno, vamos a hacer un segundo alto en el camino. No sé qué canción nos ha elegido Antonio, pero Cavi nos saca de dudas.
2: Pues una canción que, hablando de la Antártida, pues apetece mucho. La chica de Ipanema.
0: Ah, muy buena, vamos allá.
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0: Bueno, pues volvemos. ¿Por qué La chica de Ipanema, Antonio?
1: Pues en primer lugar porque me encanta. Es una canción que me parece muy bonita, me parece maravillosa. No tiene nada que ver con las zonas polares, pero por otro lado sí que es importante a nivel científico porque demuestra la intuición. Es una canción que fue escrita en un ascensor en 20 minutos, en apenas 20 minutos, y es pura vocación, pura pasión y pura, yo no diría improvisación, sino motivación por conseguir algo. Y a mí me parece que esa es la ciencia. La ciencia realmente lo que tiene que tener es una capacidad de tener imaginación, creatividad. Y esto es el ejemplo para mí mejor que puedo imaginarme.
0: Bueno, pues saltamos de Brasil, La chica de Ipanema, música brasileira. Desde aquí un saludo a nuestra compañera Eva con el corazón lusao, que hacen música en portugués todos los sábados. Un programa recomendable para todos y para todas.

0: Y volvemos a España y esta es una pregunta obvia. ¿Consideras que la investigación polar recibe en España la atención y los recursos que se merece o debería haber un mayor impulso?
1: Bueno, como aquellos castizos dicen, ¿no? Todos nos merecemos más. Pero realmente yo creo que sí, fíjate. Yo creo que si nos fijamos en los telediarios, por ejemplo, la atención que se le da a las campañas antárticas es más que a ninguna otra disciplina científica. Realmente trabajamos bien la comunicación en cuanto a las campañas antárticas. Es cierto que no somos capaces de llegar mucho a la gente. Es cierto que la gente, el ciudadano, no entiende bien qué hacemos y por qué gastamos sus impuestos en estas cosas. Por eso es por lo que estoy yo aquí. Yo estoy aquí para explicaros a vosotros oyentes por qué estáis gastando vuestros impuestos en esto, que yo creo que es fundamental. Es muy importante que entendamos que lo que estamos haciendo es importantísimo para la Tierra y para nosotros. No estamos pensando en pobrecito oso polar que se va a morir porque no le queda hielo. Estamos pensando en nosotros. Estamos pensando en nuestra economía y en nuestra forma de estar. Tenemos, sinceramente, desde los ministerios de los diferentes partidos, diferentes gobiernos que ha habido, hemos tenido un apoyo total. Y siempre, fijaros que cumplimos este año, celebramos la 40 campaña. Sí. 40 campaña continuada, incluso en pleno COVID, incluso en plena crisis económica.
0: En COVID hubo campañas
1: COVID
0: y expediciones
1: campañas.
0: Allí.
1: Fuimos capaces de montar una campaña. Tuvimos incluso en los peores momentos de la crisis económica del 2010. Y hemos continuado, hemos sido capaces de continuar, hemos tenido continuidad. Esto es importantísimo, porque en las cuestiones ambientales la continuidad es clave. Si tienes un agujero de un año, de dos años en una serie de datos, se acabó la serie. Y tienes muy difícil hacer las modelizaciones medioambientales, climáticas o ecológicas. Entonces es fundamental la continuidad. Y desde el año 86 hemos estado haciendo campañas antárticas sin parar, con el apoyo de todos los gobiernos que hemos tenido. Entonces yo creo que es muy importante. Es cierto que nuestra inversión, hay que ser sincero, nuestra inversión en ciencia polar es pequeña, pero como somos tan buenos los científicos que vamos a la Antártida, realmente con ese poco dinero somos capaces de sacar el máximo rendimiento. Entonces, ¿qué hace falta más financiación? Pues sí, pero mira, el gobierno que tenemos ahora mismo se ha embarcado, nunca mejor dicho, en la construcción de un nuevo barco para sustituir a las Hespérides. Estos son muchos millones.
0: Sí, bueno, Hespérides ya tiene sus añitos.
1: Desde el año 91, que lo votamos. O sea que realmente tenemos apoyo, siempre ha habido apoyo y nuestras autoridades, independientemente del gobierno que tengamos, siempre han apoyado la ciencia polar, porque consideran, se dan cuenta de la importancia, se dan cuenta de que realmente,
0: de la trascendencia que tiene más allá del ámbito polar, que tiene una trascendencia mundial y fuera de nuestra Tierra.
1: Efectivamente, pero además el papel que hace España a nivel internacional es muy importante. Aquellos, os acordaréis de aquella famosa marca España. Aquí sí que hacemos marca España, de verdad. Esto sí que es marca España, porque realmente estamos haciendo lo máximo que ningún país hace.
0: ¿Cuáles consideras que son las principales amenazas para el futuro de la ciencia polar? El que se deje, no digo a nivel español solamente, el que se baje la financiación, se centre en temas pues, de defensa más que de otra cosa. ¿Crees que el tema geopolítico también puede influir en que tengamos una serie de amenazas en lo que es el ámbito de la ciencia polar?
1: A nivel de España no. A nivel de España no, porque nuestra ley, hombre, puede cambiar la ley, ¿no? Pero la ley de la ciencia dice que no puede dirigirse la investigación. La investigación es lo que llamamos en inglés, perdón por el sajonismo, es bottom-up. Procede del cuerpo científico. El cuerpo científico es el que decide qué ciencia se hace. No es top-down, no es el gobierno
0: de turno
1: el que decide qué es lo que se va a hacer, sino que es al revés, ¿no? Entonces, desde un punto de vista científico, no lo veo a nivel español que haya ningún riesgo de manipulación. A nivel internacional sí que puede haber, ¿no? Puede haber problemas de disminución de interacción internacional. Tampoco creo que el Tratado Antártico esté en riesgo, ni mucho menos, pero creo que puede haber disminución de interacción. Por ejemplo, ahora mismo, en los últimos años, Estados Unidos está disminuyendo las facilidades para trabajar con ellos. Pero es que eso sí que viene dado por su país, por sus cuestiones políticas de su país.
0: Internas.
1: Y cada país es libre de hacer lo que quiera en este ámbito. Entonces es así.
0: Sí, igual que comentabas que fuera de micro que hay países que están avanzando una barbaridad y que están a unos cuantos años de nosotros a nivel tecnológico, como China,
1: sí,
0: la que habéis interactuado además.
1: Sí, sí, China tenemos muy buena relación, digamos, fenomenal con los científicos chinos y con, digamos, la parte del gobierno chino. Y realmente la tecnología que tienen ellos en Antártida es tremenda. Nos llevan 10 años como mínimo 10 años. Tienen una base para más de 60 personas de cero emisiones en el plato antártico. Es una locura la cantidad de energía que necesitamos nosotros para mantener calientes las bases y para suministrar energía a los instrumentos. Es tremenda y todo lo hacemos, la mayor parte de los países, con diésel, con gasóleo, apoyado por alternativas, pero es apoyado. Aquí es al revés. Aquí es todo energías alternativas, cero emisiones. Y tienen algunos generadores diésel de por si acaso.
0: Sí, pero que es el sustitutivo, no es lo principal, que en nuestro caso, en el caso de otros países, es lo principal.
1: Efectivamente, y todas las tecnologías que tienen son súper avanzadas, súper avanzadas.
0: Y la colaboración, bien, con ellos no hay ningún problema a nivel colaborativo.
1: Ningún problema. Hay un poco de problema con el idioma, ¿no? Que ellos, algunos científicos, los más mayores, tienen dificultades con el inglés, pero los jóvenes hablan perfectamente. No tenemos ningún problema.
0: ¿Qué desafíos crees que afronta la investigación antártica durante los próximos años? No hablo solamente de España, sino hablo a nivel global, porque además hay que hablar a nivel global, ¿no?
1: Yo diría que mantener el status quo, fíjate. Actualmente es como aquello, ¿no? Virgencita, que me quede como
0: estoy.
1: Porque realmente es importante, ¿no? Yo creo que estamos en una época dorada. Es cierto, podemos pedir más dinero, más proyectos, podemos pedir más logística, más capacidades, pero en la actualidad todo funciona tan bien, tan suave, que es innecesario. Hay mucha gente que dice, vamos a poner España, ponga una base en el continente antártico. Nuestras bases están en las islas que rodean la Antártida. Y yo digo, demuéstrame que hay ciencia necesaria que no se puede hacer en la base de otro país. Y entonces pensemos si hace falta crear una base. Si no, ¿para qué? Vamos a aumentar el gasto en logística, la huella de carbono. ¿Para qué? ¿Qué necesidad hay? Nosotros, nuestras bases son de verano nada más, no son de invierno completo, porque no hay necesidades científicas. Mi mismo proyecto ha estado invernando en la Antártida en la base de otro país, de Uruguay. ¿Para qué vamos a crear nuestra base de invierno si no es necesario porque tenemos colegas de otros países que nos suministran? No es necesario.
0: Entonces, como supongo que nosotros, si tenemos que ayudar, ayudamos. O sea que
1: continuamente. Nosotros estamos abriendo bases de otros países, les transportamos. Nosotros ahora mismo operamos 3 barcos en la Antártida. Muy pocos países operan 3 barcos. Nosotros operamos 3 barcos en la Antártida y esos 3 barcos ayudan a todos los países, absolutamente a todos los que pasan por nuestra zona. Este año tenemos que ayudar a Estados Unidos. Por ejemplo, Estados Unidos tiene un problema muy serio ahora con barcos y nosotros tenemos que darles apoyo. Ellos nos van a dar apoyo también, sacando a nuestros expedicionarios del trineo de viento que va a cruzar la Antártida en un vehículo cero emisiones de una punta a otra de la Antártida, y nos los van a sacar los americanos. Entonces, realmente hay una cooperación magnífica. Entonces, desafíos, mantener lo que tenemos y incorporar a más gente joven. Hasta ahora estamos metiendo, a nivel mundial, estamos metiendo proyectos nuevos con gente joven en ciencia es alrededor de 40. Eso es para que os hagáis una idea de lo que es gente joven en ciencia. Pero es importante porque traen mucho estímulo, muchas ganas, muchas ideas nuevas y mucho saber, muchísimo saber. Un científico con 40 años tiene mucha trayectoria ya.
0: Estáis haciendo grandes investigaciones, pero ¿a ti te preocupa que los avances del cambio climático vayan más rápido que nuestra capacidad para comprenderlos y para mitigarlos?
1: Muy buena pregunta, Miguel Ángel. Eso realmente es un problema. Es un problema porque siento el domingo por la mañana ser tan negativo, pero la realidad es que nuestros modelos sobre el cambio climático, los más pesimistas, se quedan cortos. La situación está adelantando al cambio climático. O sea, el cambio climático está adelantando a nuestros modelos, incluso los más pesimistas. Lo que se pensaba para el 35 no va a ser el 35, va a ser el 30. Lo que se pensaba para el 50 va a ser el 35, porque la subida es exponencial. No estamos limitando nuestras emisiones y el cambio climático va a entrar en una zona que llamamos una zona de incertidumbre, donde los modelos tienen grandísimos errores, porque es tal velocidad de cambio que nuestros modelos nunca han sufrido nada parecido y entonces no funcionan bien. Son demasiado garantistas. Y entonces ahora mismo nuestros modelos climáticos son incluso los más pesimistas se quedan cortos.
0: Entonces, o sea, que tiene que haber una preocupación real por parte de toda la humanidad, ¿no?
1: Pero por eso necesitamos hacer más ciencia, porque necesitamos entender, necesitamos datos. Necesitamos en el Ártico, que es muy grande el Ártico, hay poquísimas, hay en muchos países que hay más estaciones meteorológicas que en todo el Ártico. En Países Bajos hay más estaciones meteorológicas que en todo el Ártico. Entonces, no tenemos datos, no tenemos capacidad para alimentar nuestros modelos.
0: Para poder establecer modelos.
1: En la Antártida hay permanentes, hay poquísimas estaciones meteorológicas. Claro, es dificilísimo, es carísimo mantener una estación meteorológica. Pero esas son fundamentales. Si no entendemos cómo funciona el clima en cada uno de los sitios, no vamos a poder hacer que nuestros modelos funcionen bien. Y no vamos a poder predecir cuándo nos va a venir una dana o cuándo va a venir un tren de borrascas. Entonces, esto es un problema fundamental, fundamental. Entonces, digamos que el desafío es aumentar los datos.
0: Para poder analizarlos, establecer modelos para... es domingo por la mañana, pero ya estamos en el 107.8 de la FM, en Radio Utopía, pero hay que ponerse las pilas, todos. Desde gobernantes, científicos, gente de normal como tú y como yo, todos nos tenemos que poner en la misma línea. A mí me cabrea mucho la gente que sigue siendo terraplanista, que sigue siendo negando el cambio climático. A ver, los hilos, por desgracia, pero nos tenemos que poner todas las pilas. Vamos a hacer otro pequeño alto en el camino, una tercera canción, y luego ya un poco vamos cerrando y acabamos la entrevista. ¿Qué tercera canción, Cavi, hay por ahí?
2: Pues el Led Zeppelin.
0: Anda, qué bonita. Esa me gusta mucho a mí.
2: Stairway to Heaven.
0: Efectivamente. Vamos con ella. Y luego me explicas por qué, ¿eh?

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1: To heaven. ¿Por qué la canción, Antonio?
2: Bueno, es un poco para mostrarle a la que tengo, ¿no? Porque realmente esta es de mi época, me encanta y yo soy de esa corriente de aquel momento. Y luego también por la inspiración. Yo creo que esto es una, aunque digan que es una canción que procede de un plagio, que la plagiaron, Led Zeppelin, sin embargo es una inspiración tremenda. Yo creo que ha inspirado a muchísimos autores posteriores. Y también un poco el misterio que la envuelve. Porque esta canción, no sé si los oyentes lo saben, pero incluso Led Zeppelin no sabe qué significa. El significado es misterioso. Es un poco como desentrañar la ciencia. Entonces, a mí me parece interesante por eso, porque realmente están diciendo cosas que no saben lo que quiere decir de verdad, pero que tiene un sentido, un significado, y por eso nos atrae a tantos. Por eso yo recuerdo un programa de Radio 3 de hace muchos años que se dedicó una hora entera, uno de mis locutores más admirados, se dedicó a diferentes versiones de esta canción, una hora entera, y fue maravilloso. Pero realmente tenemos que tener en cuenta que es una canción difícil y mística. Mística en el sentido de no de que tenga ningún sentido místico, sino de difícil de entender, porque nadie sabe qué quiere decir.
1: Ni siquiera el grupo.
2: Ni siquiera ellos. Y, sin embargo, tiene un contenido que a todos nos atrae.
1: A mí me encanta, por cierto. Bueno, vamos a ir terminando la entrevista, pero no me resisto a preguntarte unas poquitas preguntas. Si tuvieras que explicar a un joven por qué merece la pena dedicarse a la investigación científica, ¿qué le dirías?
2: Es un gran reto. En principio es un reto intelectual. La ciencia es fundamentalmente algo que nos mueve por dentro. Es algo que te hace que seas tú tu propio jefe. Tú eres el que haces que todo lo que estudias depende de ti y lo que obtienes depende de ti. Nada más. O sea, es un trabajo que es cierto que se hace en equipo, pero tú como científico es... yo diría que es el mejor trabajo del mundo. Es muy difícil, porque es un desafío constante, tiene que estar estudiando constantemente. Pero, sin embargo, muy poca gente que tenía la capacidad de decir, he descubierto esto por primera vez. Nadie lo había descubierto, nadie había pensado esto, y yo soy la persona que lo ha hecho. Entonces, yo creo que a nivel de orgullo personal para los jóvenes es muy importante, y creo que tiene una capacidad de motivación intelectual como ninguna otra actividad. El hacer dinero en una empresa es un gran desafío, pero no tiene esa capacidad intelectual que tiene la ciencia.
1: ¿Qué descubrimiento o avance te gustaría que durante los próximos, no sé, 10 años, hubiera en el ámbito de la investigación polar?
2: Bueno, esto va rápido. La investigación polar va bastante rápida, gracias, como os digo, sobre todo a la Antártica. Va rápida, como os decía antes, fundamentalmente por la interacción internacional. A nivel, funcionamos rápido porque nos comunicamos muy bien. A nivel de las zonas polares, pues es obligatorio. O sea, la ciencia, el Tratado Antártico nos obliga, ¿no? Entonces, realmente, esto funciona muy rápido y quizás lo que nos falta es entender la integración. Nos falta un paso de integración de las diferentes disciplinas en la ciencia polar en general, ¿no? Cómo el clima está afectando a los hielos, lo sabemos. Cómo los hielos están afectando a los océanos, lo sabemos. Pero cómo están afectando a los microorganismos, no lo sabemos. Cómo están afectando a los ciclos biogeoquímicos, no lo conocemos. Cómo están afectando a las otras latitudes, lo conocemos muy mal. Todavía necesitamos realmente lo que necesitamos es entender cómo las condiciones polares están afectando de una forma precisa y detallada a las diferentes latitudes. Esto requiere todo, desde una matemática nueva, porque la matemática que tenemos no tiene esa capacidad de precisión, de prever qué es lo que va a ocurrir, pero necesitamos también entender, necesitamos datos, necesitamos entender, necesitamos modelizar, desarrollar nueva estadística. No tenemos estadística suficiente que sea capaz de predecir las cosas bien. Y necesitamos entender cómo esto está afectando a nuestros lugares. Perdonad que sea tan egoísta, tan antropocéntrico, pero creo que el cambio climático nos puede llevar a una situación comprometida a los humanos. La Tierra ha pasado por cambios, muchos cambios, pero los humanos no. Y los pocos cambios que está habiendo, fijaros, simplemente cuando comenzó la guerra de Ucrania, el problema que ha habido con el suministro de aluminio, no sé si os acordáis, o el problema del suministro de baterías. Todo esto supuso un problema económico tremendo, que olvidamos muy rápido. Pero eso son cosas minúsculas en comparación con lo que está ocurriendo con el clima. Entonces, entender cómo nos va a afectar esto, incluyendo las ciencias sociales. Ciencias sociales son fundamentales. Tienen que estar imbricadas totalmente en los proyectos científicos. Son ciencia, por supuesto. Y necesitamos entender la perspectiva humana y la perspectiva económica, la perspectiva financiera, la perspectiva geopolítica. Todo esto tiene que estar imbricado. Es quizás el desafío y lo que necesitamos en los próximos años. Quizás no hay un descubrimiento como tal, no hay una única cosa que necesitemos, sino necesitamos la integración de las diferentes disciplinas para poder entender y sobre todo para poder reaccionar. Hay que ser muy claro. Tenemos que ser capaz de adaptarnos, de reaccionar a lo que nos viene, que es serio.
1: Y la última. Recientemente se ha aprobado la Estrategia Polar Española. ¿En qué consiste? ¿Qué nos puede aportar? Es la primera vez que tenemos una estrategia como tal. Cuéntanos.
2: Sí, bueno, la Estrategia Polar Española la hemos estado organizando desde el Comité Polar Español. Es una estrategia a 10 años vista, por lo tanto, supera las etapas de gobiernos. Es una estrategia no política, no tiene nada que ver con la política, es una estrategia de país, de Estado, no de gobiernos. Es una estrategia...
1: Mira que en España es difícil hacer cosas a largo plazo.
2: Efectivamente, pues hemos sido capaces de no darle un contenido político, sino darle un contenido puramente técnico. Y una perspectiva de lo que necesitamos en España para proceder y propagar la ciencia. La ciencia y las visiones polares, no solo la ciencia, ¿eh? No es una estrategia científica, es una estrategia de país. Hemos trabajado en ellas desde el punto de vista técnico, pues desde la ciencia, representantes científicos de alto renombre, Ministerio de Asuntos Exteriores, Ministerio de Defensa, CSIC, en fin, todas las instituciones que tienen algo que decir en cuanto a la ciencia polar. Y la verdad es que ha sido un trabajo de alrededor de 2 años que ha sido muy interesante, súper interesante, y que estamos encantados. Acaba de terminar el periodo de consultas públicas de esa estrategia. Se está preparando el último borrador, que esperemos que vaya a Consejo de Ministros en breve. Así que...
1: Y será un hito importante para toda la investigación científica y todo lo que España hace
2: en los
1: polos.
2: Que va a orientar al país en los próximos 10 años. Yo creo que es importante, porque esto va a coincidir más o menos con el final del Año Polar Internacional, el quinto Año Polar Internacional, que ocurre cada 50 años. Es este será el 32-33. Y es un grandísimo evento mundial. En el anterior, que fue hace 25 años en vez de hace 50, pero hay urgencia por el cambio climático, participaron unos 20.000 investigadores de todo el mundo. O sea, realmente es poner toda la carne en el asador en las ciencias polares.
1: Bueno, pues esperemos que la estrategia se apruebe pronto en Consejo de Ministros y que sea una herramienta útil para los investigadores que, como tú, vais a esos sitios tan extremos para ayudar a todo el planeta, no solamente a lo que ocurre allí. Antonio, ha sido un placer tenerte aquí. Ya me dijo nuestra común amiga Begoña, que estará con nosotros siempre, que iba a ser muy interesante. Para mí lo ha sido. Espero que para los oyentes y las oyentas, y los oyentos, como dicen ahora, pues haya sido muy interesante. Esta entrevista la vais a poder recuperar en Radio Utopía, en la página de Pongamos que hablo de. Y de verdad que un placer, Antonio, y encantado, y ya sabes, esta es tu casa.
2: Muchísimas gracias, Miguel Ángel. Ha sido un placer estar con vosotros y con todos los oyentes esta mañana domingo. Y espero que realmente entendáis que tenemos que trabajar todos juntos y que sí que podemos hacer cosas, sí que se puede hacer cosas. No solo ahorrar en gasolina, sino que podemos hacer cosas con nuestro voto. O sea, realmente es nuestro voto el que manda. Nuestro voto es el que manda a los gobiernos. No solo en España, en todo el mundo. Democrático. Entonces, con esto tenemos la capacidad de cambiar cosas y tenemos la capacidad de tener una perspectiva global. Muchas gracias.
1: Gracias, Antonio. Os decía, se puede escuchar en radioutopia.org.es, en la página de Tertulia, de Pongamos que hablo de. Como se nota que estoy en varios problemas, ¿eh? Y también nos podéis escuchar en Radio Guadalix, nuestra radio hermana, los jueves de 12 a 2 de la tarde, la segunda y cuarta semana del mes. Bueno, como he dicho, muchas gracias, Cavi, por estar ahí al mando de la nave interestelar.
0: Muchas gracias por estar en Tertulia Utópicos también.
1: Sí. También, y en Pongamos también.
0: Y en Pongamos. Y...
1: Bueno, pues Pongamos que Hablo de tendrá una nueva edición el próximo mes. En este caso, entrevistaremos a Manuela Crespillo Domínguez, presidenta de la Asociación de Familiares de Enfermos de Alzheimer de Alcobendas en San Sebastián de los Reyes, a la cual ya le agradecemos esa participación porque además queremos tratar un tema tan importante como el Alzheimer con gente, con familiares que están trabajando denodadamente para paliar las secuencias de esta enfermedad. Y poco más, que nos volveremos a escuchar, como digo, el mes que viene. Gracias a todos y a todas por estar ahí. Y como digo yo siempre, buenos días y buena suerte.

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1: Bueno, y ahora, para terminar, vamos a cantar una canción que yo canto desde el año 75. Es una canción que la canto unas veces con tristeza, otras con alegría, otras con esperanza. Antes yo querría deciros gracias en nombre de Alberto, en nombre de Luis. Gracias por haber estado aquí con nosotros esta noche y voy a cantar para acabar el canto de la libertad.

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1: Hola, bienvenidos a la edición número 748 de La Vuelta al Mundo en 80 Músicas, un programa de DJ Mr. Ale Krishna dedicado a la World Electronic Music desde tu emisora favorita. Saludos de quien os habla, Alejandro López, Mr. Ale Krishna, al micrófono en la dirección, producción, edición y selección musical. Nos acompaña como siempre nuestra redactora Nereida Rubio. Recuerda que puedes oír La Vuelta al Mundo en 80 Músicas en Uniradio Huelva y estamos emitiendo también en 72 emisoras más de 20 países. Este programa se emite desde España, Alemania, Italia, Bélgica, Portugal, Eslovaquia, Francia, Inglaterra, Estados Unidos, Brasil, Argentina, México, Chile, Colombia, Costa Rica, Paraguay, Ecuador, Uruguay, Irán y la Guayana Francesa. Saludamos en el programa de hoy a los oyentes y los responsables de Radio Ujo y Radio Manises desde España, Radio Educación del Mayab y la radio de la Universidad de Guadalajara Zapotlán el Grande desde México, Radio Nova desde Costa Rica, Ragnarok desde Argentina y Radio Chigüiro desde Francia. Edición número 748 de La Vuelta al Mundo en 80 Músicas, primer programa de 2026 y, como siempre, es motivo de orgullo tener con nosotros a nuestra ilustre redactora Nereida Rubio, a la que saludamos. Hola Nere, ¿qué tal? ¿Cómo estás?
2: Hola Ale, pues estoy emocionada de estar otro año más aquí en este programa, un año que me da a mí que va a ser espectacular.
1: Bueno, en lo personal habrá cambios importantes que se atisban en el futuro, esperemos que no muy lejano, y en lo profesional el año promete ser muy, muy bueno para el programa. Bueno, y antes de empezar, te recuerdo, querido oyente, que La Vuelta al Mundo en 80 Músicas está en formato podcast. 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Y así, estando en formato podcast, puedes escuchar este programa, ya sabes, donde quieras, cuando quieras y las veces que quieras. La Vuelta al Mundo en 80 Músicas en formato podcast. Escucha, disfruta y sobre todo, comparte. Edición número 748 de La Vuelta al Mundo en 80 Músicas. ¡Comenzamos!

0: Hemos empezado el primer programa de 2026 con nuestro querido amigo DJ Panko, que el pasado viernes 19 de diciembre, bajo su nuevo proyecto de electrónica orgánica llamado De la Huerta, proyecto ampliamente ya escuchado aquí en La Vuelta al Mundo en 80 Músicas y que él mismo presentó, como digo, publicó su tema Búho el pasado 19 de diciembre, pero en el remix de Profesor Angel Dust, una nueva reinterpretación instrumental de este tema incluido en el álbum de debut de La Huerta. En este nuevo lanzamiento, Profesor Angel Dust retoma la esencia instrumental del tema Búho y la reimagina desde su propio lenguaje sonoro, aportando una lectura más atmosférica, elegante y orientada al groove. El resultado es un remix downtempo con pulso dub, donde destacan los bajos profundos, las texturas orgánicas y una arquitectura rítmica hipnótica pensada tanto para la pista de baile como para la escucha reposada. Sin artificios innecesarios, el tema gana profundidad y espacio, revelando nuevas capas y matices del original. Bien, pues la portada de la edición número 748 de La Vuelta al Mundo en 80 Músicas ha sido con DJ Panko y su proyecto De la Huerta, con su tema Búho en el remix de Profesor Angel Dust.
1: Y desde Senegal nos visita ahora La Vuelta al Mundo en 80 Músicas Guiss Guiss Boubès, un colectivo que crea una poderosa alquimia sonora mezclando los tambores sabar tradicionales senegaleses con profundos ritmos electrónicos. Lo que nos traen es un nuevo trabajo, Tic Tic, un disco que salió publicado el pasado 5 de diciembre en Helico Music y cuya propuesta no es una simple fusión. Es un lenguaje nuevo que respira desde la calle, el ritual y el club al mismo tiempo. El colectivo, nacido en Dakar y formado por productores y percusionistas, convierte el sabar, ese instrumento de celebración y comunicación social en Senegal, en una fuente de energía infinita que dialoga con basslines subterráneas, breaks nerviosos y capas digitales densas. El disco es futurista. Los ritmos polimétricos del sabar chocan con patrones propios del UK bass, el drum and bass, el electro africano y el afrodigital más audaz, generando momentos hipnóticos, percusivos y a la vez profundos en graves. Esa tensión es su identidad, un equilibrio inestable que no busca domesticar la tradición, sino electrificarla hasta volverla expansiva. Su estilo único rompe barreras y hace que los sonidos de Senegal sean accesibles a personas de todo el mundo, no como una postal folclórica, sino como música viva, física, sudorosa, contemporánea y extremadamente bailable, como ahora comprobaréis. Tic Tic es ritmo como tecnología ancestral, tecnología como ritmo moderno y Dakar como epicentro de un futuro rítmico sin fronteras. Lo comprobamos oyendo de este Tic Tic su corte 1, Insala. Ellos son Guiss Guiss Boubès.

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Y visitamos ahora Italia para descubrir a Ricardo Illich, alias artístico de Ricardo, un DJ y productor que ha transformado sus raíces del centro de Italia en el punto de partida de un viaje sonoro interior, fusionando ritmos mediterráneos con influencias electrónicas. Su camino comenzó bien temprano. A los 14 años ya se había consolidado tras los platos de los principales clubes de la región. Tras una década de intensa actividad, decidió alejarse de los focos para redescubrir la música en su forma más íntima y necesaria. Si bien sus raíces se basan en la música house, sus selecciones fluyen con naturalidad entre la percusión orgánica, los ritmos hipnóticos y los momentos de pura suspensión atmosférica. Y lo que os presentamos de Illich es el remix que hace del tema Shuffle de Shege, un dúo musical con base en París formado por la cantante Fatih C. Savanet y el productor y multiinstrumentista Nicolás Dacou Dacuña, que desde 2017 ha venido construyendo una propuesta sonora híbrida y enérgica que mezcla punk, electrónica, ritmos africanos urbanos y percusiones en una mezcla poderosa y original. En esta versión, editada por Illich, que es lo que os estamos presentando, la canción original se transforma bajo la mirada de un selector creativo donde los elementos percusivos se reorganizan y los grooves se intensifican para crear una versión más orientada al dance floor, pero sin perder la identidad del tema base. Escuchamos cómo reinterpreta Illich el tema Shuffle del dúo Shege.

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5: Y seguimos ahora con el esperado cuarto álbum de la banda Canazoe Orquestra, un disco llamado Bala Beach y que es una cautivadora mezcla de ritmos afro con profundas raíces en la herencia de África Occidental, Burkina Faso y Mandinga. Procedente de una larga estirpe de griots, Seydou Diabaté, alias Canazoe, heredó de su padre su profunda conexión con el balafón a temprana edad. Quedó huérfano antes de cumplir los 10 años. Se forjó su camino como balafonista solista, tocando y grabando con diversas bandas locales. Sus contactos y talento lo llevaron a Francia a principios de la década de 2010, donde fundó su propia banda, la Orquesta Canazoe. La banda, que incluía artistas de Francia y África, se hizo rápidamente un nombre, creando un sonido que no solo es musicalmente innovador, sino también profundamente resonante, con mensajes de conciencia social. Con su último trabajo, Bala Beach, editado en Antípodes Music, la orquesta Canazoe ofrece una experiencia musical verdaderamente única, donde la cultura mística griot de África Occidental dialoga con la producción urbana de Nigeria o Sudáfrica y donde el virtuosismo musical y el trance convergen con la energía electrónica y la pista de baile. Descubrimos lo nuevo de Canazoe Orquestra escuchando su tema Willika de Joe.

Y nos vamos hasta Nueva Zelanda para descubrir el primer lanzamiento del productor Therap, un sencillo doble de la serie Middle Eastern Grooves del sello Batop Records. Este EP de dos canciones explora escalas de Oriente Medio, fusionándolo con rock psicodélico, ritmos hipnóticos e influencias electrónicas, creando un sonido que oscila entre ritmos vibrantes y texturas cinematográficas. Therap se inspira en su experiencia en el house y el techno, combinando guitarra, bajo y sintetizadores en directo con batería programada. Y lo que vamos a escuchar de este EP es el tema Naja, nombre que hace referencia a un tipo de cobra que vive en el subcontinente indio. Therap tenía en mente algo relacionado con estas serpientes y los encantadores de serpientes cuando creó esta canción. Una siniestra línea de bajo se repite sobre una batería y percusión nítidas, mientras Therap improvisa riffs de guitarras y efectos por encima. Disfrutamos con el tema Naja del productor neozelandés Therap.

0: Y tenemos el placer de volver a presentar en este programa al colectivo francés L'Entourloupe, que rinde homenaje a la edad de oro de la cultura Sound System con su nuevo sencillo Muffin Kings, tema que salió al mercado en el sello Evidence Music el pasado 21 de noviembre. Conocido por sus temas combinados con una gran variedad de artistas invitados, el equipo de Beatmakers logra una auténtica proeza al reunir a nada menos que 6 artistas en Muffin Kings, todos ellos grabados durante la misma sesión por Little Lion Sound en Jamaica. El tema cuenta con la participación de los pioneros del ragamuffin, Danny English, Bunny General y Hollow Point, los cantantes de Rabadab, Echo Minot y Tristan Palmer, así como la nueva generación representada por el talentoso EESA. El característico beat hip hop inayardi de L'Entourloupe y las interpretaciones vocales de estos prestigiosos invitados convierten a Muffin Kings en un éxito instantáneo, y de ello nosotros damos fe y vosotros lo vais a comprobar ahora. Es un auténtico pelotazo de tema. Prepara las zapatillas porque no vas a poder parar de bailar. Esto es L'Entourloupe y su nuevo temazo Muffin Kings.
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Y desde Alemania nos visita ahora Adeela, un productor de sonidos tropicales que se inspira en estilos musicales tradicionales de todo el mundo y crea su propia fusión de Global Bass, Latin House, Afrobeat y Cumbia. Y en esta ocasión, Adeela nos trae el nuevo remix que ha hecho del tema Dieuleul Dieuleul de la cantante senegalesa Abi Ngana Diop. Abi fue conocida por interpretar su agresivo estilo de poesía casi cantada, similar al rap, entre las clases altas de la sociedad. Su sonido se convirtió en legendario tras su muerte en 1997. El edit del productor alemán reimagina con ritmo global este clásico senegalés, fusionando percusiones africanas con sonidos de bass y electrónica tropical. Este edit captura la intensidad del Taasu, original de Diop, llevando su energía vocal, hipnótica y poderosa, y sus polirritmos a una pista de baile contemporánea. Bailamos al ritmo del tema Dieuleul Dieuleul de Abi Ngana Diop en el edit de Adeela.

0: Sería mucho pedirle una canción.
1: Nada es mucho para una mujer bonita. ¿Qué canción quieres?
0: A mí me gusta El Mexicano.
1: Ese es muy bonito. ¿A usted también le gusta?
2: Sí, mucho.
1: Hola, muchachos. Vamos a cantar El Mexicano.

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Y seguimos nuestro camino musical por Malí para descubrir el nuevo disco de Amadou y Mariam, un trabajo llamado La Mouche à la Folie, y que se ha convertido en un álbum especialmente significativo en su trayectoria porque reúne canciones grabadas en los últimos 7 años y terminadas cuando Amadou Bagayoko aún vivía. El disco funciona como un emotivo testamento musical del dúo maliense, en el que su característico afro blues vuelve a brillar gracias a la mezcla de raíces africanas, blues eléctrico, ritmos del Sahel y una producción moderna pero respetuosa con su esencia. La voz profunda y expresiva de Mariam Doumbia sostiene el corazón del álbum, mientras que la guitarra de Amadou conserva esa impronta inconfundible que siempre definió su sonido. El tema que da nombre al disco, La Mouche à la Folie, funciona como una celebración de la vida y del vínculo indestructible entre ambos, una lectura que adquiere más profundidad tras la reciente muerte de Amadou. El conjunto del álbum respira una producción moderna pero respetuosa, accesible sin perder hondura y transmite la esencia de una pareja que, desde Bamako y a pesar de todas las dificultades, iluminó el mundo con su música. La Mouche à la Folie, que se traduce como locamente enamorado, se escucha así como una despedida digna, luminosa y llena de ritmo, un homenaje a su historia compartida y a la música como celebración de la vida. Celebramos la vida y la música luminosa que siempre nos ha regalado Amadou y Mariam, escuchando precisamente su tema La Mouche à la Folie.

0: Y nos vamos a despedir con la unión de los artistas Nena Alena y Camilo Franco, quienes nos presentan su nuevo trabajo, un EP llamado The Sound.
1: Sí, pero antes nos despedimos de nuestra redactora Nereida Rubio, a la que le damos las gracias por estar un año más con nosotros, con todo lo que eso significa para este programa, y que es mucho. Nere, muchas gracias. Un placer.
0: Muchas gracias a ti, Ale. Para mí es un verdadero honor ser parte de la Vuelta al Mundo en 80 Músicas un año más.
1: Bueno, parte importantísima de este programa, ya lo sabes. Nos vemos la semana que viene y así ya vamos cogiendo la rutina.
0: Sí, sí, aquí estaremos la semana que viene y durante todo 2026.
1: ¡Maravilloso! Di adiós, Nereida.
0: Adiós, Nereida.
1: Bueno, pues como bien dices, Nere, nos despedimos con Nena Alena y Camilo Franco, que el pasado 5 de septiembre presentaban en The Garden of Babylon su EP conjunto llamado The Sound, con dos canciones en las que colabora Thalía y siendo una de esas canciones un remix de Boho. Nena Alena y Camilo Franco son dos figuras creativas que se encuentran en la intersección entre la electrónica de club, los ritmos orgánicos y una filosofía musical más amplia que conecta sonidos con experiencia colectiva. Nena Alena, nombre artístico de Neil Barber, es un DJ, productor y percusionista con una trayectoria que viene desde los años 90, conocido por incorporar ritmos de la música callejera brasileña y africana en sus producciones. Su trayectoria lo ha llevado a escenarios de Europa, India, Brasil, África y Medio Oriente y es valorado por su enfoque rítmico profundo y su interés en dar visibilidad y crédito a las raíces culturales de los sonidos que explora. Por su parte, Camilo Franco es un DJ y productor de origen colombiano, criado y desarrollado profesionalmente en España desde muy joven, que comenzó su carrera detrás de los platos a los 15 años y desde entonces se ha convertido en una presencia constante en clubs y festivales de todo el mundo. Su estilo parte del house y el tech house, pero siempre con un enfoque centrado en la pista y el groove, lo que le ha permitido residencias en clubes emblemáticos y actuaciones internacionales continuas. Y como decimos, lo que nos presentan es su EP conjunto titulado The Sound y que salió en The Garden of Babylon, un sello discográfico y colectivo internacional de música, espiritualidad y eventos electrónicos que se ha convertido en movimiento y comunidad global con base en Ámsterdam, pero con alcance y conexiones en muchos países del mundo. Nos despedimos de todos vosotros y de nuestra edición número 748 de La Vuelta al Mundo en 80 Músicas, primer programa de 2026, con Nena Alena y Camilo Franco y esta The Sound. ¡Hasta la semana que viene!

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0: Muy buenas y bienvenidos una nueva temporada al programa de radio Aires Celtas. Saludos de mi parte, Federico Salvador, todo un placer estar con todos vosotros como cada semana y empezamos más ilusionados que nunca en este nuevo viaje por las ondas. Damos la bienvenida a nuestro compañero Juan Armando, que ya está preparado para comenzar.
1: Muy buenas, Fede. Aquí comenzamos, como bien dices, una nueva temporada en Aires Celtas con la misma ilusión desde el primer día que empezó esta travesía por los aires atlánticos.
0: Y tendremos con nosotros en este primer programa de la temporada a las hermanas Goddard, de Goddard Sisters. Ya sabéis, desde Estados Unidos, tocando guitarra, bodra, mandolina, whistle, con varios álbumes en el mercado. Interpretan música clásica y danza irlandesa en festivales y se han clasificado para campeonatos mundiales 3 años seguidos, por ejemplo. Así que las hermanas Goddard Sisters pondrán parte musical al programa de hoy.
1: También sonarán el grupo Poitín, desde Pilsen, República Checa. Exploran todas las formas de la música celta, pero están firmemente arraigados en la tradición de las sesiones del pub y no les gusta nada más que sentarse alrededor de una mesa en una esquina de un pub acogedor, poniendo viejos favoritos temas sobre marineros de Terry, doncellas alegres. Poitín ha actuado en festivales por toda Europa.
0: Y como hemos hecho en otras temporadas, hemos comenzado con música también desde Canadá. Y lo vamos a hacer con una diva, Lorena McKenney. Ya sabéis que nosotros en este programa le tenemos un cariño especial y queremos seguir escuchando su maravillosa música. Lo haremos con un álbum, Under a Winter's Moon, del año 2022, que vamos a rescatar y escucharemos algunos temas alucinantes. Así que no tengo más que deciros, Lorena McKenney desde Canadá, en un programa que os va a encantar y que Armando nos va a seguir contando qué más tenemos.
1: Sonarán las Scottish Fish, una banda folk conocida por su música enérgica y con unos violines, actuaciones internacionales impresionantes. Scottish Fish, banda contemporánea de folk escocés, combina también la música tradicional con influencias modernas, creando actuaciones animadas y atractivas. Impresionantes sus directos. También, como os digo, sonarán en Aires Celtas.
0: Pues sin más, comienza aquí Aires Celtas.
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Hemos escuchado el tema 2, Wise Honey. Ahora vamos a continuar con el tema 4, Dragonfly, para finalizar con el tema 7, Hurricane Rage. Estamos hablando de las hermanas Goddard. Estas tres hermanas, Greta, Willow y Solana, son un trío folk del noroeste del Pacífico, conocido por su música original inspirada en el celta, melodías impulsadas por violín, canciones de narración y actuaciones familiares. La música de las Goddard Sisters está inspirada en la naturaleza, la aventura y las montañas, costas y bosques del oeste americano, así como cuentos y relatos populares atemporales de todo el mundo. Componiendo y grabando cerca de su casa en el noroeste del Pacífico, la banda ha lanzado 11 álbumes y realizado más de 2.000 conciertos en directo a lo largo de su carrera.

Continuamos en el programa con The Goddard Sisters. Del álbum Dragonfly vamos a escuchar Happy Sad Empty Fool y Alaska Set. The Goddard Sisters, formado por Greta, Willow, Solana, estas chicas maravillosas que tienen unos sonidos espectaculares y unos registros también muy diferentes. Así que vamos a seguir con ellas en este programa.

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Acabamos de escuchar el tema 13, Scholar, y ahora vamos a continuar con el tema 8, Kula, y finalizaremos con el tema 1, Emily. Estamos hablando del grupo Poitín. Este grupo es una banda celta tradicional de Pilsen, en la República Checa. Os presentamos el trabajo que realizaron en el año 2010 y con un título muy especial, a ver si lo pronunciamos correctamente, Bofiwi Fluki. Os dejamos con ellos.

hemos disfrutado de una canción de Lorena McKennitt, como anunciábamos al principio del programa, el álbum Under a Winter's Moon, año 2022, el tema número 4 de What's for Carol, y ahora vamos a continuar con ella. Tres temas espectaculares que vamos a escuchar entrelazados de un álbum que tiene parte 1 y parte 2. La parte 1 en la que estamos escuchando ahora y la parte 2 está dedicada a la Navidad. Así que los especiales de Navidad de Aires Celtas también disfrutaremos de Lorena McKennitt con este maravilloso álbum, como decimos. Por tanto, ya estamos escuchando de fondo And Flow Janet, Isabel, después Haron Carroll y para terminar este bloque, Let All That Or To Mirth Inkle, Lorena McKennitt en estado puro, aquí en Aires Celtas.

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1: Vamos a escuchar ahora el tema 3, Dig and Rabbit, del disco Currently. Hablamos del grupo Scottish Fish. La banda realiza giras internacionales activamente, actuando en festivales y salas por toda Europa. Entre los conciertos recientes y los próximos se incluyen actuaciones en la Isla de San Simón para el Encore del Fraile Fest, la Sala Galileo en Madrid, la Station de París, el Cluny de Newcastle, Drygate en Glasgow y el Fringe Festival de Edimburgo, entre otros. Suelen incluir espacios al aire libre y en festivales, lo que destaca su dinámica presencia escénica. La música de las Scottish Fish se caracteriza por arreglos dirigidos por violín y una mezcla de composiciones tradicionales y, por supuesto, también originales.

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1: Antes quiero dejar clara una cosa, que esta canción no es contra quienes por ingenuidad van a votar a Podemos creyendo que pueden suponer un cambio, sino contra sus líderes y contra quienes, sabiendo de sobras que no será así, siguen vendiendo una falsa salida. 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

Pues hoy es jueves, son las 5 de la tarde y estáis sintonizando Radio Utopía en el 107.8 de la FM. Venimos a dar cera. Bueno, digo venimos, estoy yo solo, bueno, a mis compis, pero bueno, estoy yo solo realmente aquí ahora mismo con la puerta del infierno, pero vengo a dar mucha cera, como siempre.

Bueno, pues desde mi querida Argentina, mis Malicia, maravillosos, esos sensacionales Malicia, y voy a empezar con un toquecito para mis hermanos argentinos, que por desgracia tienen a ese analfabeto trastornado de presidente llamado Javier Milei, que ha ido a Chile a cometer la felonía de justificar el asesinato de Salvador Allende y la posterior dictadura de Augusto Pinochet, que torturó, asesinó e hizo desaparecer a miles de personas. De paso, ya que estaba por allí, pues llamó zurdos mugrosos a todos los que no piensan como él, que somos muchísimos en el mundo. Este mismo loco ha fijado el salario mínimo en Argentina en lo que serían 219 euros de aquí, por debajo del umbral de la pobreza y alucinante por debajo de lo que pedían los propios empresarios en Argentina. Jornadas interminables, sin derechos laborales y trabajadores muriéndose de hambre. Eso es lo que hay ahora mismo gracias a este payaso. Otro payaso, como digo, títere de la ultraderecha internacional comandada por el violador de niñas anaranjado Trump y el genocida sionista Netanyahu. Obrero español, eso es lo que quieres tener aquí, eso representados por la Choni Ayuso y el fachascal de los cojones. Bueno, pues a la botaza a esos nazis repugnantes, que son la misma mierda que este analfabeto trastornado. Casualmente, las autoridades chilenas detuvieron en julio, fíjate lo que es la diferencia entre unos y otros, al oficial del ejército Nelson Hasse Macei, de 62 años, el último condenado que permanecía prófugo por el secuestro y homicidio del cantautor Víctor Jara tras el golpe de Estado de 1973. Hasse Macei fue condenado a un total de 25 años y 2 días de cárcel por el crimen de Víctor Jara y también por el secuestro, tortura y homicidio del entonces director general de prisiones, Litré Quiroga Carvajal. Hasse Macei no se presentó voluntariamente para cumplir la pena. Otro de ellos, otro de los asesinos, Hernán Chacón Soto, se quitó la vida cuando agentes policiales acudieron a notificar la sentencia, mientras que el autor del disparo final que acabó con la vida de Víctor Jara, Pedro Barrientos, fue deportado en 2023 desde Estados Unidos, donde estuvo oculto años. Aunque tarde, los asesinos pagan por sus crímenes. Mientras, bueno, eso debe ser por otros sitios, porque aquí los torturadores franquistas reconocidos como Juan Antonio González Pacheco, alias Bill el Niño, moría tan tranquilo con sus medallas colgadas y sus pensiones intactas. Lo mismo ocurre con gente como ese infame personaje, el excomisario Villarejo, o todos los jueces franquistas que siguieron en sus puestos tras la dictadura y de los cuales los actuales han recogido su fascista legado. No aprenderemos jamás. Vamos con música, que esto también se trata de música, aparte de repartir cera de otro tipo. Si hay una banda que no falla con sus discos de estudio y normalmente con sus directos desde hace casi 40 años, ahí anterior ahí en una época un poquito machunga, esos son los Saxon, banda que se formaba en 1978, hace 48 años y a lo largo de su carrera nunca han dejado pasar más de 3 años entre disco y disco. Gods of Thunder supone el disco número 27 de su carrera y sale precisamente 3 años después de su espectacular Hellfire and Damnation, que bueno, la verdad que fue un discazo tremendo. Gods of Thunder supone el segundo trabajo con el sensacional guitarrista de Diamond Head, Brian Tadler. El resto, como no, lo de siempre ya desde hace más de 30 años, Big Before, el fundador, a la voz, Nigel Glocker a la batería, Doug Scarrat a la guitarra y Nibs Carter al bajo. Gods of Thunder sale el 22 de enero, de nuevo con Silver Lining Music, y bueno, pues para la brutal portada repiten con el húngaro Peter Salai, que ya se encargó de la del anterior trabajo de los sajones, también portadón, la verdad, que el que se marcó. Este es el tema que da título al disco, Gods of Thunder, Dioses del Trueno. Vamos con los inmortales Saxon.

0: Pues ahí estaba, ese valor seguro que es Saxon, maravillosos discos los que lleva sacando los últimos 40 años, unas máquinas, imagino que van a seguir funcionando pues hasta aquí, que la porra el bueno de Bifford, que ya no es un chavalito tampoco, y bueno, pues ya sabéis que pasó también hace poco por un cáncer. La verdad es que unas máquinas, una verdadera máquina, y joder, menudo fichaje el guitarrista de Diamond Head, Brian Tale, le ha dado un aire nuevo a la banda, voy a decir que le ha insuflado juventud, es otro puto tarra, juventud no ha insuflado, pero es un tío que lleva ahí un... que sí, coño, si es que además con todo lo mayor que sea, tiene espíritu joven ese guitarrista. Según el diario público.es, la hija del juez Marchena, Manuel Marchena, obtuvo la plaza 36 de fiscal en una oposición en la que se ofertaban 35 plazas. La plaza 36 y había 35 plazas ofertadas. Sofía Marchena aprobó en 2016 las oposiciones a la carrera judicial decantándose a la hora de elegir plaza por una de jueza, una vez en vez de por fiscal, que es lo que realmente es ahora. Bueno, eso es una decisión irreversible. Una enfermedad la impidió continuar el curso de la escuela judicial ubicada en Barcelona. El reglamento indica claramente que un alumno no supere el primer curso, tiene que repetirlo con los mismos miembros de la siguiente promoción. Sin embargo, en lugar de reincorporarse el año siguiente a la escuela judicial para ser jueza, Sofía Marchena fue incluida en la promoción de 2018 como fiscal, en una jugada inédita y muy polémica emprendida por el Consejo General del Poder Judicial. ¡Oh, qué raro! Vamos, regalito para la señorita. Y otra de la amarilla de su justicia española, el pequeño Nicolás, fue absuelto por el Tribunal Supremo del delito de usurpación de funciones y eso, pese a haber sido condenado a más de 12 años, no entrará en prisión. Su abogado, casualmente, es Manuel Marchena, también hijo del magistrado Manuel Marchena. Venga, otra más de juzgados, coño, que esto es una maravillosa. El juzgado encargado de la causa del novio o exnovio de la Choni, Israel Natividad 7291, pim pam pum, Díaz, yo soy una tarada.
1: Lo que puede pasar es, o me voy de España o me suicido, porque
0: Pues ese que habla, admite sobrecarga al ordenar la jueza fijar fecha para el juicio por presuntos delitos de fraude fiscal y falsedad documental. No vaya a ser que le metan en la cárcel antes de las elecciones autonómicas de 2027. Vamos, igualito, exactamente igual que con el fiscal general del Estado. Ya sabéis que la justicia es igual para todos. Me descojono de risa como todas las semanas. Para rematar, la agitadora ultra que llamó Begoño a la mujer del presidente del gobierno, Begoña Gómez, y la relacionó con temas de narcotráfico en Marruecos sin ningún tipo de prueba, ha sido absuelta y el recurso presentado ante esta aberración ha sido inadmitido. La resolución considera que por ser esposa del presidente del gobierno, Begoña Gómez se sitúa de forma objetiva en la esfera pública y que por ello debe soportar un umbral más elevado de crítica. También asegura que no se acredita el elemento subjetivo del delito imputado. Esto es, que la expresión utilizada haya menoscabado el honor de la querellante. Pues esto, pues ya sabéis, mira, esto es lo que hay.
2: Ya no sé las veces que os lo tengo que decir, que está en venta, chao pescado, hasta luego Lucas, por la gloria de mi madre. No te enrolles, Charles Boyer, y desde que hay jamonera y hay bidé, ni el jamón sabe a jamón, ni el... bueno, eso no lo digo, que luego decís que soy una choni. Hasta luego, cocodrilo. Eso para Feijó, que se va a enterar de lo que vale un peine. Lo puse el muy merluzo. Mira, otro pescado, pero un pescado muy tonto.
0: ¿Os imagináis que esto que os he contado ahora lo hace alguien de izquierdas insultando a la mujer del nazi Labio Leporino Aznar? Por mucho menos, que no insultó a nadie en ningún momento, cancelaron el programa Caiga Quien Caiga y vetaron durante 4 años al Gran Wyoming en todos los canales de televisión, todo por orden de aquel que nos metió en una guerra ilegal y que mintió sobre la autoría de los atentados de Atocha, también presidente con el Jazz 42, o sea, la hostia. Aquí el señorito del Labio Leporino se quejaba de que se reían de su amada botella. Ay, botella. Esta sentencia significa entonces que todos somos libres para intentar ridiculizar por motivos de género, llamar narcotraficantes sin pruebas a los familiares de los jueces de este país. por ejemplo, ellos también se sitúan de forma objetiva en la esfera pública y por ello deben soportar un umbral más elevado de crítica, ¿no? ¿Qué coño? Al rapero Pablo Hassel le metieron en la cárcel por llamar ladrón a un ladrón, Borbón. La justicia no existe como tal en este país, solo existe la justicia fascista que se quiere doblegar a toda costa, pero que quiere doblegar a toda costa a quien no piense como ellos. No solo que estemos indefensos teniendo la judicatura que nos toca sufrir, es que estamos perseguidos por una justicia que quiere callarnos a toda costa, pero no lo van a conseguir. Vamos con un poquito, vamos con cera, ahora vamos con cera. Los veteranos thrashers ingleses Acid Rain lanzaron el 15 de mayo su cuarto trabajo. Segundo desde su regreso en 2015, tras 24 años de parón. El disco se llama Days of the Week. La verdad es que uno de los de los inicios de la banda, perdón, en 1985 tan solo queda el vocalista Howard Smith H, como dirán los ingleses, yo que sé cómo lo dicen. Que como curiosidad también es monologuista, aquí el colega, el vocalista. Cierto es que en los años activos de la banda, del 85 al 91 y de 2015 a día de hoy, pues tampoco se han caracterizado por la estabilidad en sus formaciones. Days of the Week salió con el sello inglés Back on Black y cuenta con una guapa portada, la verdad es que está de puta madre, obra del también británico Dan Walsworthy. Walsworthy, que ha trabajado para gente como Hell, Ripper Owens, Satan's Fall o Sentries. El protagonista de la portada vuelve a ser ese maléfico payaso diabólico que apareció por primera vez en su anterior disco de 2019, The Age of Entitlement. Joder, madre mía, qué bien pronuncio. Este es el tema que da título al disco, cojones. The Age of the Week, el baile de la semana, algo así. La danza de la semana, no. Wea, que no es wiki de ese, que joder, que... Puede ser el baile que le salga de los cojones a los Acid Rain.

Pues ahí estaban, Acid Rain. La verdad que suena cañero, suena de puta madre esta banda. Veteranos, vagos como la chaqueta un guarda también, pero ahí están, con disco nuevo. Aterrador, aterrador total. El partido nazi AFD, neonazis son en realidad, ha ganado las elecciones regionales celebradas hace unos días en el estado alemán de Sajonia, Anhalt, aunque no ha alcanzado la mayoría absoluta, por suerte. Ahí sí es cierto que hasta la derecha tradicional, por llamarla de alguna forma, alemana, les hace el boicot y les hace un cordón sanitario, igualito que aquí con los payasos que tenemos. Estos son los herederos directos del Partido Nacional Socialista Obrero Alemán, partido nazi de Adolf Hitler, ese que exterminó a millones de personas. Os recuerdo que lo de socialista en la nomenclatura de su partido estaba de coña, estaba totalmente de coña, ya que lo primero que hizo fue meter a todos los políticos socialistas y comunistas en un campo de concentración. Lo más curioso es que Alternativa para Alemania es un partido nazi, brutalmente xenófobo, homófobo, antiabortista, bueno, anti todo, partido que pide la derogación de la ley del matrimonio igualitario y defiende la familia tradicional en una patria únicamente poblada de arios de pura cepa, lo que le gustaba al tontito del bigote ese, Julay. Pues ya que este partido AFD exige la expulsión de todos los inmigrantes. Pues bien, su líder, Alice Weidel, es una lesbiana que vive en pareja casi todo el año en Suiza, o sea, ni siquiera Alemania, con una extranjera, de esas que tanto odia, suiza, nacida en Sri Lanka, con la que cría dos hijos adoptivos. Joder, macho, o sea, es que es el crack, o sea, es el puntazo total. Vamos, que lo de la familia tradicional y el patriotismo que vende es solo para los demás, que a ella pues le suda el chumino totalmente. Ha dicho chumino. Cuando le preguntan por el modelo social y familiar de su partido, su simpática respuesta es... Sin coña, esta es la respuesta que da. Yo vivo otra cosa. Joder, qué cachonda. Madre mía, vaya panorama. Pues aquí, esos descerebrados de ultraderecha nazi, adoradores del nazismo de Adolf Hitler, esos descerebrados, siguen a pies juntillas las directrices de ese patético y esperpéntico individuo, también neonazi, por supuesto, llamado José María Frigodedo, ese que decía que a los inmigrantes hay que cazarlos uno a uno, pam, pam, pam. Bueno, pues claro, tanta deshumanización lleva a que los descerebrados de los que hablamos, rapados, les lleva a disparar con un rifle de perdigones a un niño de 8 años y de paso amenazar de muerte a toda su familia. Estos son los mismos descerebrados que pregonan que unos niños son invasores y los convierten en enemigos de su idílica y soñada nación fascista. Más educación desde la infancia y menos mensajes de odio desde el Congreso o de los medios afines a la ultraderecha. Además, parece que la gente se olvida de que han muerto más de 140 personas simplemente con el sueño de vivir una vida mejor. Son inhumanos. Esta gente es absolutamente inhumana. Es repugnante. Por fin el día 16 de octubre verá la luz el tercer trabajo de los alemanes Generation Steel. En 2024, el guitarrista fundador Jack de Riffer se quedaba más solo que la una, pero en vez de tirar la toalla decidió reformar la banda para darle una segunda vida. Donde tuvo más problemas realmente fue en el puesto de vocalista, que al final quedó en manos del sueco Mike Starr, y es que sustituir a Rio Ulrich, hostia, era una cosa bastante complicada. No recuerdo ahora mismo el nombre de uno de los vocalistas que tuvo, que sacó un par de temas con él, que no daba para nada en absoluto la talla, o sea, para nada. Pero bueno, ahora está el sueco Mike Starr, que la verdad es que, hostia, está muy bien, muy bien. Como guitarrista solista, ha fichado al veterano Tilo Hermann, el ex Grave Digger, ex Running Wild, entre otros, y compañero de Mike Starr, del vocalista en los argentinos Feanor. A la batería tenemos a Mark Laukel y al bajo a Fabián Waterman. El nuevo trabajo se llama Steel Machine, ya ha sonado por aquí, además sonó ese tema, pero es que, bueno, como esta es una banda que me encanta y me ha hecho mucha ilusión que al final haya conseguido reclutar a una banda de nivel para marcarse un tercer trabajo, que yo espero que sea brutal, o sea, me encanta esta banda, es que es una cosa tremenda.
Pues el disco sale el 16 de octubre, como he dicho antes, con el sello alemán Fireflash Records, que en sus 4 años de existencia se está haciendo con un roster bastante interesante, con gente como Holy Moses, los suecos Wolf, Medrow y mucha banda más. La verdad es que están trabajando muy bien. El tercer tema de Steel Machine es este Witch's Cross, que es un tema que me ha gustado un huevo. He dicho, pues los pongo otra vez a Generation Steel. Que en verdad, che, que molan. Hay que escucharlos.

Generation Steel. Madre mía, cómo suena esto, ¿eh? ¡Fua! Qué ganas tengo de trincar el disquito. Qué ganas tengo. Este va a la saca. Pero vamos, sí o sí. Vamos a ver. En la celebración de la Diada de Cataluña el pasado 11 de septiembre coincidieron dos manifestaciones, una neonazi fascista y otra antifascista. ¿A que no sabéis con quién se ensañaron los maravillosos y democráticos cuerpos y fuerzas de seguridad del Estado? ¿Se admiten apuestas? Pues claro, coño, ¿con quién va a ser? Con los rojos antifas y de paso con algún periodista que intentaba documentar la salvaje agresión policial. ¿Y los fachas mientras? Pues tan tranquilos, pidiendo taxis sin que les molestara ni un solo madero. Tan tranquilitos, maravilloso. Vamos, lo mismo que la manifestación es en apoyo a Ceuta, donde los nazis dicen que van en defensa de los ceutíes y lo hacen gritando bandera del aguilucho en mano, un bote, dos botes, musulmán el que no vote, mientras que en esa Ceuta que dicen ir a defender, que en absoluto es eso, solo van a lo que van, el 45% de la población es musulmana. Lo que digo, no van a apoyar a Ceuta, van a intentar expandir su odio al inmigrante. ¿Y los maderos mientras qué? Pues mirando también, como en Cataluña, como en la Vuelta Ciclista a España, hasta que les tiramos las vallas a la cabeza para que se despertaran. Bueno, mirando como siempre a ver si se les cruza algún perro flauta despistado o alguna profesora jubilada a la que poder darle de hostias o arrancarle la cabeza. Maravillosos. Les quiero mucho, les quiero mucho. Los alemanes Deus Bolt lanzaron el 17 de julio un EP llamado No One Can Stop Us. Joder, esto lo he pronunciado, pero de la hostia, estoy convencido. Este EP lo lanzan de forma totalmente independiente tras 19 años de historia en los que han pasado por sellos como Napalm Records o AFM, nada más y nada menos. Para ellos, No One Can Stop Us, nadie nos puede parar. Es toda una declaración de intenciones, representa todo lo aprendido durante estos años y simboliza el comienzo de una nueva etapa. Eso lo dicen ellos mismos, que son muy salados. Deus Bolt son actualmente Lenny V, voz y guitarra, Flo D a la guitarra, Nico Reman a la batería y la última incorporación, Yannick Berg al bajo. Bueno, pues tras cuatro discos de larga duración y cuatro EPs, llega ahora No One Can Stop Us y este es el tema que le da título. Estos son un thrash metal bastante libre, hacen un poquito lo que les sale de los huevos y no, mientras no crucen líneas como los Ultraviolence. Madre mía, que el otro día vi que han sacado un tema nuevo y hostia, me tuve que ir a vomitar directamente al tigre. Qué puta bazofia, qué cosa más mala, qué cosa más. Bueno, es que ya no son. A ver, cuidado. Que pueden hacer lo que les dé la gana, o sea, son libres totalmente. Lo que pasa es que a mí me parece una cosa horripilante. Si es que música disco, yo qué sé, cambiaos el nombre, no llaméis Ultra Violence, llamaros Ultra Discoteca, yo qué sé. Cambiadlo, no manchéis ese maravilloso legado con el nombre de Ultra Violence. Bueno, me callo ya, coño, vamos con Deus Bolt. No Can Stop Us. Es que luego me... Joder, luego me dicen que hablo encima de los temas, coño, pero es que me cabrea el que hagan bandas legendarias, hagan ese tipo de cosas. Vamos con Deus Bolt. Hasta luego, Lucas. Chao, pescado.

Nadie nos puede parar, dicen The Usual. Y bueno, pues es verdad, nadie les puede parar porque ahí siguen los tíos, aunque sea de manera independiente. Ay, madre mía, ¿cómo está el tema? Me estaba acordando ahora de lo que decía antes de Hiller Julay. Es que además yo siempre, siempre, siempre he pensado que Hiller era gay, era homosexual. Lo que pasa es que, claro, era un reprimido, no tuvo arrestos también de tal, y por eso era tan asesino y tan violento contra la gente que no pensaba como él y la gente que realmente sí era libre de hacer lo que quería. Gente de esa, pues a día de hoy los tienes exactamente igual. Vamos a ver, ¿con qué vamos ahora? Hombre, hombre, esto me hace mucha ilusión. Qué ilusión, madre mía, qué alboroto, señores. La futura reina de España, esa esforzada trabajadora que todo lo tiene, que todo lo que tiene lo ha conseguido a base de duro esfuerzo. Ha comenzado sus estudios de ciencias políticas en la Universidad Pública Carlos III de Getafe. Como no podía ser de otra forma, el trato a recibir por la portadora de los genes borbónicos. Que cada uno decida esos genes cómo andan de bien o de mal. Bueno, pues la portadora de los genes borbónicos será el mismo, o sea, el trato que le van a dar va a ser el mismo que al resto de los alumnos. Por ello, en su primer día fue recibida solemnemente, al igual que el resto de sus miles de compañeros, uno a uno por el rector de la universidad. Me descojono. También fue como el resto de los estudiantes, con su chofer, su escolta y con toda la zona acordonada y casualmente recién arreglada, algo que no había ocurrido en ningún comienzo de curso en la historia de la Carlos III. Y eso hay documentación por ahí, que es que hay gente que lo cuenta y lo sabe. Es mejor tomárselo todo esta coña, porque si no, pues, madre mía. No voy a decir cosas que, mira, el Hassel estuvo en la cárcel. Yo siempre lo diré. Viva la República, fuera los Borbones y me callo. No digo más, no digo más. Que sí, la guillotina, coño, la guillotina, claro que lo digo. Pero sí, simplemente para que no se oxide, ponerla ahí en una plaza mayor, que esté ahí la guillotina para que la vea el pueblo. Nada más, nada más. Hipnosaín nacía hace 20 años en Barcelona, de la mano del guitarrista colombiano Jules Janovich. En 2010 lanzaba su debut 45 Minutes to Born and Die, 45 minutos para nacer y morir, donde contaba con el actual vocalista de Wild Wind, Héctor Jaurado. Bueno, pues para su maravilloso, espectacular y brutal segundo trabajo de 2013, Tattooed Angels, contó con mi idolatrado Henning Bass a la voz. En diciembre de 2020 lanzaban un nuevo tema llamado Fahrenheit 2020. 2020, ¿será? Fahrenheit 2020, que Bender y yo, mi hermano Benderio y yo, tuvimos el honor de estrenar en exclusiva un mes antes de su salida en nuestro programa Imperio del Metal, aquí también en las ondas de Radio Utopía, cómo no. Fahrenheit 2020 fue grabado por el propio Jules Janovich y fue masterizado por Tony Lindgren en los Fascination Estudios de Suecia, que yo creo que es que además este hombre se ha muerto hace poco, Tony Lindgren, no lo sé, debería, me suena. Bueno, por desgracia, desde entonces Hypnosite, y también si se ha muerto ese hombre, también es una desgracia, Hypnosite se encuentra en stand-by. La semana pasada, comiendo la Tana y yo en Cáceres con mi hermano Sergio Sánchez, mi hermano del alma Sergio Sánchez, Sergius, guitarrista de Hidragón, Exeratan, Besalú, Adarel. Bueno, pues comiendo con él y durante nuestra inevitable charla de música, no puede ser de otra forma, salió este maravilloso personaje que es Jules Janovich y nuestro adorado, ambos por los dos, ese Henning Bass, es que es un vocalista al que los dos tenemos idolatrado y le seguimos de toda la puta vida. Y salió, claro, por supuesto, el tema de Hypnosite. Dije, coño, pues. De hecho, casualmente, al día siguiente de estar ahí con Sergius comiendo y una vez en Madrid, vi que Firewind tiene preparado ya su nuevo trabajo con Henning Bass de vocalista,
Gods, Myths and Harmless Fans, no me acuerdo ahora mismo del tío. Han sacado un tema, lo que pasa es que no me lo he traído porque pues no me ha dado tiempo, porque estoy muy perro y bueno, que no he parado. Y la verdad es que bueno, tenía en mente desde ese momento traer ese Fahrenheit 2020, 2020, para disfrutarlo aquí y dedicárselo pues a mi hermano Sergius. Abrazo grandísimo y besazo para Janet. Vamos a disfrutar de ese maravilloso Henning Bass de Jules Janovi con esos Hypnocide, esa banda que además los dos tenemos como una maravilla, como lo que son. Vamos con Hypnocide, Fahrenheit 2020, 2020. Ea. Todo lo estrenamos el Vendero y yo en exclusiva, hace ya un... Pues coño, pues hace ocho años, macho. Vale, qué viejo me estoy haciendo. Vamos con Hypnocide, coño.

qué maravilla estos Hypnosight. Madre mía, aquí metiendo este rollo del tecladito, que no es una cosa típica de ellos, de que no tal, pero es que esto es una pena que se quedara ahí. Yo espero que Jules ya no vi que retome, ya sea con Henning Bass, ya sea con otro vocalista, este proyecto tan maravilloso. Jules, un abrazo grandísimo desde aquí, eres un crack y además eres un tío de puta madre, de verdad. ¿Qué os puedo contar?

0: en los estertores del glorioso régimen de nuestra adorada generalísima de todos los ejércitos, la Choni Israel Nati. No, no, perdón, perdón, eso es otro capítulo. Ahora toca hablar de su añorado, adorado e idolatrado generalísimo Francisco Franco. Pues eso, en los estertores del glorioso régimen aconteció el caso Redondela, también conocido como el escándalo del aceite de Vigo. Más de 4 millones de litros de aceite, como se puede ver aquí en las imágenes, ah no, que desaparecieron, valorados en más de 167 millones de pesetas de la época, alrededor de 12 millones de euros de época que ahora no vivimos, era mucho después, 50 años después, desaparecieron de los depósitos de la empresa Reace, que la empresa Reace tenía alquilados en la Comisaría de Abastecimientos y Transportes, que era un organismo estatal. Es que estoy muy cansado porque son muchos nodos seguidos y uno se va cansando. El presidente del tribunal que juzgaba los hechos era Mariano Rajoy Sobredo, padre del que sería presidente del glorioso gobierno español posterior. La causa judicial involucraba a don Nicolás Franco Bamonde, hermano mayor de nuestro guía eterno, Francisco Franco, y prominente empresario del régimen que formaba parte del Consejo de Administración de Reace. Casualmente, durante el proceso presidido por Mariano M. Rajoy, que ya entonces se le conoce así, padre, desaparecieron los libros de contabilidad de Reace, dificultando la investigación. Casualmente también, al iniciarse el juicio, se comunicó que el expediente judicial se había perdido durante unas reformas en el edificio de la audiencia. En estas imágenes podemos ver cómo se hacen las reformas del edificio. Y casualmente también, el Ministerio de Información y Turismo, dirigido por Pío Cabanillas, familiar de alguno que vendrá después dentro de unos años, tomó medidas para controlar la información que salía en prensa. Casualmente también, según las crónicas de la época y análisis posteriores, al menos 7 personas relacionadas con el caso murieron en circunstancias extrañas antes o durante el proceso judicial. Isidro Suárez Díaz Morís, presidente de Reace, murió en Vigo en extrañas circunstancias que se atribuyeron oficialmente a una fuga de gas. José María Romero González, el denunciante inicial, apareció muerto junto a su mujer e hija en un piso de Sevilla, aunque se encontró una carta que sugería un suicidio familiar. ¡Ay, suicidio! ¡Un pecado! Expertos cuestionaron su autenticidad por su extensión y tono. Un taxista y un empresario conservero que debían testificar ante Rajoy Sobredo fueron asesinados. El señor Mañas, representante de los acreedores, falleció oportunamente de una angina de pecho. El juicio, dirigido por el papaíto de M. Rajoy, quedó visto para sentencia tan solo 4 días después de comenzar y acabó con una sentencia ridícula que nunca aclaró dónde fueron a parar las toneladas de aceite sustraídas, quiénes eran los dueños de las empresas que lo comercializaron, cómo se repartieron las ganancias del fraude, ni el papel exacto de Nicolás Franco en todo el entramado. Nicolás Franco, el hermanísimo de nuestro idolatrado líder y guía Francisco Franco. El pago de los servicios prestados por M. Rajoy padre a Francisco Franco y su glorioso régimen se tradujo en que, casualmente también, poco tiempo después, los 4 hijos de Mariano Rajoy Sobredo, M. Rajoy padre, los hijos Mariano, Luis, Enrique y María de las Mercedes, lograron aprobar las oposiciones más difíciles de la gloriosa administración del Estado, eso sí, en condiciones excepcionales. El graciosillo M. Rajoy aprobó las oposiciones a registrador de la propiedad con solo 24 años en su primer intento, convirtiéndose en el registrador más joven de la historia de España. ¡España! Perdón, que se me ha quedado ahí. Según su biografía oficial, comenzó a prepararlas durante el último año de carrera. Lo curioso es que el número uno de la promoción de M. Rajoy tardó 8 años en sacar esas mismas oposiciones. La verdad es que siempre ha sido una lumbrera, don M. Rajoy. En estas imágenes le podemos ver al salir tras su nombramiento como registrador de la propiedad, dando cuenta de su habitual gracejo, ese que demostró durante sus años, por desgracia, de presidente del gobierno. Si este pájaro llegó a presidente del gobierno de un país supuestamente evolucionado, ¿qué podemos esperar?
1: Que España es una gran nación y los españoles, muy españoles y muchos españoles. Muchas gracias.

punto Rajoy, madre mía. Qué buen presidente, qué majo, qué simpático, qué gracioso, qué gracioso. Menudo elemento, eso llegó a presidente del gobierno en este país. Bueno, otros que llevan un cerro de años en activo son los ingleses Sentries. Se formaron en 1988, aunque es cierto que tuvieron un par de parones entre 1997 y 2005 y entre 2006 y 2013, que si juntamos es un huevo de años, pero bueno. En los años activos nos han dejado seis discos y ahora regresan con su nueva obra Allied with the Enemy, aliado con el enemigo. El disco sale el 30 de octubre con el sello francés Listenable Records, con el que ficharon para su disco de 2019 Beauty the Bane. Al mando están los fundadores Christian Howard a la guitarra y Dennis Gasser a la batería. Desde 2013 está con ellos el bajista Chris Sayers y desde 2017 el vocalista guitarrista Jay Walsh, que fue guitarrista en esas dos obras maestras de la música, del heavy metal, de todo. Esos dos discazos de Blaze Bailey, The Man Who Would Not Die de 2008 y Promise and Terror de 2010. Insuperables, maravillosos, sensacionales. Para la portada del nuevo disco de Sentries, al más puro estilo de la banda, han vuelto a contar con el escocés Dan Walsworthy. Este es el tema que da título al disco, Aliado con el enemigo, y el tema habla sobre la traición y tiene referencias a la saga de las películas de Alien. Vamos con Sentries.

Pues esto era Hendrix, y Jimi Hendrix. Bueno, esto eran Hendrix. Suena de puta madre esto nuevo de la banda, Muy interesante, muy interesante. Vamos a ver. Yo creo que tenemos todos clarísimo que están totalmente fuera de control. Me refiero a los fascistas. Álvaro Rodiño, jefe de prensa del vicepresidente de la Diputación de Pontevedra del PP, en un vídeo colgado en redes, ante la pregunta de qué haría si se encontrase a un niño huérfano pidiendo por la calle, respondió textualmente: seguramente haría este movimiento así, golpeando con un palo de golf, y trataría de apuntar a la cabeza o a los órganos vitales. Otro energúmeno que está con él, en el vídeo, dijo: yo le haría un mataleón y me lo haría para cenar. Bueno, pues según la lumbrera esta, el Álvaro Rodiño de Marras, es un vídeo de humor y, por supuesto, ni ha dimitido ni le van a cesar. Lo que debería ocurrir es que fuera juzgado por delitos de odio. Debería entrar a la fiscalía de oficio, porque esta gentuza no puede ocupar cargos públicos en ningún país democrático. Son genocidas en potencia. Si es que además... ¿Pero qué más queremos si nos lo están diciendo en la cara, directamente en la puta cara? Nos están diciendo que quieren reventarle la cabeza o los órganos vitales a un indigente. O sea, es que es impresionante. Joder, es que me pongo una mala hostia. Bueno. Namasté. Vamos a seguir. Tras su abrupta salida y nada amistosa de Saratoga, Jero Ramiro reactivó su banda en solitario, a la que dio vida en 2006 y con la que tan solo había editado un disco instrumental, Tenebrarium, en 2008. Ahora reclutado a Isaac Palón a la voz, ex Viga, Javi Canseco al bajo, bajista de Bajo Presión, Asfáltica o ex Crisálida, banda, por cierto, que montó con Leo Jiménez, Patricio Babasasa y Pepe Herrero cuando tenían entre 15. Leo tenía 15, el resto andaban por 17, 18 palos como mucho. Y bueno, pues también tiene esto ya, que claro, ya me, joder, me pongo aquí a hacer el abuelo Cebolleta y ya me pierdo. Bueno, pues aparte de Javi Canseco, tenemos al bajo, tenemos a Rodrigo de Lucas a la batería de Evil Impulse, We All Fall y ex de la banda Emeritense Zazconia, y bueno, la verdad es que se ha montado una banda de lujo. No podía ser menos una persona del bagaje de Jero, con la historia que tiene por detrás y el nivel que tiene, pues no creo que le falte gente que quiera estar a su alrededor, gente además de nivel descomunal. La cuna del mal, que es como se llama este segundo trabajo de Jero, como Jero Ramiro Banda, sale de manera totalmente independiente, sale mañana, día 18 de septiembre. Yo lo tengo aquí ahora mismo delante de mis napias, porque lo he conseguido esta mañana. Y la verdad es que no me lo he escuchado todavía porque no he pasado por casa, pero yo lo tengo ya aquí en la saca para podérmelo escuchar. Mañana sale oficialmente, 18 de septiembre. Me lo he comprado, ¿eh? Yo pago todos los discos. Al menos lo intento. Hay que apoyar la música y estemos donde estemos, a las bandas hay que pagarles sus discos, siempre. De la producción se ha encargado el propio Jero Ramiro y el tercer tema del disco es... A mí me ha flipado, o sea, es un tema que lo escuché cuando colgaron el video lyric, o vídeo con letras y cosas de esas como la ven ahora. Ese tema llamado Joker, que está basado, como no puede ser de otra forma, en el personaje enemigo de DC. Es que yo de los cómics no tengo ni puta idea, porque la verdad es que me la traen al pairo. Pero bueno, el personaje enemigo a muerte de Batman, ese Joker, y esto es Jero Ramiro Banda. Mira que a mí Isaac Palón lo he visto muchas veces en directo en su época de Viga, no es un vocalista que me encantara precisamente, lo digo claramente, pero aquí es que me está molando un montón, o sea, un montón. Sabe utilizar su voz sin intentar hacer cosas raras y dándole un nivel muy importante, muy guapo a los temas. Vamos con Joker, me callo de una puta vez. Escuchad el tema. Baja. Y ahí escucha el hombre.

Jero Ramiro, Joker, la verdad que suena de puta madre, el tema me ha encantado, a ver, estribillo puro y duro, Saratoga, a ver, si que quieras que no, Saratoga es también, es un producto, es hijo de Nico del Hierro y de Jero, eso es indudable, eso lo sabemos todos, y realmente, bueno, pues Jero ha aportado muchísimas canciones y su forma de componer es la que es, y hombre, pues por ejemplo, es que aquí este estribillo suena a Saratoga total y absoluto, pero ya no es Saratoga, es Jero Ramiro, porque él tiene su forma de componer y es libre de hacer lo que le salga del naino, del chumino. ¡Ha dicho chumino! Vamos con otros. Ah, no, vamos. Ahí es que hay alguien a quien le vamos a dar ahora un poquito de cera. Hostia, esto me moló mucho. Porque vi que en Francia han encontrado la solución al problema de la vivienda. Un propietario de Cachan, municipio del sur de París, alquila en Airbnb ese boicot de Airbnb, que les den por culo a Airbnb. Bueno, pues alquila una tienda de camp. Es que es para cagarse. Sé que según lo OMS, es que esto es verdad, que esto encima es verdad. Alquila una tienda de campaña instalada en el fondo del jardín de su vivienda por unos 24 euros la noche, con acceso a las zonas comunes de la casa. Eso sí, qué enrollado, que no tienes que mear y cagar en el árbol de al lado, que es lo que tenías que hacer, y que luego limpie el hijo puta este por la mañana. Pero bueno, la oferta recogida por Actuparis y Le Figaro contrasta con un mercado donde el precio medio de un alojamiento completo en la capital francesa supera los 236 euros por noche. Según el especulador arrendador, o sea, gente que quiere hacer dinero con esto, es que encima es un miserable de cojones, según él es ideal para una persona que busca calma con todo tipo de comercios y transporte cerca. Madre mía, cómo se enteran los fascistas de aquí, a vender todas las tiendas de campaña a los fondos buitre, que también se lo abucheren, y en vez de 24 euros la noche, pues a 200 euros la noche la tienda de campaña. Pues aquí, mientras el supuesto partido de izquierdas, el partido nunca socialista, nunca obrero y muy español, se empeña en una ley de vivienda que incluye bonificaciones fiscales a los caseros usureros y especuladores que reduzcan el precio del arrendamiento para contentar a los fascistas de Junts. Jamás tomarán medidas radicales de intervención del mercado inmobiliario para poner fin a uno de los mayores problemas que asola a los ciudadanos desde hace muchísimos años. Siete años perdidos tirados a la basura. ¿No será que ellos también pillan cacho del pastel? Bueno, esto es una pregunta retórica, que es la puta realidad. Ellos pillan cacho del pastel. Son así, porque son unos podridos como los otros. Ya podrían aprender de Zoran Mandani, alcalde de Nueva York, que sí cumplió su promesa. El Consejo de Regulación de Alquileres de Nueva York ha aprobado hace un mes y pico congelar los alquileres de casi un millón de apartamentos cuya renta está regulada. Sí, señor, así se hacen las cosas. No hay que ser tan bocazas y luego no hacer nada en absoluto por solucionar los problemas del pueblo, que estáis para eso, para solucionar los problemas del pueblo, no para tocaros los cojones y enriqueceros luego vosotros con vuestras puertas giratorias. Joder, que me vengo arriba. Venga, vamos con los veteranos Azeroth, que regresan con un tema nuevo, A través del abismo. Los argentinos nacían en 1995 de la mano de los hermanos Ricardiuli. Es que siempre diré mal, es que es fácil, yo creo, pero vamos, yo qué sé. Bueno, pues Fernando al bajo y María Eugenia a la batería. María Eugenia grabó los dos primeros discos de Azeroth y luego dejó la banda para dedicarse de pleno a su trabajo y a ese noble arte que es el tatuaje. Es una tatuadora de altísimo nivel y, bueno, pues dejó la banda para dedicarse plenamente a su pasión, que es lo que es realmente. En el año 2000 salía su mítico debut homónimo, que contaba nada más y nada menos con Adrián Barilari y Cristian Bertocelli como vocalista, repartiéndose por las voces del disco a partes más o menos iguales de la cantidad de temas. Bertocelli grabó de nuevo con la banda en 2010 su trabajo Historias y Leyendas. Y bueno, pues en 2017 la formación de Azeroth ya se estabilizaba, con Fernando Ricardiuli al bajo, Pablo Gamarra, ex Imperio, a la guitarra, Daniel Esquivel, batería, Leonardo Micheli
A los teclados, e Ignacio Rodríguez, voz, que hasta 2023 también ocupó puesto de guitarrista. En 2023 se unía el guitarrista David Zambrana, que por eso, bueno, pues Ignacio se dedicaba ya solo, única y exclusivamente a la voz. Los power metaleros de vieja escuela Azeroth nos dejan de momento un tema que yo espero que sea el adelanto de eso. Yo tengo todos los discos de Azeroth, o sea, total, tengo todos los putos discos de Azeroth. De una forma u otra me han ido llegando a Argentina y la verdad es que me encanta, es una banda que le tengo muchísimo cariño. Hay que... ¿qué estoy yo? Que tengo un lío aquí. Bueno... Ah, que digo, que empiezo a divagar. Que decía que esto yo espero que sea el adelanto ya de su nuevo disco. El anterior salió en 2022 bajo el nombre de Senderos del Destino. Y este y Más Allá del Caos, que es de 2018, fueron editados también en versión inglesa, cantados en inglés. Yo tengo los discos cantados en castellano, que es lo que me mola realmente de esta banda. Bueno, me voy a callar de una puta vez. Vamos con el tema nuevo este de Azeroth, grandísima banda, maravillosa. A través del abismo, esperemos, lo que digo, que sea el adelanto de su nuevo trabajo. Estoy hablando mucho hoy, es que no sé, es que me vengo arriba y me vuelvo loco. Azeroth, a través del abismo.

0: Azeroth, muy grandes. Abrazo desde aquí. Tengo además algún disco dedicado por ellos. Maravilloso. Las calles de Madrid están llenas de mierda, sobre todo las de los barrios donde vive la clase obrera. Los centros de salud están o cerrados o bajo mínimos de personal, lo que provoca que una consulta con el médico de cabecera pueda tardar 20 días. El metro para los trabajadores que se tienen que desplazar a sus centros de trabajo se convierte en una gincana a 40 grados de temperatura. En la línea 1 de Metro de Madrid, según llega el convoy, vas mirando los vagones y el que va petado hasta las putas trancas es el único que tiene aire acondicionado, insuficiente al final porque no puede competir con el calor humano. De 7 vagones, uno tiene aire acondicionado y el resto no, ni siquiera es uno sí, uno no. El resto de vagones son simplemente un pasaje del terror. Dante se asustaría ante semejante ignominia y se negaría a meterse en la más fiel escenificación de su infierno. Ese tan necesario evento como el premio de Fórmula 1 de Madrid, ese que no iba a costar un céntimo a los madrileños, de momento lleva 470 millones de euros invertidos del dinero de todos los ciudadanos. ¿Os suena? ¿Os suena de algo? Quizá un circuito en Valencia, quizá un rescate a la banca que nunca fue devuelto. Es la generalísima de todos los ejércitos, la Choni, Israel, Natividad 7291, pim pam pum, Díaz Ayusoy, una tarada, alias la señora de los atiquillos, quien dice: el dinero de los madrileños no se toca, y el que lo toque lo va a pagar, lo juro por Snoopy. Bueno, solo se toca para comprarse un aticazo de 6,3 millones de euros, irse a México a tocar los cojones a todos los mexicanos, construir un hospital que no se usa para nada, montar un estúpido circuito de Fórmula 1, financiar obras de mierda de sus coleguitas, de Malinche y cosas de esas. O sea, la lista es descomunal. Pues el personaje este, toda esta furrela viene, aquí ha reforzó las líneas del metro que pasan por su mierda de circuito de Fórmula 1 en un 250%. Eso sí, con los vecinos viendo su barrio destrozado y soportando un nivel de decibelios absolutamente inadmisible e ilegal. Vamos, que si vas a trabajar a estudiar en transporte público, que te folle un pez polla que la tiene fresca. Pero si pagas 500 pavos por ver unos cochecitos dar vueltas sentado en un peldaño excavado en la tierra, pues tienes metro de lujo y ya sabéis.
1: Yo ya no sé las veces que os lo tengo que decir, que está en venta, chao pescao, hasta luego Lucas, por la gloria de mi madre. No te enrolles, Charles Boyer, y desde que hay jamonera y hay bidé, ni el jamón sabe a jamón, ni el... bueno, eso no lo digo, que luego decís que soy una choni. Hasta luego, cocodrilo. Eso para Feijóo,
0: es que lo es,
1: que se va a enterar de lo que vale un peine. Lo puse el muy merluzo. Mira, otro pescao, pero un pescao muy tonto.
0: Pues nada, ahí la tenemos a esta maravillosa gestora. Esto es un lujo. Uy, cómo vamos de tiempo. Voy a soltar la última. Ahí, ya me da lo mismo. Voy a estar 3 semanas sin venir porque hasta el día 8 de octubre no iba a volver, ya os aviso. Así que voy a soltar todo lo que tengo aquí y luego pongo un temita, si me lo permiten mis colegas de la tertulia utópico que viene después. La empresa pública Móstoles Desarrollo, Móstoles Madrid, Ciudad de Madrid, o qué raro, refleja unas pérdidas de 224.704 euros. Aún así, el ayuntamiento no ha dudado en lanzar la licitación de un contrato para servicios de catering por valor de 200.000 euros al año. Como dato curioso, que no es raro con esta gentuza de ultraderechas, su alcalde Manuel Bautista está imputado por acoso sexual y laboral. El contrato en cuestión consta de 4 lotes, el más caro cuenta con un presupuesto anual de 80.000 euros y en él, pues los vinos, tanto blancos como tintos, deberán ser de calidad superior. Otro lote, por ejemplo, contempla cortadores expertos de jamón, quienes serán los responsables de preparar el manjar extraído de cerdos con un mínimo de 50% de raza ibérica, criados en dehesa, alimentados con bellotas y, a ser posible, que canten el cara al sol cuando están descansando, mirando ahí a la bandera del aguilucho que les ponen a los pobres cerdos. Bueno, pues, si es que me vengo arriba. Resumiendo, 880.000 euros de presupuesto en 2 años para que los señoritos coman buen jamón y estén bien servidos, acojonantes. Y los fachas pobres votándoles. Sois muy tontos, fachas pobres. Casualmente, los aspirantes mejor clasificados para la adjudicación de 30 viviendas de protección pública en Benavís, Málaga, son familiares directos de varios miembros del equipo de gobierno del Partido Popular. Entre los solicitantes que han obtenido las puntuaciones más elevadas aparecen las dos hijas del alcalde, José Antonio Mena, así como hijos de concejales del actual gobierno municipal y familiares de anteriores responsables políticos vinculados, ¿a quién? Al Partido Popular Fascista. Otro crack es el alcalde del partido de ultraderecha PP de Granada, Adrián Gallegos, que según denuncia el partido nunca socialista, nunca obrero y muy español, se ha adjudicado una vivienda con opción a compra en un proceso que él mismo se ha diseñado a su gusto. Ya sabéis lo que dicen, seremos fascistas pero sabemos gobernar, eso lo dice Rostro Fálico. Voy a poner un tema rápido, madre mía, sí, voy a poner un temita y luego ya me despido de vosotros. Vamos con Iron Savior. ¿Cuál es el que dura menos? Este muy largo. Este, a tomar por culo. No, este dura mucho también. No, vamos. Venga, que sí. Que os recuerdo, el día 1 que me tocaría programa, no hay programa. Vuelvo el 8 de octubre. Así que, pues nada, me despido de todos vosotros. Soy menos música, mucha tralla. Tenía muchas cosas atrasadas que contaros, de las que quejarme. La última. Dejadme. Un rapero llamado, es que esto lo he visto hoy, Michael Moore, ha sido expulsado de la gira de un tal Ed Sheeran. No sé quiénes son. Se trata de una gira en Estados Unidos por estadios ante miles de personas. O sea, esta gente congrega muchísima peña. El tal Macklemore, pues aprovechó el estar en un estadio en Yanquilandia ante miles de oyentes para denunciar el genocidio israelí en Gaza y Cisjordania, el brutal bloqueo a Cuba, la situación en Congo y Sudán y, por supuesto, el terrorismo del ICE en Estados Unidos. Sí, señor, con dos cojones, como debe ser. Consecuencia, ha sido expulsado de la gira por la presión de los lobby sionistas genocidas de mierda. Según el rapero, textual, si por decir Palestina libre me costó no volver al escenario, entonces fue la gira más exitosa de mi carrera. Eres muy grande, tío. Muy grande. Lo mismo que esos de Albacete que se empeñan en tocar todos los años en un festival financiado por el sionismo genocida. Eso sí, enarbolando en cuanto pueden la bandera de Palestina. Boicot al Resurrection Fest, boicot a Angelus Apátrida. Ya sabéis, mirad el lado bueno de la vida porque todavía hay gente independientemente del palo musical que practiquen, que tiene principios y los difunde a capa y espada, los defiende, lucha por ellos, no como otros que habrá navajas, pero son traidores. Con los principios, indudablemente, no se come, pero sin ellos no se duerme. De verdad, o sea, tenedlo clarísimo. Mirad el lado bueno de la vida y os prometo que intentaré volver más relajado el día 8 de octubre, daros menos la turra. Vamos para allá. Hasta dentro de tres...

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0: canción que es tan preciosa. Es una
1: no, está mejorada con lo de déjate llevar.
0: Que no estropees más la canción, hombre. Bueno, venga, vamos a presentarnos. Estamos aquí como invitados fantasmas.
1: Por eso, porque el programa es un poco así...
0: Fantasma.
2: Fantasmagórico.
1: Sí, fantasmagórico está mejor.
3: 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Y si no, nos buscas por ahí.
0: Por la esfera.
1: Por la esfera.
2: Por el éter.
4: La esfera mundial de...
2: Por el éter.
4: Del infierno.
1: Del infierno. La puerta del infierno acaba de acabar Alberto Yayo.
0: Sí, pero...
1: Desde aquí un saludo, por cierto.
0: Pero el Yayo nos ha dejado aquí las puertas abiertas.
1: Eso sí.
2: Porque el no nos ha cerrado.
3: El Yayo está en el éter.
1: En el éter.
3: El Yayo es el siervo de Satán.
1: La primera cabileza de la tarde por gentileza de Cavi Zaragoza.
0: Y nosotros somos Tertulia de Utópicos.
3: Es un chiste de Kassen.
1: Ah... Somos Tertulia de Utópicos.
0: Sí.
1: Y nosotros también, sí. Y hoy estamos aquí.
0: Y hemos venido.
1: A ver, a mi izquierda.
3: Cavi Zaragoza.
0: Presente.
3: Informativos.
1: Informativos. A mi siguiente izquierda.
0: La José y sus películas.
1: No, eso es mañana.
3: Eso es mañana.
1: A mi siguiente izquierda.
0: He venido a hablar de mi libro.
5: Maite de Submundo.
1: A mi siguiente izquierda.
2: Fernando de Submundo.
6: Que yo venía aquí porque esta tarde se ha presentado mi libro.
0: ¿Y tú?
6: La década roja.
1: Ya me están presentando. Y yo soy Miguel Ángel. Y el que está al mando de la nave del misterio es...
2: ¿Seguro que eres Miguel Ángel?
1: Sí, o Ángel Miguel, depende. El momento.
0: Maf.
1: Maf, no Mar, no confundir.
4: Maf de Mafre.
1: No, Maf de M.A. Barracus, no te fastidia. Y el que me pregunta si soy Maf o no sé qué es el gran Guillermo,
0: alias Paul Newman,
1: alias G. Lecumberri.
4: Eso.
1: El hombre misterioso.
3: El personaje misterioso G. Lecumberri.
1: Efectivamente. Y hoy vamos a hablar de...
2: Cacofonías.
1: A las cacas. No le alientes a Cavi y a Guillermo para que empiecen a ser escatológicos, que les conozco.
3: Psicofonías.
1: ¿Y qué es una psicofonía, Fernando?
2: Pues qué difícil explicar. Pues sería, digamos, un fenómeno sonoro captado, pues, de alguna manera, o digital o analógica. O sea, un fenómeno sonoro de voces que se supone que no están ahí.
3: Es que hablando de cacofonías, empiezas diciendo
1: efectos sonoros. Como bien ha dicho, son sonidos o voces que teóricamente no estamos escuchando, pero que cuando se graban aparecen
2: ahí.
0: Bien. Como cuando vas al servicio, más o menos.
1: Ya estamos, seguimos con la misma. Tú es que hoy estás rebelde. Como terminaste ayer Cuatro Gatos, rebelde sigue rebelde.
3: No, y como pasa en Radio Utopía, que grabas el programa, luego sale, que decía, pero esto lo hemos hecho nosotros.
1: Sí, luego no te arrepientes, dicen, madre mía.
3: Madre mía.
1: Bueno, dicen por ahí que la historia moderna de las psicofonías comienza en 1959 con un sueco que se llamaba Friedrich Jürgensen. A ver, la políglota de Mari José.
0: Jürgensen, muy bien dicho.
3: Jürgensen. Está bien que hayas dicho la fecha. La historia moderna de la psicofonía empieza en 1959. Porque, claro, la historia moderna de la psicofonía empieza en el año 600 antes de Cristo.
1: No, sería complejo, sería complejo. Sobre todo porque no habría dispositivos electrónicos para grabarlo.
3: Para grabarlo, entonces, no se podía grabar.
1: Él afirmó grabar voces de familiares fallecidos mientras registraba cantos de pájaros en el bosque.
2: Efectivamente.
1: O sea, de repente estaban pío, pío, pío, y de repente, ¡so cabrón, qué haces!
2: ¡Ay, oso ganadora!
1: Eso no es una psicofonía, por desgracia.
0: Eso es
1: otra cosa, es un horror.
0: Lo que acaba de decir Guillermo es un bulo del culo.
1: Ya estamos, es que sigue, vas a lo mismo siempre. ¿Qué fijación tienes, Dios mío, Mari José?
4: ¿Qué fijación con el nalgatorio tienes?
1: Efectivamente. Por cierto, Mari José mañana estará mucho más modosita porque hace el programa de las películas de la José.
0: Sí.
1: Y como se imbuye de ser Carla Boyero, pues entonces habla de cine clásico y se pone muy seria, muy circunspecta.
0: No digo ni culo, ni caca, ni
3: ni chumino, ni llama cochina a nadie.
4: Hay que decir nalgatorio.
3: Nalgatorio.
1: Bueno, pues hablando de nalgatorios, hablando de psicofonías, ¿alguno habéis escuchado alguna?
3: Sí. Hombre. Más de dos.
1: No me refiero a los plenos del ayuntamiento. ¿Alguna habéis escuchado alguna? ¿En serio?
2: Sí, aparte de las clásicas, he llegado a grabar alguna.
4: ¿Y nos las has traído?
2: No.
0: Jolín, ¿por qué?
3: Qué malo
5: está
3: eres.
5: Está guardada bajo llave.
2: Está guardada bajo llave.
1: Ah, Con siete cerrojos, directamente.
2: Sí, es que el sitio donde la grabé, si digo que grababa voces, me pueden dar medicación.
1: Sí, sí. Probablemente.
2: Entonces es algo que...
1: A ver, las más famosas en España las conocemos todos, la del Palacio de Linares, la psicofonía del Palacio de Linares, la del Museo Reina Sofía.
2: Ajá.
1: Y, por supuesto, las investigaciones del doctor Germán de Argumosa.
2: Efectivamente, que hubo alguna antigua llamada la psicofonía del infierno, que podemos adelantar un poco, pero que en Submundo hablamos de ella. Es algo también
1: pues habrá que escuchar bastante gracioso. Submundo. ¿Cuándo se emite Submundo?
2: Bueno, el primero...
1: El último viernes de septiembre.
2: El último viernes de septiembre, pero no vamos a hablar de las psicofonías hasta el siguiente, que es el
1: Bien. Pues hay que oír el del último viernes de septiembre y el del último viernes de octubre, ya, cerca de Halloween.
4: Ya para el último viernes de septiembre se habrá olvidado lo que hemos puesto nosotros.
1: Nunca se sabe.
0: No lo podéis contar, que ya
1: No. Es un secreto barrado sobre otras siete llaves. Por cierto, Germán de Argumosa y el doctor Jiménez del Oso. La Asociación Parapsicopedagógica de Alcobendas, ya extinta, ya no existe, que en su momento existía en Alcobendas, de la cual formaba parte nuestra compañera Mercedes, los trajo a ambos a una de las primeras jornadas y únicas jornadas parapsicológicas de Alcobendas. Y Germán de Argumosa vino con sus cintas a ponerlas y estas cosas y a aplicarlas y tal. Jiménez del Oso fue mucho más didáctico, habló un poco de todo, habló de ovnis, sobre todo del fenómeno ovni. Y la verdad es que esas jornadas atrajeron mucha gente. La pena es que la asociación poco después pues se fue al garete y no siguieron con ese trabajo, pero yo conservo un buen recuerdo. Estuve como socio que era de la asociación. Y ya os digo, Mercedes se encargó de la organización de la jornada y estuvo muy guapa. Pero estamos hablando de los años 80, ¿eh?
2: Sí, precisamente, bueno, pues Germán de Argumosa en algún momento pues estuvo circulando por Radios Libres, porque en las Radios Libres en aquel momento... precisamente había como mucha movimiento nocturno de todo esto de psicofonías, de programas paranormales que realmente estaban en radios pequeñas.
1: Ya entiendo por qué Submundo ha elegido el horario nocturno. Empiezo a entender.
2: Somos dignos herederos de todo aquello.
0: Porque da más miedito.
2: Y da más miedito.
1: Claro, claro. Bueno, los científicos dicen que las psicofonías es una trola. Realmente lo que se graba ahí pues son interferencias radioeléctricas o ruidos ambientales o defectos de grabación.
4: Como el de esta mesa que se escucha de fondo.
1: O una cosa que se dice muy habitualmente, que además es un término técnico, pareidolia auditiva. O sea, que tú oyes lo que quieres oír.
2: Efectivamente.
1: Entonces lo de te estoy matando es lo que tú quieres oír, no está grabado así.
2: El cerebro humano tiene una cosa que siempre está buscando patrones, siempre está también muy preparado para buscar...
1: Guillermo, te conocemos, sabemos dónde vives y dónde trabajas.
2: Para buscar sentido a cualquier cosa que nos parezca un habla.
0: Vamos a matar.
2: La madre que lo mata.
1: Así no se puede hacer un programa serio.
4: Que yo no he sido.
1: No, mi tía la pelaba a ser.
4: ¿Has sido por allí?
1: A ver si ha sido Carlos Omavilla que está por ahí al fondo.
0: No, cuidado, ha sido Sombrilla. Cuidado que viene.
2: Y efectivamente, lo que os puedo decir, que bueno, yo he grabado algunas y algunos amigos también han grabado. Y sobre todo se ven con el editor este de audio que usáis, el Audacity, la voz humana es muy característica. Uh-huh. Y sí que es cierto que se asemejan mucho a la voz humana. No sé lo que puede ser, pero a verlas, haylas.
1: Bueno, los científicos dicen que nanay, de las nanays, que realmente es eso, que son diferentes motivos, pero que no hay una voz, salvo la de Guillermo, que venga de la ultratumba o que venga a avisarnos.
3: Es que una psicofonía no tiene por qué venir de ultratumba tampoco, ¿eh?
1: Puede incluso venir del vecino de al lado.
3: Del vecino de al lado.
1: Efectivamente. Pero habitualmente se le da ese halo de misterio, de que es más pues, gente que ha muerto, gente que además ha tenido una muerte a lo mejor violenta, cruenta. Mm. Se le da más esa verosimilitud cuando hablan de las psicofonías. Pero claro, por otro lado está la parte de los que dicen que existen. Como aquí Fernando.
2: Ojo, yo no he dicho que existen ni que no existan, sino que a ver las islas y luego está pues a ver de dónde salen y qué significan.
1: O sea, tú te crees la gente que dice que las ha escuchado.
2: Sí, sí, claramente, porque tú te pones y además ya te digo que en el programa Es un Mundo, que fue muy curioso, me vi en la obligación de oír un montón de ellas, aparte las que se supone que son reales de alguno de los autores que vas a hablar, y te cogen un poquito el corazón, ¿eh?
1: Bueno, ¿y los demás? ¿Y los demás? ¿Habéis escuchado psicofonías? ¿Habéis...?
0: Yo en ocasiones veo a muertos.
1: Bueno, esa es la José, que sí, es que sí, como es, como está rebelde porque el mundo la ha hecho así, pues es así. ¿Habéis escuchado alguna psicofonía?
0: Yo psicofonías no he escuchado. Lo que sí que algunas veces me han dado es como escalofríos, como que pasan cerca de ti.
3: Como que pasara alguien o
1: y no es Cabe.
0: O te da un poco el aire.
4: Bueno, o sea, eso sí que... Eso
1: porque
4: sí
1: lo que pase Cabe cerca de ti también puede ser una experiencia
0: hombre,
1: paranormal.
0: Hombre, pero le vería, le veo y estoy a lo mejor yo sola.
1: Y estás tranquila.
0: Claro, y estoy yo sola a lo mejor. Vale.
1: Maite, ¿has escuchado algunas psicofonías?
5: Yo, la que grabó aquí mi compañero.
1: La que grabó tu compañero. Y sin embargo amigo.
5: Y sin embargo amigo, a veces.
4: Que las tiene guardadas bajo llave.
5: Sí, no, a mí me dio mucho miedo, de verdad, ¿eh? Y yo no me creía nada de esto.
1: Bueno, a mí me pasó con el mal de ojo, que no me lo creía. Y en Extremadura, en el pueblo de... al lado del pueblo de la Madre de Mercedes, el pueblo donde íbamos, Mercedes me demostró que es verdad que el aceite se diluye dentro de un vaso de agua normal. Y que pasados los rezos y tal... No. Y las cánticas y todas esas cosas que hacían, al final el aceite se quedaba arriba. Pero después de varios rezos e historias, yo no lo creía. Y en ese momento dije lo que Fernando, bueno, esto a verlo ahí lo, porque no es físicamente, es imposible.
3: ¿El qué? ¿Que flote el aceite sobre el agua?
1: No, que se diluya, que no exista aceite.
3: Ah, que se disuelva.
1: En un vaso de agua que normal, ¿eh? O sea, no sí. Te creas que era un agua de bichí, ni con gas, ni no. Era un vaso de agua normal.
4: En la de bichí no flota, ¿eh?
1: No, lo sabes por experiencia. Cavi, ¿tú has oído alguna psicofonía?
3: Sí. Y de gente viva.
1: Y de gente viva. A ver, no vale hablar del pleno de esta mañana de Sanse.
3: Por ejemplo.
1: Bueno, eso no son psicofonías, son otras cosas.
3: No, eso son... O sea, de gente,
1: son fenómenos paranormales.
3: Pero muy paranormales. De gente que habla y no sabe lo que dice. O sea,
1: entonces, eso sí que es paranormal.
2: Eso sí que es paranormal.
3: Eso es muy paranormal. Pero es que encima... se lo creen y se lo toman en serio. Pero si si le pides que lo repita, no lo repite igual, tío. O sea,
1: no. Lo hace en ese momento y ya.
3: Que no sabe lo que ha dicho.
1: Por cierto, más allá de que Marijo se siga poniéndonos voces, que está muy bien, si alguien quiere hablar de psicofonías con nosotros y nosotras y nosotres, pues nos puede llamar a qué teléfono, Guille.
0: Antes de que diga el teléfono, voy a decir una cosa. Guillermo ahora mismo ha tenido una premonición y ha abierto la puerta para mirar. O sea, que algo ha escuchado.
2: Y le da un calambre.
4: No he escuchado nada. Me he acercado a la puerta para mirar si había salido cosas de la mesa, porque había estado un espíritu rondando por aquí.
5: Y me ha dado un calambre
4: la puerta.
5: Por malo.
1: Por salir.
4: Pero es que ayer...
0: Diosito te ha castigado.
4: Ayer no, anteayer. Acompañé a mi madre a La Paz y el grupo Ascensores B, que es el que está detrás, que es más pequeñín, más pocho, el que va a sótano.
1: Mira que todos son pochos, pero ese está peor.
4: Ese está el peor. Fui a darle al botón de llamar.
3: Y te dio calambre.
4: Me pegó un calambrazo.
1: Eso es porque llevas mucha electricidad estática.
0: Yo creo que
5: cambia de zapatos.
4: Fui a tocar a mi madre y me dio otra vez un calambrazo. Toqué el botón para elegir sótano y me dio un calambrazo.
1: Eres tú, madre eres mía, tú. Madre
4: pero es que mía. Luego al rato.
0: O sea, no,
4: volví,
0: no.
4: Me fui arriba a dar una vuelta y ya no me dio ningún calambre.
0: Madre mía, casi nos quedamos sin Guillermo.
1: Nos quedamos sin técnico, ¿qué íbamos a hacer? A ver. Creo, Guillermo, ¿dónde nos pueden llamar?
3: Yo creo que necesitas conocer a un muchacho que te haga un hombre, macho, porque está mucha energía tienes tú.
1: Sí, tensión sexual no resuelta. Sí. Guillermo, ¿qué teléfono, por Dios?
7: Al 91-163.
1: Entre la José y el Guillermo, esto no es un programa serio, es un programa sirio.
8: Yo soy su sombra.
1: Eres su sombra.
8: Que tengo que ser tu sombra.
1: ¿91 qué?
4: Vale.
1: A ver, Encarna, ¿91 qué? Encarna, la empanadilla. A ver, ¿91 qué?
8: 1, 2 y 3, dame voz. Y yo soy tu sombra.
4: Vale, ya tienes voz.
8: 1, 2 y 3, venga.
4: 91 1.
1: Se parte en el culo de risa y no lo dicen. A ver, 91 1 6 3 7 7 2 5.
4: Joder, si te quita el micrófono.
8: Pero es que
3: 9, Juan 6, 3, 7, 2, 5.
8: Y ahora no me oigo, me ha quitado.
3: Ni yo
8: tampoco.
4: No, a ti no te he quitado, a él sí. Porque no le quería oír meterme prisa, joder.
8: Pero si la que te mete otras cosas es...
7: 91 1 6 3 7 7 3, 2, 5.
5: Perfecto.
9: Claro, pero si no te mira.
1: Bueno, cuando me dé el micrófono digo, si no te mira, porque si te miras es cojona.
4: Y si no oigo a nadie.
1: Claro. Ah, vale.
0: Es que si no le da la risa floja y...
1: Bueno, pues con que marquéis una vez no hace falta marcar cuatro veces. Con que marquéis una vez, os cogemos el teléfono y hablamos del tema.
2: Ha costado, decir el teléfono.
1: Sí, sí, ha costado un poco.
4: Pero sonaba bien.
2: Sí, ha sonado muy bien, Guille.
3: Sí, sí, a la última
0: nos
3: sí.
0: Nos hemos
3: comprometido, sí.
0: No sé con qué. Compenetrado.
3: Esto casi suena mejor comprometido que con pene entrado.
1: Con pene entrado.
4: Con pene salido.
3: Con pene salido.
1: Bueno, hablaba al principio del Jürgensson, en el 59 en Suecia.
7: Jürgensson.
1: Sí, Friedrich. Él decía, por cierto, era productor y cantante sueco, bueno, o sea que el tío de sonido algo tenía que saber.
4: Como el de ABBA.
2: Claro. Sí, no era un oído de pana.
1: Él decía eso, que había grabado cantos de pájaros y afirmó haber escuchado posteriormente una voz humana en la grabación. En experiencias posteriores, él decía que reconoció la voz de su madre fallecida que le hablaba a través de aquellas cintas.
0: El bocadillo, la lenteja.
1: Si os pasara algo así,
2: la lenteja,
1: ¿cómo lo llevaríais? Imaginaros que ponéis una cinta a grabar en casa y de repente oís a un familiar, un amigo fallecido.
2: Ya un reconocimiento de ese tipo, porque yo las voces que he oído, o incluso lo que he grabado alguna vez, no era reconocible. Incluso ya te digo que había que prestar bastante atención para escuchar algún tipo de palabra.
1: Pero si fueran reconocibles, te entraría miedito.
2: Me cago encima.
4: Yo me he dejado grabando en mi casa cintas de 90 minutos.
2: ¿Y qué?
4: Y no se oye nada.
3: Y luego te has tirado escuchando 90 minutos
1: una cinta que no escucha nada.
2: Qué paciencia.
1: Es un tío, oye, que concienzudo. Bueno, él quería hacer una psicofonía y hasta el final.
4: Bueno, 90 minutos no son 45.
3: Da igual.
0: Bueno, por las dos caras lo harías.
3: Le dio pereza,
1: nada más que con 45.
3: Más allá de 3 minutos ya es mucho.
1: Otro caso muy conocido es el de Konstantin Raudive, que era un psicólogo letón. Que comenzó sus investigaciones tras conocer el trabajo de Jürgensson, precisamente. Y durante años recopiló miles de grabaciones. Este tenía más tiempo y más ganas que Guille. Y afirmó haber obtenido más de 100.000 registros de voces supuestamente inexplicables. Raudive sostenía que algunas de esas voces respondían a preguntas concretas. Uh-huh. Y que ciertos mensajes parecían proceder de personas fallecidas conocidas por él. Claro, a mí me daría mucho miedo, no sé, a Maite, si de repente tú le preguntas a una de esas voces, yo qué sé, la alineación del Betis de esta noche y te la dice.
5: Yo me cago encima.
1: Otra, ¿no ves? Aquí siempre acabamos cagándonos, no sé cómo.
0: Yo podría preguntarle que me diga la primitiva y la he hecho.
1: ¿La primitiva? Ah, yo tengo una usuaria que se llama Primitiva, te la presento cuando quieras. Esta es una cabileza de Miguel Ángel. Sí. No, hombre, los números de la Primitiva.
0: Bueno, sí, te quiero decir que yo, fíjate, intentaría que no me diera miedo si me dicen los números correctos.
3: Te digo yo los números correctos de la Primitiva, si quieres.
0: Sí.
3: 1, 2, 3, 4, 5, 6, 7, 8, 9, 10, 11, 12, 13, 14,
1: hasta 15, 49 6, te lo
3: hasta dicen. Hasta el 49. Ahora, de todos esos,
1: elige. Saldrá. El libre albedrío, tienes que elegir.
3: Saldrá alguno.
1: Bueno, los escépticos de Konstantin Raudive lo que decían es que los resultados eran, volvemos a la pareidolia auditiva. Ajá. Y que era eso, que no era otra cosa, que él quería oír. Y en cambio los defensores consideraban que algunas de las grabaciones no tenían explicación. O sea, que era imposible que fuera la pareidolia, ni que era un ruido extraño, ni nada por el estilo. Y que existían esas voces. Hubo cierta controversia al respecto, como en todo el tema de la psicofonía, siempre ha habido controversias. Con lo que hay.
3: Para que la gente se haga una idea, según esa definición, Radio Utopía es una pareidolia de emisora
2: auditiva,
3: de radio.
2: Una pareidolia auditiva
3: de emisora, sí, o sea, parece una emisora de radio, pero a veces lo consigue.
1: Bueno, vamos a hacer un alto el camino, como no tenemos música.
2: Está
1: sonando por ahí algo.
4: ¿El qué?
2: Pues probablemente sea una de las canciones que hemos hablado antes, porque con toda esta música...
4: ¿Con los sonidos esos pop?
2: Sí, con todo lo que grabó Raudive, algunos artistas hicieron algunas remezcladas famosas. No es música, digamos, para irte de marcha, pero sí es curiosa para...
1: No la vamos a escuchar en los conciertos múltiples de Shakira en Madrid, pero...
2: O ponerla de fondo.
1: Ah, bien.
2: Y entonces están mezcladas con algunas de las supuestas voces...
1: Que Raudive dijo
4: hoy. Para tu información, no era nada de eso.
1: Para que
4: no
1: veas.
4: Era
1: de eso. Te ha pillado.
4: Era el vinilo, que estoy tocando la aguja.
3: Ah. El vinilo haciendo rascaduras.
1: Haciendo rascaduras.
0: Oye, ¿ponemos un disco al revés a ver qué se oye?
1: Pues vete tú a saber.
4: Espérate.
1: Espérate que todo da. Pero mientras tanto, ponnos la sintonía de un programa legendario de televisión española.
4: Venga, vale.
1: Que tiene que ver con fenómenos paranormales.
0: Curro Jiménez.
1: No, precisamente. A ver si lo reconoces, María José.
0: Es Jiménez del Oso. Otra vez. Otro calambre. Este es el nombre.
9: Está embrujado,
0: Guillermo, enciende el aire. Que tengo calor.
1: ¿No lo reconoces, María José?
0: Sí, Jiménez del Oso.
1: ¿Y cómo se llama el programa?
0: Más allá.
1: Bien, bien, porque te la ha chivado Maite.
0: Que no, no.
1: Que vale para hacer los juegos estos de la mímica de las películas, vale perfectamente, Maite.
3: El programa se llamaba Más Allá o Viva Franco.
1: No, se llamaba Más Allá, directamente.
3: Con estas cosas.
1: Guillermo está procediendo a coger un disco con esta música de fondo para ponerlo al revés.
0: Lo que yo tengo ganas también es de jugar con eso.
9: Ahora lo sacamos, ya tengo
1: Tú es que eres muy juguetona.
0: Pero hay que hacer con un disco de Iron Maiden o de AC/DC.
1: No, o con los pajaritos, vete a saber lo que sale.
2: Madre mía, vaya trip de música, ¿eh?
0: No, la,
1: no, la música ya era sugerente. Luego te veías en los primeros episodios.
0: ¿Quién hizo la música de este
1: No
0: programa?
1: Lo sé, te ves en los primeros episodios. Además, luego a Jiménez del Oso presentando y fumando.
2: Por supuesto.
0: Es que Waldos de los Ríos hacía mucho tipo de música.
1: Pues pudiera ser, lo buscaremos. Pero digo, claro, luego te le veías a Jiménez del Oso con su calavera en la mesa y fumando.
0: Su barba.
1: como un descosido y su barba. Por cierto, Jiménez del Oso era psiquiatra.
2: Efectivamente, psiquiatra además.
3: Psiquiatra de la Alonso Vega.
2: De la Alonso Vega, sí, señor.
1: Efectivamente, del actual Rodríguez Lafora. O sea que...
0: Es que también el Rodríguez Lafora también se las trae, ¿eh?
1: Tiene sus cosas.
0: Tiene de todo.
2: Sitio variopinto.
1: Desde aquí, si nos escuchan en algún momento, un gran saludo a los irregulares, a los cuales nos volvería a gustar volver a tener aquí, pero lamentablemente imponderables,
0: no,
1: que
0: no se dan las circunstancias.
1: Que escapan a nuestro entender... Pues han producido que no los tengamos
3: aquí. Ay, podíamos utilizar una estrategia de hacerle psicofonías para que les den permiso y al conductor para que los traiga.
4: ¿Quieres echarles las cartas?
3: Les echamos las cartas.
1: Hoy también tenemos hoy tarot y esas cosas. Pero Guillermo, procede a...
0: Al disco al revés.
1: A ver si escuchamos a la
3: persona. Si puede.
2: Ya.
0: No se estropeará, ¿no?
3: Por menos de nada. La aguja, si acaso.
9: Esta es de DJ.
1: Déjate llevar.
0: Es inquietante, ¿eh?
2: Es inquietante, sí, al revés.
3: Para que es de música. Alguien que
0: es que
3: tenga,
0: tiene
3: algo
0: que ser
3: que
0: un
3: tenga,
0: disco de AC/DC o de
3: algo
0: Iron
3: que
0: Maiden.
3: Tenga, no, que tenga voces.
4: Es que este es de country.
0: Ay, the amigo, country. Es que el country no transmite nada. No transmite nada.
1: Para eso nuestro programa de música americana.
3: Country al revés parecía música de los caballitos de la feria.
1: Ahí está.
0: Es música
1: claro,
0: poco
1: inspirada. Va de caballos, lo que pasa que en este caso caballitos.
3: Claro, caballitos de la feria.
0: Es que no es música muy...
1: Va a tener razón, Cavi, que está con una tensión sexual no resuelta, porque enseguida ha dicho la película, ¿eh? Va a ser eso. Bueno, pues mientras
0: es
1: busca
0: que
1: otro disco.
0: Está en la edad del pavo, está en la del pavo.
3: Y además, daos cuenta que le ha salido una psicofonía, una pareidolia, como ha dicho el título de la película. Broken Back Mountain, ha dicho.
1: Sí, sí.
3: O sea, roto por. La montaña del roto por la detrás.
1: Para que veas. O sea, por eso te digo que está la cosa como muy malita. Mientras va por el disco, otras psicofonías clásicas españolas muy conocidas. Es la del Palacio de Linares, la diferente psicofonía del Palacio de Linares.
0: ¿Qué dice? Llama a su hija, ¿no? Pero su nombre.
1: A ver,
2: la
1: fue
2: niña Raimunda.
1: Sí, fue a finales de los 80 y primeros de los 90, en los cuales parecía que había unas voces infantiles diciendo mamá, mamá, yo no tengo mamá, en referencias mamá. A una niña llamada Raimundita, mamá. Raimunda. Aquellas grabaciones provocaron una enorme repercusión mediática y llegaron a congregar a cientos de curiosos en torno al Palacio Madrileño. Pero de lo dicho, nada de nada. Dicen que todo era un montaje. Uh-huh. Y de toda esa importancia que tuvo, al final, pues como un castillo de naipes.
2: Como un bluff se quedó la cosa ahí.
3: A mí me llevaron para escucharlo eso.
1: ¿Te llevaron?
3: Me llevó mi abuela para ver si escuchábamos las voces de Raimunda llamando a su mamá. Y decían que un O sea, que un niño sí lo escucharía. O sea, que parece ser que los niños son más sensibles.
2: Proclives.
0: ¿De qué grupo es esto? Esta da más miedo.
4: Reconoces al que canta, ¿eh? Bueno, no le conoces en persona.
1: Pero le conoces, o sea, pero que es famoso.
3: Pero sabes quién es.
1: Es famosillo.
0: Rosendo.
4: No está muerto.
0: Rosendo.
1: No será José, que ya él mismo por sí mismo ya da miedo.
0: Pero da un poco de miedo, ¿eh? Porque da suena miedo. Como a brujería.
1: ¿Lo dice usted como hechicera mayor o...?
0: Sí, sí, lo digo como... se le ha acabado la pila.
10: Tienes que temer.
1: Ese rat.
4: Madre mía, ese rat.
0: Pues ya si pones uno de ACC o de Iron Maiden.
1: Es que no hay.
0: Sí que
1: es que no hay. No hay. Se los ha llevado alguien. No hay. Por cierto, otro caso es el testimonio de Pedro Amorós, que era un investigador español, presidente de la Sociedad Española de Investigaciones Parapsicológicas. Él declaró públicamente que comenzó estudiando las psicofonías desde una posición escéptica, pero en determinadas experiencias personales le hicieron cambiar de perspectiva. Hay una entrevista en

0: Los recursos en el mismo sitio.
1: Nos imitan.
0: La SER nos ha.
1: Bueno,
0: nos
1: la hemos SER hecho es que programa nos imita y, todo el rato, vamos.
2: Y luego lo hace la para SER. Que veáis que somos pioneros, y como el programa tal. De pioneros que hay este sábado, por cierto.
1: Vamos.
0: Pero sí,
2: este nos sábado ha, no, este domingo.
0: Sí, nos ha pasado, sí.
2: Bueno, pues Guille ha desaparecido, no sabemos si ha sido un fenómeno paranormal. Está, o él mismo se ha ido, está pegando por ahí golpes, no sabemos muy
0: está,
2: bien por
0: qué. Está buscando.
1: No sabemos qué hace.
2: No sabemos.
3: Yo tampoco.
2: Le íbamos a preguntar, más que de psicofonías, que en Guadalís debe dar para psicofonías, pero a lo bestia.
1: Otra vez para adelante.
2: Porque venga. Seguro que allí los cantos rodados salen psicofonías.
3: No, calambre no, porque he tocado la madera de la puerta.
2: Ah, con los cantos rodados. Guillermo.
3: Canto tú, rodado, 8 euros.
2: Tú que has grabado 45 minutos y luego no has escuchado nada. ¿Tú crees que hay psicofonías de verdad que graban algo o...?
3: Las hay, pero en mi casa no.
1: No está preparada para ello.
0: No te quieren ni las psicofonías, macho.
3: No, las espanto.
0: Las espanto.
2: Mira que no espanta gatos, que cada día tiene más gatos en casa, pero...
3: Serán los gatos los que espanta la psicofonía.
2: ¿La, cómo? ¿Has dicho la qué?
0: Psicofonía.
3: La psicofonía.
2: ¿Encarna? ¿Cómo has dicho? ¿Encarna?
3: La psicofonía.
2: Uy,
0: luego también en edificios en edificios con oquedades, digamos.
3: El viento.
0: Pasar el fluir del viento, un poquito de sugestión y lo que ha explicado antes Fernando también, las pareidolias, que como el cerebro intenta ajustar a lo que conoce, te puede hacer creer que suena... Ahí.
2: Y que hay alguna frase, alguna palabra.
4: También os digo una cosa.
0: Y el Palacio de Linares, al ser un edificio tan antiguo y tan no sé qué, ahora está reformado ya, pero vamos. Ah, que sepáis que el compañero Miguel Troncoso pintó el Palacio de Linares.
2: Ya decía yo que por algo venía la psicofonía. Desde aquí un saludo a Miguel.
0: Y decía él, el Troncoso... Pues yo estaba aquí trabajando, pintando el edificio y yo no he visto ningún fantasma.
2: Ni he oído nada.
0: Y yo le dije, vamos a ver, Miguel, que la gente pagaba para verte a ti, colega.
2: Pintando.
0: Que el fantasma eres tú, mirar aquí ya está.
2: Pintando. De pintores yo tengo una anécdota. En el centro de mayores donde trabajo, en la Plaza Ramón Rubián, en Alcobendas, hace 2 años pintaron, los pintores de la empresa municipal, es normal, pintaron el edificio y claro, estaba cerrado en agosto. No hablo de psicofonías, pero hablo de dejar la jalera en un sitio y encontrársela en otro, de dejar las brochas en un sitio y encontrársela en los cubos en otro. Llegaron a pensar que había alguien
4: moviéndoles
2: las cosas. Nosotros cariñosamente le decimos que tenemos el fantasma de Salamanca, que es bueno y que a veces pues nos coloca las cosas en diferentes sitios. A mí me ha ocurrido y a mis compañeras también, ¿eh? No sabemos si es que la compañera de la limpieza lo cambia de lado o... Sí, pero hay veces que es que no está la de la limpieza y las cosas están cambias.
0: Aquí pasa con los micrófonos y los auriculares. Se cambian de sitio ellos solos por la noche.
1: Y desaparecen.
2: Pero luego aparecen.
0: Y luego aparecen. Sí, sí, sí.
2: Son cosas fantasmagóricas.
4: Que ellos. Volviendo un poco a lo que estábamos hablando, sí que es cierto porque, ya os digo que para el programa, es que me he inflado escucharse supuestas psicofonías. Y hay cierta diferencia entre las que son falsas, porque hay algunas incluso muy famosas, que ya hablaremos en su mundo, que son falsas y ya rebatidas por expertos, pero hay otras que son más que curiosas, porque en las falsas se oye realmente una voz, pero en las más... No estoy diciendo que... En las más académicas, digamos, o las de Raudive, sí que es como que el ruido de fondo se ordena y hay algo ahí que es bastante distinto. Yo os digo que estoy pensando en ellas y mirad, se me está poniendo...
2: Se le eriza el vello.
1: Es la que tenemos en el fondo, ¿no? Me parece no, que ha puesto sé. Guillermo...
2: No.
1: Esa, ¿no?
2: No, Guillermo no sabe...
3: No, es una... Es de estas de fondo.
2: Es una música de fondo.
3: Sí.
2: Entonces, o sea, que bueno, nos estás poniendo los dientes largos para que escuchemos su mundo, claro.
4: Para que escuche su mundo, por
0: supuesto. Claro.
2: Él ha venido a hablar de su libro también.
4: Pero bueno, que como las psicofonías... Es algo bastante interesante.
0: Su mundo, que es el último viernes de mes.
2: De mes, exactamente. Efectivamente.
0: ¿A qué horas?
2: A las 12 de la noche.
1: A las 00:00.
4: A las 00:00.
0: O sea que en realidad es el sábado.
4: Sí, sí. Pero queda mejor.
0: Sábado a las 0 horas.
2: Efectivamente, la hora bruja.
0: Ni frío ni calor.
4: Efectivamente.
2: Y en este caso más todavía. Lo decimos por Fernando, no por Maite.
1: Es que sois noctámbulos, ¿eh? Bastante.
4: Claro. Bastante. Luego lo hacemos con el pijama, el programa, pero.
2: Y con las pantuflas.
1: ¿Tenéis algo de vampírico?
5: Yo soy alérgica al ajo.
0: Sí, es
1: tráeme un

0: espejo, Guillermo.
1: Cierto, que es
2: una buena.
3: Pero aparece en las fotos, entonces no es vampiro.
0: Ah, bueno, vale, entonces, no es, pero es que tengo mis trucos.
1: Ya. Ah, claro. Y bueno, me estaba preguntando José, pues un aparato que he traído por aquí. Que lo tenemos aquí.
0: Sí, que a mí me llama mucho la atención.
1: Sí, voy a contaros un poco de qué va, porque esto es además algo parece, bastante moderno.
2: Parece una radio.
1: Es una radio trucada.
2: Trucada.
1: Entonces hace, sobre todo a partir
4: de color 2000, rojo.
1: Ha habido varios programas.
3: Más tirando a rosa.
4: Más tirando a rosa. Bueno, fosforito. Es media calaña radical, nada más.
1: Media calaña. Bueno, pues a partir de los 2000, no sé si os sonará que ha habido muchos programas en ciertos canales de buscadores de fantasmas y que se metían en casas antiguas con sus aparatos y medían y...
4: ¿Has dicho buscadores de fantasmas?
1: Sí.
4: ¿A los que van al Congreso del Partido Popular?
1: Sí, pero también se meten en casas abandonadas y buscan...
4: Ah, vale, vale.
3: Buscan fachas entre las piedras.
1: También. Y bueno, uno de los aparatos que usan para obtener, que ya no son psicofonías, sino lo que ellos llaman fenómenos auditivos, es esto que tengo en la mano, que esto se llama Spirit Box. Entonces esto es más o menos siguiendo el mismo principio de grabar la psicofonía. Lo que hace esto es que te contesta.
0: ¡Ah!
2: Ahí va, ahí va.
1: ¿En qué consiste? Pues en una radio trucada que lo que hace cuando le damos al botón o cuando detectara una supuesta presencia, empezaría a moverse entre emisoras y con esos fonemas que va captando se forman palabras. Entonces hay veces que algunos de estos investigadores se han cagado encima, o sea, con lo que les ha salido. Entonces yo he traído esta, que es de elaboración artesanal, la he traído aquí para hacer una prueba, si queréis.
4: Sí, ya, sí, porque sí, eso sí, de sí, que sí, hables algo y te conteste, sí, sí, yo sí, con Cavi le hablo y me contesta.
1: Sí,
0: pero
1: sí,
0: claro,
4: no le veo el aparato yo a Cavi.
2: No necesariamente a la pregunta.
0: La luz,
1: para apagar la luz.
0: Pero apaga todo.
1: Bueno, entonces pues, vamos a enchufar este bonito aparato.
0: Poner el micrófono ahí para que se oiga bien.
1: Bueno, ahora mismo está acoplándose a Radio Utopía, porque lo tengo en Radio Utopía, pero le voy a poner en el modo cazafantasmas. Vale. Entonces, esto se activaría cuando yo paso la mano por aquí. Entonces, lo que habría que hacer, supuestamente es una pregunta, colocar aquí la mano y ver si nos contesta. Claro, pero hay que dejar la mano puesta.
2: Has hecho un pero lo has hecho sin querer, ¿eh? Soy un testículo.
1: Este aparato ahora mismo tiene un detector de movimiento que nosotros podemos usarlo con la mano y también tiene dos detectores, uno de campo electromagnético, que se supone cuando hay un espíritu el campo electromagnético varía, y uno de temperatura. Todavía no me han saltado mucho. Pero bueno, podéis preguntar algo, poner la mano y a ver si nos responde.
0: ¿Va a llover hoy?
2: Sí, sí, se oye el ruido de lluvia.
0: Lluvia, sí.
1: Ruido de lluvia se oye.
0: Sí, se oye, sí, es verdad, se oye en la lluvia.
5: ¿Está por aquí el fantasma del muerto ese colgado de la oficina de al lado?
2: Sí, sí.
0: Sí, sí, sí, sí, sí.
1: Volver a preguntar, Guille.
5: ¿Está por aquí el fantasma del...?
1: Se está activando por calor, chicos.
0: A ver, está aquí.
1: Se está activando por calor.
5: Del asesinado ese de la oficina al lado que vino a preguntar a la radio.
2: Puede ser, dice, puede ser. Ha dicho, puede ser.
1: Fijaos que ahora mismo esto detecta movimiento y esto está notando ahora el evento, no sé si es el electromagnético o el termal. O sea, está notando un cambio de temperatura cuando Guille ha dicho esto.
0: ¿Pero dónde está?
2: Pues
0: por ahí.
1: Si varías la distancia, también varía el barrido de la frecuencia.
5: Pero
0: haz algo.
5: ¿Ves? Ha hecho algo.
2: Aquí, ahora está la máquina ella sola.
0: Estoy detrás de ella.
1: Evento electromagnético, chicos.
0: ¿Eso qué quiere decir?
1: Que ha detectado, esto salta cuando detecta. Porque esto no, la ciencia que tiene.
5: Quita el móvil de ahí.
1: La ciencia que tiene, sí.
2: Ha detectado al móvil.
1: No, pero está detectando varias cosas, ¿eh? Quiero decir, o sea, esto, la ciencia que tiene es que se activa cuando detecta o un cuerpo extraño, que en este caso es Miguel poniendo la mano, o cuando tiene el otro tipo de pitido.
2: ¿Vale? ¿Ha dicho vale?
1: Ha dicho vale.
0: Quita la mano. Y ahora...
5: Que si te descoloco la
1: ahora mano, no, la mano. No se activa.
0: Pero porque si viene el fantasma,
5: ¿eres
0: se tiene
5: algún
0: que activar
5: otro tipo de fantasma? Que no puedo ver.
1: No, es que ha salido el otro tipo de evento, chicos. Y ya ha dejado. O sea, está detectando algo más aparte del movimiento de Miguel. Que puede ser por toda la interferencia electromagnética que tenemos aquí.
5: Que aquí es bestial.
1: Que aquí es bestial, desde luego. Pero vamos, ha sido curioso, fijaos. Ahí está la interpretación que le podemos dar. Que ha preguntado Guille y ya nos ha dado un evento electromagnético. No el de movimiento. Entonces,
0: porque
1: bueno, pues en todo esto se basa.
0: Sino como que está físicamente.
1: Porque ha habido un cambio. O sea, no estoy diciendo yo que haga nada físico, sino que ha habido un cambio en el campo electromagnético de la máquina.
5: Suficiente para...
1: O un cambio de temperatura. Y ahora Guille, por ejemplo, lo que está activando es el movimiento.
5: Joder, qué lejos coge.
2: Claro, para que capte los espíritus.
0: Otra
2: bien.
0: Otra pregunta. ¿Le van a dar a Radio Utopía el premio Ondas?
1: Está dando un evento electromagnético. Hay una variación de campo electromagnético lo suficiente, porque ya os digo que esto, lo que hace el sensor es saber si hay una variación y activar la radio.
5: Entonces, lo que, ¿el premio Ondas o...?
2: Lo que, alguien que sea de Radio Utopía, que ponga la mano ahí para ver.
0: Ha dicho sí.
6: Clarísimamente.
0: Otra pregunta. Si está aquí el fantasma del asesinado...
2: Que levante la mano.
0: Que suene en verde.
1: No, esto es el movimiento de Miguel ahora mismo.
5: No ha sonado en verde. ¿Está aquí algún tipo de fantasma?
0: ¿Cómo te llamas?
2: Pero varios.
1: Bueno, varios, aquí hay varios fantasmas. Pero varios.
0: ¿Cómo te llamas?
5: Se llama Verde.
2: Mírale, en verde.
1: Mírale.
0: ¿Está detrás de Guillermo?
2: Sí, ¿qué más quisiera Guillermo?
5: No, ese es la...
1: Eso es el de movimiento. Ese es el de... Pero es curioso, cuando se pone en verde, ¿veis? Que detecta otro tipo de evento.
0: ¿Está en la mesa al lado de alguno de nosotros?
5: Se ha ido. No nos quiere ni ver.
0: ¿Te has ido?
6: Se ha aburrido.
1: Se ha aburrido ya.
0: ¿Estás aburrido? ¿En serio?
5: Se ha ido hace un rato.
2: Ese es el de movimiento. Mira,
5: se ha ido a fumar.
2: Verde, amarillo y rojo.
0: ¿Te has ido a fumar y has vuelto?
2: Mira, estás llamando por teléfono a Maite. Pues
0: ¿estás llamando a Maite?
5: Está llamando a Maite.
0: ¿Estás enfadado?
5: ¿Con Miguel Ángel?
0: Por lo menos sí.
1: Como veis, se está disparando el evento. O sea, ahí está la esencia de todo esto. Se está disparando un evento que nosotros no sabemos por qué. Sí que es cierto que esto es lo que me dice, que hay una variación de campo electromagnético. No me dice que haya fantasma. Está saltando continuamente, chico.
5: ¿Vas a ir a ver a Miguel Ángel esta noche? Coño, ¿y ese morado?
1: El de calor.
2: Mira, ahora morado.
1: El de temperatura.
6: Pero esto caliente.
2: Claro, le pregunta si va a ir a ver a Miguel Ángel esta noche. Y claro, y se ha animado él.
4: O ella.
0: Bueno, hemos quitado el aire, pero aún así él nota que aquí hay alguien más.
1: No es que haya alguien más, que lo que digo, estamos en lo mismo. Ante una variación de temperatura de 2 grados, esto va a saltar. Pero ya habéis visto que salta. Sí, ahí está. La interpretación que le demos.
0: Vale. Bueno, lo importante y lo que hemos sacado en claro es que a Radio Utopía le van a dar
2: el premio Ondas.
4: Y que a mí me van a dar un susto esta noche. O sea que.
2: Claro.
6: Ya no duermes.
0: Está guay, ¿eh?
1: Pues entonces esto es la esencia de la Spirit
5: Bueno,
1: Box.
5: Quizás no es un cuerpo extraño. Es alguien que conoces.
4: No se ve todo saber la policía, no tiene que agujerme, seguro.
1: Yo digo que me ha costado bastante cuando yo hice las pruebas de los sensores. Lo probé pues con un mechero, con un imán, cuesta bastante que salte. O sea, tiene que haber una variación importante.
0: Oye, esto, una duda que yo ya tengo. Nosotros estamos cerca de una comisaría de policía. ¿La policía puede saber que estamos aquí con esto?
1: No, esto es una radio normal.
4: No es lo mismo, es una radio.
1: Esto es una radio.
5: De radio. Si yo enciendo la radio que tengo en la furgoneta...
4: En la fregoneta. Con los malacatones.
5: Uy.
2: Claro, es que
5: no tengo malacatones.
2: Se está explicando sin micrófono, claro. No se le oye.
0: Y si viniera la policía a buscarnos, esto saltaría también. Uf.
1: No,
4: depende si son un cuerpo extraño o son un cuerpo de fuerza de seguridad.
3: Si yo encendiera la radio que tengo en la fragoneta con malacatones y lazada, pues sí, que a ellos sí que les salta.
1: Pero creo que también Miguel la tengo pirateada. Creo que le puse esto, sí, también. Es que salta continuamente, a mí nunca me ha saltado tanto,
2: No, pero es que aquí tienes el emisor.
1: Tengo el emisor, claro, tienes su aplicación.
4: Tienes el emisor y tienes a Miguel Ángel, al cual le van a dar un susto esta noche, fíjate.
3: Hay un cacharro ahí en la esquina que está emitiendo con 700 vatios.
4: Bueno, pues oyentes, creo que lo habréis oído, no habéis visto todas las luces, pero lo hemos narrado para que sepáis que con un artilugio casero, pero es que Fernando es un hacha. ¿Qué os voy a decir yo? Que en una exposición que vamos a hacer a partir del 2 de octubre en el Caserón, por los 35 años de Radio Utopía, de carteles, pues gracias a Fernando vamos a tener un vídeo rememorando episodios antiguos de la radio y actos antiguos de la radio.
2: Ah, que tú hiciste el montaje de...
4: Efectivamente. Montaje,
1: sí. Bueno, contaros que esto no viene solo, que esto yo es que pertenezco a una asociación que se llama 3K Media Lab, voy a hacer un poco de propaganda, donde hacemos este tipo de cosas. Entonces esto es lo que se llama... Lleva dentro un Arduino, que es una placa de proyectos. A Miguel le ha gustado, ¿eh?
4: Ya que me van a dar el susto.
1: Y ahora, bueno, pues está programada para que haga esto, que es lo que os digo. Que aquí no estamos hablando de que haya fantasmas o no. Sí. Simplemente que esto va a saltar cuando haya una variación de temperatura o de campo electromagnético.
4: Fernando, te voy a corregir. Fantasmas estamos unos cuantos sentados aquí, ¿eh?
3: Miguel,
4: y no quiero mirar a Guillermo y a Cavi.
0: Yo es que toda mi obsesión es a ver si viene el fantasma.
3: Cartas bonitas.
4: Porque te quedaste a medias de hablar con él.
0: Es que yo creo que el fantasma aquí viene muchas veces.
1: Yo, vamos, habéis visto que ahora ha sido casual que tú, José, hablaras de él. Ya vamos a poner
3: una visita va a tener Miguel Ángel esta noche.
0: Miguel, no pongan la mano, que estoy intentando hablar con el fantasma, vecino.
1: Y que hayamos tenido un evento precisamente que no haya sido de movimiento, que haya sido porque el de movimiento lo está haciendo Miguel o lo hago yo.
3: El tipo de susto que le van a dar a Miguel esta noche es...
0: No, pero a mí me gustaría hablar con el
4: ¿Viene
0: fantasma.
4: ¿Viene Julia Roberts a casa?
3: La rueda de la fortuna al revés.
1: Lo mismo no es mala, María José.
4: Pues entonces que me van a venir los de Hacienda. ¿Otra cosa?
3: Bueno, voy a sacar tres.
1: Comentaros que, claro, todo lo digital, efectivamente, como que ha traído... Y
3: el diablo del derecho...
1: Por decirlo de alguna manera, todo este tipo de cosas, ¿no? Porque antes se hacía con una cinta, como hizo Guillermo...
3: Y el sol, que es un final feliz.
1: Y tú podías escuchar o buscar lo que había ahí. Pero ahora, efectivamente, lo digital te permite ver la forma de la onda y reproducirlo justo en el sitio donde quieres. Y es curioso que a veces muchas cintas... Sí que es curioso porque yo, una de las primeras también experiencias que tuve con esto, fue una amiga que te grabó una cinta con un Discman... Y al pasarla digital con el Audacity, fue cuando nos dimos cuenta de que había más voces todavía por el dibujo, precisamente, de las voces. O sea que ya os digo, que a ver las ailas. ¿De dónde salieron? Pues eso ya tendremos un debate.
0: Claro.
3: A ver, yo me acuerdo que el diablo del derecho es algo muy malo o sexo a tutiplén.
6: Habla de ataduras.
4: Bueno. Ah, es que está Guillermo.
1: Está Guillermo tirando las cartas del tarot.
4: Tirando las cartas del tarot. Antes las ha tirado.
3: Y me falta la rueda de la
4: fortuna. Pero vamos, literalmente, pues se le han caído todas.
6: Resistencia al cambio.
3: Al revés.
6: Primero se resiste y luego le atan.
4: ¿Cómo? ¿Que voy a tener sadomasoquismo o algo? Sí, ¿esto qué es?
3: Con un espíritu esta noche.
4: Madre mía.
3: He sacado tres cartas, ¿eh?
4: Madre mía. Madre mía.
6: Pero la última es alegría.
4: Alegría. Final feliz.
3: El sol es el final feliz.
4: Claro. Final feliz.
0: Alegría, Macarena.
4: Bueno, Guillermo, échanos las cartas a nosotros o a quien quieras, porque ya que las tienes ahí.
3: Le he echado las cartas a Miguel Ángel.
4: ¿Y qué me sale? ¿Qué final feliz? Pum, sí, está bien.
3: Sadomaso.
4: No, eso no me gusta, pero bueno.
0: Hay que probarlo todo, Miguel.
4: No, déjate de lío. Déjate de lío que no. Que no.
0: Tanta estrechez, ya.
1: ¿Qué nos has puesto?
3: Las cartas.
4: La música de las cartas.
1: La música de las cartas.
4: Es que tenemos al gran Guillermo, el pitoniso de Radio Utopía.
0: Lola, te voy a poner un par de velas.
4: Negras.
1: Se va a poner un par de velas negras, hombre.
3: Bueno, nadie se mete con Lola Montero.
4: Guillermo Montero. No sé.
3: ¿Quieres saber tu futuro?
4: No, queremos saber.
2: Llama a Radio Utopía. Podemos llamar a catalán, al corresponsal de la
4: no se ha manifestado hoy, no sé.
3: Sí, se ha manifestado.
4: Sí, pues habrá que llamarle.
0: Guillermo, quiero que antes de que entre Sergi le leas algo.
3: Venga. Venga, Mari José.
0: A ver,
3: te voy a leer las cartas.
0: Escucha, pregunta las cartas qué está haciendo Sergi ahora. A ver si es verdad que luego no lo
4: pues esperando que le llamemos, pobre hombre.
3: No.
0: ¿Dónde está? ¿En el parque?
3: ¿Qué estará haciendo Sergi ahora?
0: ¿Qué está haciendo? ¿En su casa? ¿Tomando un café?
3: No,
0: a A ver qué te dicen las cartas. Y luego lo comprobamos con él.
1: Bueno, yo no es por decir nada, pero hemos dejado hablar al fantasma, el aparato sigue encendido y no hemos vuelto a tener ningún evento.
2: O sea, claro, porque no, claro, ya
0: ha
2: no,
0: dicho,
2: no
0: le, estos son unos pesados.
2: No le invocamos.
4: Menudos pringados.
2: No le invocamos y se ha pirado.
4: Claro, normal.
3: El colgado del derecho.
0: ¿Y eso qué significa? ¿Dónde está?
4: Espera, que tenemos aquí la intérprete.
3: He hecho tres cartas.
4: Tenemos a Maite, que es la intérprete. Espera un segundo.
0: Pues vaya mierda de pitoniso que pregunta.
1: Pregunta lo que
4: como buen pitoniso tiene sus ayudantes.
3: Hay cosas que no me acuerdo.
6: Pausa necesaria.
3: Vale.
6: Un alto
2: claro,
6: camino.
2: Claro, claro.
0: No, vale.
2: Es que está parado, está parado esperando a que le llamemos.
0: La otra carta.
3: El emperatriz.
0: El emperatriz. No sé lo que he puesto.
4: Dios mío de mi vida y mi corazón. Estamos esperando. Están buscando.
6: Nacimiento de un gran proyecto.
4: Nacimiento de un gran proyecto.
0: Vale. Vamos bien.
1: Le damos las cartas a cambio de 50 euretes.
0: La siguiente carta, Guillermo.
1: Guillermo les contará su futuro.
3: El ermitaño.
0: A ver.
4: El ermitaño, coño, sí, es eso.
3: Es un retiro.
2: No, el Sergi tiene pinta de ermitaño. Le va a ermitaño.
6: Profunda introversión, aislamiento voluntario y búsqueda interior.
3: Un retiro.
0: Vale.
2: Sí, ahora mismo ya está esperando
0: a que le llamemos. Está tomando un café relajadamente, pensando en su futuro.
5: Pues sería raro, porque normalmente no para.
4: No para.
2: No, le tienen siempre liado. Le tienen siempre liado. Venga, pues llámale.
4: Bueno, José, ponte a ello.
0: ¿Le llamo yo?
4: Claro.
0: ¿Desde cuándo soy la secretaria yo aquí?
4: Ya estamos.
2: Años
4: hace ya de eso, ¿eh? Tenía yo pelo incluso cuando eso. Vaya quirico que te ha quedado de pelo ahora.
2: Hace años. Sí.
4: ¿Qué quirico te ha quedado de pelo?
2: Te has quitado los cascos.
0: La culpa es tuya.
4: La culpa es mía. Yo, como no tengo quirico, porque no tengo pelo, no tengo problema.
2: Se ha quitado los cascos así, como a nadie le importa. Aparte de que luego los ha dejado donde a nadie le importa también.
4: También lo ha hecho. Bueno, Guillermo, aunque no tengas música, ponnos algo.
2: Es una sardana. No, el disco ese que tenías, pero al revés.
4: Eso.
3: Te voy a poner algo.
2: Al revés, pero ese, el de...
1: ¿Cómo se ha reído?
2: El que has enseñado antes. Ese.
3: Sí, espérate, que le doy caña y bajo lo otro.
2: Sí se le conoce. Sí. Ponlo.
3: Lo tengo del derecho, espérate, que no lo he puesto al revés.
2: Ponlo al revés. Da vergüenza.
4: A mí me suena un discurso de Abascal. Igual.
2: Da vergüenza.
4: Igual de claro, digo.
0: Aquí estoy hablando con el espectro de Sergi.
1: Ha dicho.
5: Ya metido.
1: Y ahora cuando pita es que pasa por la emisora de Radio Utopía y se acopla.
2: Pon ahora al derecho el disco para que la gente se dé cuenta de que
4: mi carro me lo robaron.
2: Era el Manolo Escobar.
4: Ya ha llegado la José a su sitio, va a coger los cascos que había dejado tirados.
0: Y ya está Sergi por ahí.
7: Te voy a dar un consejo si lo quieres tomar.
0: ¿Pero esto no está al revés?
4: No, ahora está al derecho. Sergi. Buenas tardes.
8: Hola, Tarda, ¿qué tal?
4: Como verás, el programa está lleno de efectos extraños.
0: Sergi, ¿qué estabas haciendo? Que es que hemos echado las cartas para leerte el futuro. ¿Qué estabas haciendo?
8: Sí. Me estaba probando un pantalón.
0: ¿Eh?
4: Ah,
2: que se estaba probando. Claro, esa es la novedad que anunciaba la emperatriz, que va a estrenar un pantalón. Si se compra un pantalón es por algo, ¿eh?
0: Claro. Pues las cartas al final estaban bien hechas.
4: Sí. No han salido mal.
0: Sí.
8: Estaba escuchando, eso sí, estaba esperando a que me llamara ahí, pero me estaba poniendo un pantalón, me estaba probando.
0: Pero nos estabas escuchando, ¿no?
8: Claro.
0: Y te estabas tomando un café, ¿verdad?
8: No.
2: Pero estaba esperando. Pero estaba esperando.
0: Está relajado, esperándonos.
2: Relajado.
0: Entonces
2: esperando.
0: Las cartas lo han dicho bien.
9: Te han dicho más o menos.
10: Ha visto más o menos lo que estaba haciendo.
9: Sí, sí, más sí, o menos. Sí.
3: Que yo no soy profesional, ¿eh? Sí,
9: bueno, sí, bueno.
3: Se me da bien.
9: No te creas que llevas unos cuantos especiales de elecciones ya echando las cartas. Y luego vas y aciertas que casi Pedro Sánchez pierde y luego ganó. O sea que fíjate. Vamos a ver si la próxima va a ser igual.
2: Pedro Sánchez formó gobierno.
9: Claro.
2: Pero no... no
9: hombre, ganó no, el chico este que lleva llorando 4 años a ver si es presidente del gobierno.
2: Claro, que no es presidente porque no le da la gana.
0: Efectivamente. El amigo del narco.
2: Efectivamente. Igual que... sí, sí. Igual que personaje, igual que personaje misterioso. En Alotopat.
9: Bueno, además de poner a Puigdemont al revés, que seguramente será no una psicofonía, sino algo muy grave. Mira, mira.
11: Y se titulará Anotop.
9: Mira, ahí le tienes. Que digo que además de escuchar a Puigdemont allí en Waterloo, pones y haces una psicofonía y escuchas a Puigdemont. ¿Psicofonías ha habido y habrá, y no sé, en Cataluña, en Barcelona?
2: Algún edificio, la pedrera tiene fama de también cosas de estas, ¿no?
8: Sí, bueno, la pedrera realmente es un mote. La pedrera es un mote porque decían que se parecía cuando la hicieron y tal. Los críticos decían, porque claro, una sociedad más conservadora, decían que se parecía a una pedrera. Una pedrera en este caso sería como una mina que extrae en piedra o algo así.
2: Una cantera.
8: Sí. Y bueno, no sé, pero yo os digo que no... Hay una, por ejemplo, en un auto de fe en 1861, el espiritismo básicamente entró a través de una obra de un escritor, creo que se llamaba Alan Carrec, por ahí, en el 1861.
2: Ahí empieza el espiritismo.
8: Sí, entonces el obispo de Barcelona que había en aquel momento, pues pidió que se ordenó que se confiscaran los 300 libros y que se habían hecho y tal. O sea que no sé, cuando la República se puso, sí, el libre pensamiento que se dice y tal, pero bueno, durante el movimiento obrero y la anarquía también, el feminismo también, estuvo involucrado, ¿no? Que no es algo que no se conoce mucho, pero bueno, también, bueno, de hecho, como, a ver, no es por nada, no es nada, ¿eh? Pero normalmente los movimientos, de alguna manera, que van a través de libros, bueno, en aquel momento era libro,
2: sí,
8: siempre han entrado por Cataluña. De hecho, habían aquí muchas imprentas y tal, entonces el espiritismo y la psicofonía y tal se pusieron de moda a través de Barcelona.
9: Luego nos quejaremos de que no nos traen cosas los catalanes, ¿te das claro cuenta?
8: La base, sí, las cosas, sí, ya ves tú. Y sí, el tema de la psicofonía, no sé yo, sí es una gran aportación, porque bueno, yo no creo en eso.
9: ¿No crees?
8: Ya.
2: Luego,
8: es
2: que depende, luego depende del punto de vista o de algo o algo. Si este mensaje se lo dan a un niño, no sé qué, en un bosque, resulta que es la aparición de la Virgen. Pero si se lo dan a un tío tirado, no sé qué, es una psicofonía. O sea, aunque el fenómeno debe ser el mismo.
8: No. Bueno, a ver,
2: o no.
8: No, son cosas bastante diferentes porque las apariciones marianas, que se dice...
2: Sí.
8: No es que la escuche una persona y ya está, no, porque no es así, porque bueno, cualquiera puede decir, no, yo he visto a la Virgen, y digo, bueno, pues tío, qué medicación te estás tomando, ¿no? Pero siempre hay detrás como, ¿cómo diría yo? Una especie de juicio, no de juicio, sino de análisis, y además aparece varias veces, es como un ritual que tiene la Iglesia, que si no se cumplen, No se considera
2: una aparición, María.
8: Por eso que, a ver, se crea o no se crea, pero ya es una cosa como más seria, se podría decir, ¿eh? No es...
2: Igual que las psicofonías, o sea, hay psicofonías también que se dice, que no sé qué, pero que los propios... ¿Cómo se llamarían los psicofonólogos?
10: Los psicofonólogos.
2: No, sí, lo consideran psicofonía. Esto tú que estabas pedo y que...
9: No, oyes, que lo has manipulado tal.
2: O que lo has manipulado.
9: Entonces, tenemos que entender que lo de Llarena con lo de la ley de amnistía no es un fenómeno paranormal,
0: ¿no?
9: Digo, por preguntar.
0: El Jiménez este...
9: Iker Jiménez. Ese es un innombrable en esta radio.
0: El Iker no es verdad.
9: A ver, lo que dice Iker Jiménez, además de no es verdad, es una gilipollez.
0: Y es un bulo
12: del
2: oye,
12: culo.
2: Oye, ¿y tú qué? A ver si te baja. Sergi, ¿tú qué sabes de esto? ¿Cómo va la cosa esta del tío que se ha indultado a sí mismo? Que esta mañana he oído algo en la tele.
8: Que se ha indultado a sí mismo.
2: Sí, hombre, el joder, el que está en Waterloo, coño.
9: Puigdemont.
8: Puchi.
9: Ese sí que es un fenómeno paranormal.
2: He oído que va a volver o que no sé
8: qué. Pues mira, yo, ¿sabes cuando? Mira, ahora, hablándome de Puchi y tal como está lo de Ceuta y la cosa que tenemos, que hay quien llama de la patitocracia hasta que tenemos tal. Yo os hablaré, más que de Puchi, os hablaré de Gramsci.
2: Gramsci,
8: porque
2: sí.
8: Porque él decía, además es una frase que a mí se me quedó clavada, es... Desde lo que del sistema anterior, que ya ha desaparecido, al sistema futuro que tendremos, que es el bueno, entre comillas, cuando era la comunista, pero bueno.
2: Sí.
8: Se crearán engendros.
2: Ah, sí.
8: Y esto es un engendro. un cúmulo de engendros, que ya no miro el diario por no deprimirme más, de verdad, ¿eh?
2: Eso decía Gramsci, pero también un poco para desconfiar de los movimientos que se autodenominan comunistas y no lo son.
8: También sí, pero es aplicable.
2: Porque, por ejemplo, una cosa que yo cuento muchísimo a la gente...
9: ¿Estáis hablando de Gramsci como un programa de fenómenos paranormales?
2: Sí. Una cosa que yo cuento, que tengo que explicar mucho a los fachas, que dicen que si los comunistas queman iglesias, digo, no, los que queman iglesias son los gamberros, que se hacen llamar comunistas. Un comunista coge una iglesia
3: y luego realmente son fachas.
2: Y la convierte pues en un hospital de campaña o lo que
9: o
2: sea.
9: O en una discoteca.
2: O en una discoteca, pero no la quema. Un
8: comunista social, ¿eh?
2: Claro, una empresa, claro, una empresa en la que explotan a los trabajadores, los gamberros y tal y cual, queman la fábrica. Los comunistas la colectivizan y tal, o sea, pues con esto de las psicofonías pasa un poquito igual, dependiendo de quién lo interprete, pues puede ser una psicofonía o puede ser una interferencia o puede ser una aparición o pueden ser
8: un discurso de Puchi. Pero es que es eso, es lo que yo os comento, que se crean engendros, o sea, son situaciones rarísimas, que no sabes cómo empiezan ni cómo acaban, y lo que nos está pasando ahora realmente es que es muy interesante la realidad política española, porque es una cosa muy, muy, muy extraña, y yo creo que...
9: Es paranormal, que todo hay que decirlo.
8: Es paranormal, sí, porque nos guía un paranormal también, uno que no es normal, ¿eh? ¿Cómo os diría? Una persona que tiene diversidad no intelectual, porque debe ser inteligente, no digo que no, pero no sé cómo diría, diversidad funcional psicológica o algo así, porque tiene una sed de poder que todo vale por la... Es que este tío, yo creo que es que no lo sé, yo no creo que rebasaría el límite este, pero de hecho Puchi no ha venido todavía.
2: Al programa,
8: y
2: no.
8: Y es por eso.
9: Le invitaremos.
8: Pero no lo sé, es que no. Hay cosas muy raras y la gente ya está muy harta. Yo sé de gente de izquierdas, gente socialista del Partido Español. Digo Partido Español porque ya no es obrero ni
2: socialista.
8: Yo lo llamo el Partido Español. Que no quieren, es decir, no es que quiero que venga Vox ni el PP, pero es que quiero que se acabe la legislatura para que esto acabe ya. Porque esto es una agonía.
9: El problema es que el final desemboca en Vox y el PP. Ese es el problema.
8: Sí.
2: No, pero sí, en Cataluña teniendo partidos nacionalistas...
9: Ya, en Cataluña, pero en España...
2: No, en España
9: en será... En España,
2: no,
9: muy España, muy
2: PP
9: España.
2: Vox, claro. Será PP Vox.
8: No, pero mira, con esto precisamente yo lo hablaba con un amigo, esto, lo de... Supongo que os lo decís por los ríos, la de Alianza Democrática de España.
2: También.
8: Ya está diciendo, ¿no? Y lo dice sin tapujos ya, ¿eh? Que bueno, que lo primero es luchar contra el califato. Tal cual. Primero es luchar contra el califato.
12: ¿Qué califato?
8: Porque es un partido antimusulmán. Entonces, porque de hecho nació, esto me lo explicaron el otro día, este partido nació en la ciudad donde viví, que ahora no me acuerdo cuál es, una ciudad de nuestra radio también, pero ya de segunda línea, se podría decir, más alejado de primerísima línea alrededor de Barcelona, que es donde vinieron los terroristas del atentado de la Rambla.
9: Que, por cierto, hay una película ahora en cines sobre eso.
8: Sí, no la he visto.
9: Pues dicen que está muy bien, ¿eh?
8: Vi cómo hacían escenas, pero en Plaza Cataluña. Pero entonces, ella ya dice que primero es luchar contra el califato. Es decir, que no hay problema en que podría haber una unión de partidos de derechas en Cataluña, que le daría igual unirse a Junts y al PP y a Vox, que le daría igual. Conclusión, es una jugada maestra.
2: Sí.
8: Es una jugada maestra. De hecho, está sacando votos de Unión. O sea, está sacando votos de gente de Unión y gente del PP y gente de Vox. Los está absorbiendo. Y a la vez, no descarta, pues eso, el crear una coalición de ultraderecha. Y ya, si ya el tema de la independencia, Truss ya estaba bastante caído, pero bastante. Ahora ya no os digo nada, o sea, ya es que están uniendo aquí conceptos rarísimos. Yo creo que aquí hay un
0: genio. ¿Y qué van a hacer los de Esquerra, pobrecillos? ¿Qué van a hacer los de Esquerra?
8: Uy, los de Esquerra. Pues igual los de Esquerra se quedan con los votos de la gente que no quiere votar a ese otro engendro.
2: Está bien.
8: Tal cual. Y quizás suba un poco Esquerra. Pero Unión...
9: ¿Sabes el problema? ¿Sabes el problema? Que si en Cataluña lo que dices va así... El PP no le suma y entonces va a ser más rehén todavía que Vox. Me explico. Para gobernar en España necesitas que en Cataluña tengas unos resultados decentes. No digo ganar, ¿eh? Si no se dan esos resultados en Cataluña, va a ser complejo. No, va a ser más rehén de Vox.
2: Se puede, ¿no?
9: Para poder gobernar, ¿eh?
2: Se puede.
9: Sí, pero va a ser más rehén de Vox.
2: Ah, eso sí. Pero rehén de Vox va a ser igual.
9: Pero vamos, esos son fenómenos paranormales.
2: Exactamente, lo que ocurre exactamente es que esta gente escucha psicofonías. Y las hace caso.
0: Pues yo creo...
2: Es el problema.
0: Yo creo...
9: Que es más, fíjate, ven muertos.
0: Que fíjate...
9: Ven a Franco todas las noches.
2: Sí.
0: Que yo lo que creo es
2: rezan
0: que
2: Esquerra, por él.
0: Esquerra lo que va a dejar de ser es independentista. Va a pasar
9: No compres el discurso de Rufián, que no tiene nada que ver con el discurso de Esquerra.
0: No,
9: ¿eh?
0: No. Eso
9: no tiene nada que ver.
0: Antes lo he preguntado a la caja y me lo ha dicho.
9: ¿Y te lo ha dicho? A ver.
0: Que Esquerra va a dejar de ser un partido independentista. ¿Es
8: de hecho no nació como independentista.
2: Es lo que te iba a decir.
8: Uno de los hermanos de Franco, el que era más de izquierda, fue diputado o fue algo así, no diputado, pero estuvo escrito o algo así.
0: Nos está diciendo la caja que va a dejar de ser independentista. Va a dejar de ser independentista.
2: Que no, que no es va a dejar de ser independentista. Que no lo era. O sea, cuando nació,
9: ya no veremos en el futuro.
0: Pues eso lo acaba de decir.
2: Cuando nació.
9: Eso lo ha dicho la caja.
0: O sea, que lo ha dicho la caja y lo ha dicho Sergi, es así.
9: Tú y Sergi, tú interpretas lo que os sale en las narices directamente.
12: Es el problema de la caja, que cada uno interpreta lo que quiere.
9: Claro, igual.
8: Yo nunca voy de persona que va a acertar y de previsiones y de bola de cristal. No. Yo es una opinión y siempre son supuestos. Que podría pasar, que se habla de que podría pasar. Sí. Pero yo nunca, no. Pero el caso es que lo que yo os digo, que realmente la política de ahora es que es puro espejo. Ni es democracia, ni es fascismo, ni es de nada.
2: Como mira, yo que veo el futuro y hago predicciones...
9: Y sin cartas, que tiene más mérito que lo de Guillermo, que utiliza cartas.
2: Veo que la botella está de agua, va a salir volando. Porque está José aquí jugando con el aparato.
9: Sí, pero ¿le coge o no le coge de vez en cuando? Debe ser que
0: pone entro, míralo, está poniendo entro.
9: Entra, pues nada, abre la puerta que entre.
2: Entra.
9: Lo que es nuestro paradójico y paranormal es que hemos empezado hablando de psicofonía y estamos terminando hablando de la política española. Y lo nuestro.
8: Bueno, quiero hacer lo mismo, ¿eh?
9: Para que veas que sí, sí, es verdad, sí, que están conectadas.
2: Sí, sí, sí.
12: La cabra tira al monte.
8: Tampoco ya os digo, Gramsci. Yo creo que Gramsci es tan actual como ahora, más que nunca, la verdad. Mira que su época era bastante diferente. Pero el hombre es que...
2: ten en cuenta que es anterior al inicio, él analizó el principio de todo esto. Entonces es normal que se vuelva a citar a Gramsci porque es, digamos, el autor de los fundamentos. Sería lo radical. Analizaba lo radical de todo esto.
9: Yo me prefiero quedar con Jürgensen, que del que he hablado al principio, que Gramsci seguro que no le conoció, ni él a Gramsci, pero que bueno, que es verdad que al final la política es un fenómeno paranormal y en este país más todavía últimamente. Bueno. Llega el hombre del mazo.
2: Ah, ya.
8: No pasa nada, no pasa nada. Siempre es un placer aprender con vosotros.
9: Que un abrazo desde el más allá o el más acá, no se sabe, espera. Desde el más allá. Y que nos volvemos a escuchar el próximo jueves, ¿vale?
8: Sí, y tanto. Venga, que vaya muy bonito todo.
9: Bueno,
8: que...
9: un abrazo, Sergi. Buena tarde.
0: Un pato.
8: Buena tarde.
2: ¿Qué cosas?
9: ¿Qué cosas tiene mi novio?
0: Me encanta la caja, oye.
9: La caja se la lleva a casa y todo, ya verás.
2: Tenemos que buscar un corresponsal en el País Vasco
9: para hacer la comparativa.
2: Para que José le salude con Ongi Etarri.
0: Hay que buscar un corresponsal
13: en el otro mundo.
9: En el más allá.
2: En el más allá, sí, no. Es,
9: en el más allá, le, coño. Sí, Guillermo vive en Guadalís, está en el más allá.
2: Ya, él ya es del más allá.
9: Es del más allá. Guillermo, ¿tienes algo que decir?
0: A ver,
9: caja. Manifiéstate, Guillermo.
0: Caja mágica, por favor. Dinos, por favor, ¿cuál va a ser el futuro de la de Tertulia de Utópicos?
9: Malo.
0: ¿Ha dicho algo? Sí. Pero dilo para que lo podamos entender, dilo claramente.
5: Es que por eso no lo oigo, porque no hombre, está enchufando el micrófono.
2: Sí, te lo doy por escrito también.
0: Dilo correctamente para que te entendamos.
9: No lo está escuchando nadie porque ha movido la caja del micro.
2: Has movido la caja del micro, sí.
0: Caja, por favor, dinos cuál va a ser el futuro de Radio...
9: Señora de, Caja, con
0: de
9: educación.
0: ...de Tertulia de Utópicos, pero sí. Dínoslo claramente.
2: Sí.
0: Dice.
3: Marijose
2: es que lo ha dicho a la primera vez la, por suicidio. Al espíritu, con el espíritu no se puede jugar, el espíritu no es una criada.
9: Claro.
2: Él te lo ha dicho a la primera y luego le vuelves a reír.
0: No, pero es que no lo he entendido.
2: Eso la culpa es tuya, no del espíritu.
9: La culpa es tuya en las entendederas. No, a ver, hay que tener más entendederas, compañero. Claro.
0: Bueno, yo no
3: ¿Se va a tirar a alguien de la azotea por culpa de Radio Utopía?
9: Sí,
2: puede ser, sí que sí, ha dicho que sí.
9: Ha dicho Marijose, ¿cuándo te tiras? Sí. Bueno. Tenemos la caja mágica, que esto, que no la caja trágica, que eso está en Madrid. Tenemos ahí voces del otro, no sabemos.
2: Informo a la audiencia para que no se asuste. La azotea de Radio Utopía está aquí justo al lado de la ventana, o sea que puede ser.
3: No, no está ahí.
2: Eso es la azotea del edificio de al lado.
3: No, es el tejado del edificio de al lado.
2: ¿Y qué es una azotea? ¿Un ático de Ayuso?
9: No, que tiene muchos, joder.
0: Pero estamos en una primera planta, hay más plantas para arriba.
2: Claro, pero esa es la última planta del otro edificio de al lado. O sea que se puede perfectamente tirar alguien desde la azotea para colocar la antena de la conexión del emisor y muy posiblemente sea Guillermo cualquier día.
3: No, si me voy a tirar me voy a subir por la escalera, segunda planta, tercera planta, abro la puerta, salgo ahí.
2: A esta hasta aquí.
3: Es que aquí no está la antena, ¿eh?
2: Pero seguro que tendrás que meterte allí para algo.
3: No, hay unas escaleras que puedes bajar.
9: Antes de que suicidemos a Guillermo, pobrecico, que él nos apañara muy bien la antena, Javi,
2: claro.
9: Y el emisor.
2: No, claro.
9: Y hoy estábamos preocupados de si venía o no venía el muchacho, porque si no, ¿qué hacemos con la nave del misterio?
2: Lo que estoy es dando explicaciones de... Le hemos hecho una pregunta a la máquina, la máquina ha dicho que sí, y es que es esto lo que va a ocurrir. Y efectivamente coincide.
9: ¿Sabes? Coincide.
2: Madre hemos tenido un contacto con el espíritu.
1: Con el más allá.
2: Con el más allá.
9: Sí, con Guadalís de la Sierra. Guadiseño, ¿tiene usted algo que decir de su caidita del Imperio Romano?
3: Nada.
2: Se oye por ahí un lugar.
1: Otra psicofonía.
9: Otra psicofonía.
14: Sí. De seguridad, un sonido, una grabación que parece el mismísimo infierno. Es un minuto y pico, la grabación original son 10.
3: Bueno, es que este se tira
14: 10
3: minutos hablando antes de ponerla.
1: Sí, está hablando de la famosa psicofonía del infierno.
14: Esa grabadora estaba en silencio.
1: Que
14: total.
1: Por cierto, hablamos de ella porque además solo se mostró en Radio Fortaleza. Es larga, Guille.
3: Ya sé dónde la has grabado.
1: Joder. Y desagradable de hoy.
0: ¿Dónde?
4: No, en la calle Génova 13.
3: No.
0: En los sótanos de Génova
3: no.
0: 13. ¿Dónde?
3: En un zoológico, coño.
2: También.
3: Son animales.
2: También.
3: Son los monos en las jaulas.
1: Pues si queréis saber dónde viene esto...
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3: Yo puedo especular el último viernes con la localización, pero no tengo ni idea de dónde es.
2: El viernes cuando ya es sábado.
1: El viernes cuando ya es sábado. Y además ya os digo que esto tiene una historia curiosa precisamente por la relación con una de nuestras radios hermanas, que en aquel caso fue Radio Fortaleza, que es ahora, o la antecesora de Radio Enlace, que están teniendo un problema paranormal también, ¿no?
4: Paranormal, sí. No, sí, más bien por un normal, pero
2: paranormal,
4: que sí. Es el concejal de Hortaleza, el antiguo insigne alcalde de una población del sur. Mejor no hablo de él. ¿Para qué?
3: Sí, a ver si va a ir a por nosotros y...
4: Bueno, ya sabes, vamos a ir todos para adelante.
3: Y nos despedimos.
2: Eso que es una de las cosas, que lo sepa la audiencia, comprar camisetas, pagar la cuota y cosas, y el teaming y la...
4: Lotería en Navidad.
2: La lotería en Navidad, todo eso nos da una independencia tremenda porque la verdad es que tenemos más o menos buenas relaciones con el ayuntamiento, o sea, ninguna. Que lo cual está bastante bien, pero caso de que fueran malas, el ayuntamiento no puede echarnos del local. Solo nos podría echar el casero caso de que no pagáramos el alquiler.
3: Claro, es que no nos pueden echar del local, pero porque
2: claro,
3: pagamos.
2: Sin embargo, a estas emisoras que tienen en un local del ayuntamiento, como no le haga gracia al ayuntamiento, pues te pone...
4: De patitas en la calle.
1: Parece ser que, bueno, en Radio Enlaces lo he seguido bastante el tema, lo que tenía su sede clásica y habitual, que estaba, pues, algo parecido a nosotros, ¿no? Como debe estar Radio Utopía.
3: Y ahí es donde está ahora mismo Radio Enlaces.
1: Sí, pero donde estaban ahora, que lo que ha sido que se les ha retirado de ahí, el otro estudio, que era un espacio municipal cedido precisamente por accesibilidad, que había gente con problemas de accesibilidad que iban a ese estudio porque parece ser que el otro es bastante difícil entrar.
4: Bueno, Radio Utopía estaba en un sótano, hay que decirlo. Que ahora es la calle Radio Utopía.
3: Donde estaba ese Carlos local. Ruiz.
4: Antes era Carlos Ruiz, pero ha cambiado y ha mejorado el nombre.
2: Conocí yo a un chaval que se llamaba Carlos Ruiz. Pero bueno, que Carlos Ruiz tiene que... Bueno, por lo pronto en Alcobendas hay otro.
4: Sí, sí. Pero,
2: es otro pero Carlos
4: como Ruiz. Digo, que ahora estamos aquí, en la avenida de Somosierra, y que bueno, que aquellos ya sabéis que esta radio es una radio libre, una radio inclusiva, feminista, ecologista... Y que decimos a veces barbaridades, pero barbaridades testadas.
2: Sí. No, esto está contrastado por el verificador de noticias Manos Puercas.
4: Efectivamente, o sea, entonces
2: no hay...
4: está testado.
2: En cuanto a la accesibilidad de la radio, es la verdad es que es bastante difícil, de difícil accesibilidad. Sí, es cierto que puedes venir con una silla de ruedas, puedes venir cojo, puedes venir tal.
3: Pero como quieras dejar el coche.
2: No, pero que la gente. Tienes que preguntar tres veces hasta que llegas aquí al edificio. Oiga, ¿por dónde
3: porque
2: es? Para allá, para acá.
3: Avenida de Somosierra, número 12, portal B.
2: Portal, primero D. Portal, el de la izquierda, el portal de la izquierda. Y luego, una B. vez que está en el portal, luego también. Es al final del pasillo, pero no al final. O sea, es al final del pasillo.
3: Tú buscas el primero.
2: En el recodo del pasillo.
4: No te preocupes, en la puerta vas a ver que pone Radio
2: Utopía. Pone Radio Utopía.
0: Y si no, pues siempre hay alguno de Radio Utopía en la calle.
2: Por aquí siempre hay.
4: Cavi vive aquí, entonces no hay problema. Siempre te lo vas a encontrar.
2: Sí.
4: Bueno, nos vamos a ir despidiendo, chicos.
3: No tengo música para despedirnos.
4: Pues busca algo. Busca algo. Si no ponemos a la José a cantar y salimos todos corriendo.
0: Sí, si quieres te canto algo.
4: Ya te ha dicho que no.
3: Ave María, ¿cuándo será mía?
4: No. Bueno, busca algo para despedirnos. Si no, siempre podemos poner alguna canción acordándonos del pueblo palestino que está siendo masacrado injustamente.
3: Es que no tengo la
4: de... Llevan
2: la torta de años, macho, y siguen igual y ahí varía poco,
4: Y eso sí que no es un fenómeno paranormal.
2: No.
4: Es una gran injusticia.
3: Llegó y tú partirás.
4: Mientras cantan ellos, nos vamos a despedir los demás que somos gente de bien.
3: ¿Hasta cuándo?
2: Bueno, pues empiezo despidiéndome como siempre, ya diciéndoos que lo de siempre, o sea, muchas tardes y buenas gracias por escuchar esta emisora que no dice bulos del culo. Chao, pescado.
9: Cantarina, ¿te quieres despedir, por favor? Está poseída o posesa.
0: Hasta el jueves que viene.
9: Muy bien, ya se hace desposeído o desposesa.
13: Hasta pronto.
9: Gracias, Maite.
1: Hasta la siguiente y que sepáis que me llevo la caja, ¿eh?
9: Qué pena.
2: No, eso, esto, hay que mirar a ver si podemos
9: fabricar
2: otra o algo así.
9: Sí, para tener entretenida a la José un poco.
2: Sí.
9: Bueno, como digo yo siempre, buenas tardes y buena suerte. Pero te quieres despedir, Guillermo.
0: Pero sé.
9: Nada, está poseso o poseído. Nos vamos, adiós.
13: Yo. Buenas tardes y ser felices.
15: No podía parar.
2: Es que no se puede parar.
1: Curioso que ha sido, que os digo la verdad, que ha saltado el... No sé si habrá saltado por lo que hay aquí.
2: Porque aquí hace un calor de la leche.
1: Ha saltado todo lo demás.
2: Hay 28 grados.
5: Con el emisor.
2: Bueno, claro, adiós. Ay, que no he puesto el se nos puede escuchar en...
0: No hace falta.
2: Nos puedes volver a escuchar los sábados a las 5:30 de la mañana en Radio Utopía 107.8 de la FM y radioutopía.es. También lo puedes escuchar los martes a las 11 en Radio Guadalix 106.9 de la FM y radioguadalix.es. 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

Several Got Away, enérgico himno de rock guitarrero afilado y acelerado, que aparece en Dear Near, decimotercer trabajo en estudio de Dinosaur Jr. y el sexto que publican desde que se volvieran a reunir en 2005. El trío de Massachusetts, formado por Jay Mastis, Lou Barlow y Murph, son una de las bandas imprescindibles para entender el sonido asociado a la escena alternativa del rock en los años 90 del pasado siglo. Un trabajo donde no falta la impronta sonora que les ha caracterizado durante décadas, a estas alturas poco van a cambiar, en el que destacan las capas de guitarra y distorsión, las melodías tensas y emocionantes, junto a punteos de guitarra electrizantes para seguir generando instantáneas y pegadizas canciones con el riff y el punteo siempre certero. Eso sí, lo que ha cambiado, aunque no tanto, es el sonido del disco. Y es que han vuelto a su vertiente más primitiva, cruda y directa, aquella con la que empezaron en los primeros 80, pues en el proceso de grabación han utilizado un antiguo amplificador analógico de los años 70, como explica con sus propias palabras Jay Mastis, mostrando a la vez sus conocimientos musicales en referencia a artistas anteriores que utilizaron dicho aparato. Compré el mismo amplificador que tenía Chris Dixon cuando grabamos nuestro primer álbum. Chris nos grabó en su casa con su amplificador. Tiene un sonido realmente interesante que hacía tiempo que no conseguía. Y es algo a lo que intentaba volver en este álbum. Los Stone empezaron a usar mesas boogies en los 70 después de oír a Santana tocar con ellos. Después The Clash imitaron a los Stones. Y así sucesivamente. Siempre se oye que Rick Rubin hace que las bandas que produce se sientan a escuchar su primer álbum y les dice: volvamos a ese sonido. Así que simplemente seguí su consejo. Crudeza que se refleja también, añade el confiscador de sonajeros, en los momentos más pausados del disco, como se puede apreciar en el siguiente medio tiempo, cuya cadencia recuerda en parte a los REM de finales de los 80. La siguiente, Blowing Up Dinosaur Jr.

En cuanto a las letras de Ryan Near, el nuevo disco de Dinosaur Jr., su creador, Jay Mastis, sin querer explicarlas demasiado, comenta lo siguiente: "No pienso demasiado en lo que significan mientras las escribo. Muchas veces ni siquiera estoy seguro de qué trata una canción cuando la estoy componiendo. Utilizo las palabras que funcionan y dejo que el significado aparezca después". Al hilo de lo comentado, hizo además una observación bastante interesante sobre la plataforma de streaming Spotify, comentando lo siguiente: "No me gusta que ahora se puedan leer inmediatamente todas las letras, porque creo que parte de la gracia de una canción consiste precisamente en que el oyente no tenga necesariamente claro qué está diciendo". Palabras a las que el confiscador de sonajeros añade que algo similar afirmó en tiempos analógicos hace ya 5 décadas Mick Jagger cuando se le preguntó sobre las letras del Exile on Main Street, el seminal disco de los Stones de 1972. Y es que sus satánicas majestades nunca incluían las letras en las carpetas de sus discos por motivos similares, parecidos a los que ha comentado Jay Mastis. Volviendo a la actualidad, la dualidad entre la distorsión granulosa y el riff abrasivo en contraposición a la melodía nostálgica tiene otro de sus momentos álgidos en la siguiente Gone Off, una más de las que forman parte de The Near, la nueva entrega de Dinosaur Jr., que abre como protagonista en portada el confiscador de sonajeros hoy.

0: ¿Pero por qué llevo esta ropa? ¿Por qué tengo que hacer esto ahora?
1: Bueno, venga, vamos, venga.
0: Dime, ¿por qué?
1: 3 minutos de amabilidad. ¿Qué te cuesta? Les haces un favor. El bufete entró en pánico con todo lo que dejaste a medias. Sobre todo con lo de la fusión de Londres, que es lo más gordo. Le dedicaste mucho tiempo. ¿Por qué? ¿Por qué tirarlo todo a la basura? Te subes a un avión, pim, pam, vas a Londres, vuelves aquí por la noche y ya los dejas a todos tranquilos. Prestar atención a los demás también te ayuda a salir de la depresión.
0: ¿Pero qué depresión? No estoy deprimido. ¿Tengo que salir de qué exactamente?
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No dejes de jugar, melodía beat de aire garajero y psicodelia pop, canción que aparece en El arte del terciopelo, el segundo trabajo largo de Banani, proyecto personal del músico de Barcelona, Bruno Banani, que fuera componente de Dulce Pájara de Juventud, valorable banda de rock independiente, aunque de corta trayectoria durante la pasada década. Es este un disco que toma como base el pop de guitarras para moverse entre lisergia colorida, jungle saltarín y rock alternativo, junto a otras efervescencias menos clasificables. Lo hace con lúdico desparpajo, sobre todo en las letras, en las que entre lo irónico y surrealista retrata la realidad que parece percibirse desde la subjetiva mirada de una cámara de fotos instantánea. Algo parecido ocurre con las melodías emocionales y nostálgicas que llegan a borbotones, en festiva algarabía entre tornasolados coros. Destacan además las armonías de voz y los arreglos de guitarra punzantes y divertidos. Este disco ya sonó en el programa la pasada temporada y el Confiscador de Sonajeros lo recupera, profundizando más en él al hilo de la gira de presentación del mismo, que comienza mañana mismo, viernes, día 18 de septiembre, en el Espacio Plácido de Manresa, sábado 19 en la Sala Upload de Barcelona, el 26 de este mismo mes, también sábado en la Riviera, teloneando a Ocean Color Steam, del que ya se presentó la gira en el programa en anteriores ediciones, el día 27, domingo, en el escenario Santander de Santander, en la misma ciudad, junto, teloneando a la misma y citada banda, el viernes 16 de septiembre, de octubre, viernes 16 de octubre en la sala Las Vegas de San Feliu de Guíxols, viernes 23 Stereo Rock and Roll Bar de Logroño, sábado 24 de ese mismo mes de octubre en el 16 Toneladas de Valencia. Suena efervescente e intensa los mejores días del año, Banani.

El confiscador de sonajeros enfila el nutrido capítulo de novedades sin abandonar Barcelona ni los sonidos más briosos y revitalizantes del pop colorido. Lo hace con Aisho no fa per mi, el segundo EP de Jara Mago, el proyecto personal de Julia Carmona, que toma su nombre de El Jaramago, escrito todo junto, que es una hierba silvestre de flores amarillas, nacida sobre todo en zonas de maleza, en la que se ha inspirado tras aparecer citada en el poemario del modernista Juan Ramón Jiménez. En esta nueva canción, en estas nuevas canciones, se abre a nuevos sonidos urbanos en los que recita a la vez que experimenta con su voz, pero sin perder su esencia pop de historias costumbristas y letras cotidianas como la siguiente, la del coche. Jara Mago.

Más novedades que llegan desde Cataluña, en este caso desde Guissona, Lleida, lugar de operaciones de El Petit de Cal-Eril, banda liderada por Joan Pons, que tras años de descanso se fueron a pescar, comentan con simpática ironía. Regresan con este disco en el que se despojan de parte de la parafernalia instrumental de anteriores trabajos para regresar al orgánico y sencillo. Los sintetizadores quedan en segundo plano, aunque siguen presentes, y las guitarras eléctricas y acústicas.

0: ¿Pero habéis ido a la revisión? La ecografía, digo. Emilio me aseguró...
1: A Emilio lo he mandado por ahí. 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
6: Tuve suerte. Nací freak, demasiado precoz para el colegio público, pero demasiado vago para estudiar. Ambos atributos estuvieron siempre grabados con fuego, del infierno, en mí. Poseía una química freak con natural. Los comediantes llevan la gracia en la sangre. Yo llevo el friquismo. Mi adolescencia coincidió con la época en que la pálida luz del punk rock empezaba a parpadear sobre la Gran Bretaña suburbana de finales de los 70 y principios de los 80, mezclada con los primeros Genesis, ELP, King Crimson, Yes, Los Shadows y Pink Floyd. Para mí, todos eran punk rock, tipos con el pelo raro, chicos con los ojos salvajes de Freak Cloud como cantaba Bowie, todos conspirando para lanzar un Blitzkrieg atronador, que sonaba aún mejor en la oscuridad del dormitorio. A mis padres no les iba demasiado la música pop. En cierta ocasión, a mediados de los 60, mi padre coincidió en un avión con los Rolling Stones. Su veredicto: no les habría hecho daño una ducha.

Lenny Valentino, elegante, nostálgica y teatral, melodía de pop enérgico, pegadizo y un tanto sofisticado. Es la canción con la que se abría Now I'm a Cowboy, el segundo trabajo discográfico publicado en 1994 por los londinenses The Outers, banda liderada por Luke Haynes, que el confiscador de sonajeros rescata para precisamente presentar Freak Out. Título lanzado originalmente en 2004 y publicado el pasado año por primera vez en castellano, bajo la firma del citado artista de Surrey, todo un enfant terrible de la escena musical británica desde los años 90, en los que ya criticaba con inteligencia y humor el Britpop, del que fue coetáneo formando parte de bandas como los menos conocidos de Servants, los referidos de Outers, Bader Meinhof y Black Boss Recording, entre otros múltiples proyectos individuales o colectivos, como el compartido por el ex de Ren Peter Buck ya en el nuevo siglo. Subtitulado como Tarados, Raros e Inadaptados, Ascensión y Caída del Rock and Roll, como Dios manda, a lo largo de las cerca de 300 páginas, el autor expone, como si de una informal conversación vis-a-vis se tratara, sus afiladas apreciaciones sobre un buen número de artistas y temas referidos a ellos. Auténticos perros verdes de la talla de Jim Vincent, los Shadows, la Incredible String Band, Jim Morrison, T-Rex, Gary Glitter, Lou Reed, Morrissey, The Fall o los Go-Between. Además de algunas sectas asociadas al rock y otros muchos temas que le rodean. Como base se parte de la idea aceptada de que el rock and roll nació como una expresión de rebeldía y diferencia, pero terminó siendo absorbido por la industria musical y el mercantilismo. Es por ello que Haynes reivindica precisamente a quienes quedaron fuera de esa normalización del rock and roll, que acertadamente, y para unir criterios, lo define ampliando su concepto a toda la música pop creada a partir de la década de 1950, con independencia del género comúnmente aceptado anteriormente citado, comenta el propio autor. Estructurado en 28 capítulos, construye una especie de historia paralela del rock en relación a sus vivencias con los personajes citados y en relación con su niñez y adolescencia principalmente, en el contexto en el que vivió y creció la Inglaterra de los 70 y primeros 80, en anodinas ciudades como Portsmouth, donde se crió y de la que no habla con entusiasmo precisamente. Además del contexto del tacherismo, azotando duro a la clase trabajadora. Pero no es este libro una autobiografía, ni siquiera un repaso a su carrera discográfica, aunque lógicamente todo ello aparece, aunque de manera no estrictamente cronológica, reforzando así esa visión personal y antiacadémica que mezcla investigación musical, recuerdos, opiniones y anécdotas, aproximándose a la crónica social, pero sin buscar una objetividad absoluta, sino más bien todo lo contrario. Destacan especialmente la ironía, el sarcasmo y el humor ácido como recursos para cuestionar la normalidad y defender lo anómalo en esta ágil, divertida y juiciosa narración. Freaks Out, firmada por Luke Haynes, traducida por David Paradela y publicada por Contra Editorial, por la editorial Contra, es la recomendación que protagoniza la actualidad literaria en El Confiscador de Sonajeros hoy.

Babies suena en la versión en directo recientemente publicada por Pulp en Pulp Live. No se ha complicado mucho con el título. La banda liderada por Jarvis Cocker, otro de los personajes que aparece en el muestrario presentado por Luke Haynes en Freaks Out y que no sale mal parado realmente. Volviendo a la canción, se publicó originalmente en single en 1992 y posteriormente se incluyó en el disco His and Hers de 1994 y desde entonces es un clásico del repertorio de la banda. Tras Pulp, El Confiscador de Sonajeros continúa ahora en el apartado de visitas internacionales con un habitual de estas latitudes, Destroyer, el proyecto de Dan Bejar, que en esta ocasión deja a un lado la banda para regresar en solitario y acompañado solo por su acústica, para centrarse más en la fuerza de sus composiciones y en una interpretación sencilla y cercana de las mismas que en los sugerentes y siempre brillantes arreglos instrumentales que dotan a las canciones de su abundante discografía de una personalidad única. El músico canadiense de descendencia hispana estará actuando este sábado, día 19 de septiembre, en Copérnico de Madrid y el domingo 20 en Upload de Barcelona para mostrar su excelso y valioso catálogo musical, en el que seguro hace parada en Caput, magna e imprescindible obra publicada en 2011 y del que va a sonar la nostálgica, evocadora y elegante cadencia de la emocionante canción que abre dicho disco, Chinatown Destroyer.

más visitas, en este caso ilustres, como es la de Fischer Z, banda liderada por el poeta, dramaturgo, artista multimedia y compositor John Watts, que sigue en activo desde su irrupción en la escena New Wave londinense de finales de los años 70 del pasado siglo. Ahora, y 50 años después, lo celebra con la publicación de X-Ray Serenade, que contiene cinco composiciones nuevas y cinco reinterpretaciones de canciones esenciales de su discografía del periodo 1979 y 1987. Viene acompañado este disco por una gira internacional que recalará mañana viernes 18 de este mes de septiembre en Salamandra del Hospitalet de Llobregat y el pasado mañana sábado 19 en la Sala Moon de Madrid, donde no faltarán clásicos rejuvenecidos para la ocasión como The Worker, So Long, Berlin, The Perfect Day o la siguiente, Marlies Fischer Z.

0: Llevaos a esta también.
1: Venga.
2: Tranquilos, tranquilos.
0: Vamos.
1: Venga, primero la chica. Primero la chica.
0: Venga, espabilad, que no tengo todo el día. ¡Vamos!
2: ¡Vais a tocar a la perra! ¡Fascistas de mierda!
0: ¡Vamos!
1: Oiga, tengan cuidado con la señorita, por favor. Está embarazada. No hace falta llevarla en brazos.
3: Perdone, ¿usted quién es?
1: ¿Yo? El abogado Adriano Sereni. ¿Con quién hablo?
3: Con el subcomisario Bosco.
1: ¿Eso es una orden?
3: Sí.
1: Le agradecería verla.
3: Claro. ¿Entonces es el abogado de los chicos?
1: Exactamente.
4: Es abogado.
3: Sus documentos, por favor.
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Place to Be, evocadora melodía acústica que apareció publicada en 1972 como parte de Pink Moon, el tercer disco de los cuatro publicados por Nick Drake, cantante y guitarrista británico de corta vida, fallecido con apenas 27 años por sobredosis, no se sabe si voluntaria o no, y que se convirtió en artista de culto, alcanzando enorme influencia y reconocimiento póstumo, especialmente entre músicos posteriores. El confiscador de sonajeros recupera esta canción que suena en la escena final y los créditos de la película que protagoniza la actualidad cinematográfica en el programa de hoy y cuyos fragmentos de audio han ido apareciendo a lo largo de la hora que ya se cumple de programa. Y es que la canción habla de encontrar un lugar propio y de aceptar el camino recorrido, incluso cuando no tienes del todo claro hacia dónde vas, funcionando como una especie de cierre emocional que transmite una sensación de tránsito, dejando atrás una etapa para seguir adelante. Como se supone en Adriano, protagonista de 5 segundos, producción italiana dirigida por Paolo Birsi, que precisamente, además de compartir labores de guionista, firma el resto de canciones que aparece en esta película. Un drama en el que el director de Livorno sigue fiel a su temática habitual, las relaciones humanas, la familia y la superación. Lo hace en este caso a través de un hombre solitario y huraño que se refugia en una destartalada y antigua finca señorial, escondiendo un pasado familiar que se va desvelando poco a poco a lo largo de la hora y 3/4 de duración. Y allí de repente se asienta una comuna de jóvenes para recuperar y explotar unos viñedos abandonados. Del choque de las dos formas de entender el mundo y convivencia entre los jóvenes y el adulto, surge un giro en la ensimismada actuación del protagonista, que mirará de nuevo al pasado para hacerle frente, aunque en todo caso nunca puede olvidarlo, por motivos judiciales presentes. Un choque desigual, teniendo en cuenta sobre todo el aspecto meramente cinematográfico, pues las escenas del animoso grupo neorrural se expone de forma bastante superficial, en escenas de trabajo y de ocio poco creíbles, excesivamente estereotipadas y rayando lo infantil, incluso en algunas ocasiones, en algunas escenas y secuencias, por lo que se llega a perder el interesante planteamiento vital que se le plantea al protagonista con la presencia del grupo. En cambio, todo lo que le rodea a él, personas y situaciones que tiene que solventar, sí son creíbles y profundas, cargadas además de emoción, ya sean estas dulces o amargas. La trama juega con el misterio, dosificando la información, mostrándola con cuentagotas, para ir descubriendo poco a poco lo ocurrido al protagonista y lograr así empatizar con él. Se expresan además varios temas en forma de dilema moral, principalmente en cuanto a cómo actuar ante situaciones irremediables de salud que derivan en dilemas sobre las acciones más convenientes a realizar para generar momentos de felicidad, aunque sea efímera, en personas que por sus circunstancias ni lo son ni lo serán. De forma secundaria y en los mismos términos de duda, se plantean las difíciles decisiones vitales con respecto a las relaciones de pareja y el pasado y presente, como es más espacio temporal engarzado en bucle sobre dichas decisiones. También se trata del concepto de justicia como elemento natural intrínseco a la idea del bien humano, que en situaciones como esta se contradice con el concepto de justicia colectiva necesaria, por otra parte, para articular el conjunto de individuos con la idea común. Por todo lo expuesto hasta aquí, tanto positivo como negativo, 5 segundos, dirigida por el cineasta italiano Paolo Birsi, es la recomendable película que protagoniza la actualidad cinematográfica en El confiscador de sonajeros hoy. Como siempre, aunque los fragmentos han sonado doblados por cuestiones operativas, mejor hacerlo en versión original, con o sin subtítulos,
dependiendo del dominio del idioma, en este caso del italiano, además de en sala oscura y pantalla grande, la de un cine.

Every Dog Has It Day, canción de sonido oscuro, acústico y crudo, liderada por un indolente rasgueo de guitarra y una batería marcada, aunque con unos coros brillantes y exultantes. Aparece en Embers to Ashes, el regreso discográfico tras 8 años de silencio de Everlast, nombre tras el que se presenta el rapero, cantante y compositor irlandés-estadounidense Eric Francis Scroody, cuyo disco abrió como protagonista en portada el programa la semana pasada y del que el confiscador de sonajeros destacó su capacidad para fusionar blues, rock, hip hop alternativo y folk sureño, además de su rasposa voz, que aporta una curiosa mezcla entre atmósferas melancólicas y ambientes country, además de urbanos y callejeros. Tras Everlast, el confiscador de sonajeros continúa con el esperado regreso tras 10 años de Alabama Shakes, el trío encabezado por Brittany Howard, que durante este periodo de tiempo ha publicado un par de estupendos discos en solitario, además de un directo, regresa con I Must Be Dreaming, un conjunto de canciones de soul psicodélico y blues poliédrico rico en texturas y atmósferas profundas y pausadas en su tempo. En ellas exploran el amor, la mortalidad, las conexiones humanas y las contradicciones cada vez más surrealistas de la vida moderna, cuyo título explica la propia artista implicada con las siguientes palabras. Tiene un doble significado. Por un lado, podría querer decir, debo de estar soñando, porque el mundo está jodidamente loco ahora mismo. Pero también podría significar, debo de estar soñando, porque el mundo es increíblemente hermoso. Ambas cosas pueden ser ciertas al mismo tiempo. Palabras a las que el confiscador de sonajeros añade que han ampliado además su espectro sonoro utilizando instrumentos como la flauta, el clave y el sitar, además de elaborados y múltiples arreglos vocales, como se aprecia en una de las composiciones más luminosas, la siguiente, Friends, Alabama Shakes.

0: Bueno, la vida es así, Daimiel. ¿Qué lo vamos a hacer? El talento bajo sospecha. ¿Por qué? Bueno, pues, es una pregunta que tendríamos que hacernos hoy, por ejemplo, ¿no? ¿Por qué?
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Chains and Cutters, voluminosa y heroica melodía que aparece en Everything I Ever Saw, bajo la firma de The Menzingers, banda que desde Pensilvania propone un cancionero de pop punk épico de aire trascendental. Un disco forjado a raíz de los cambios que han transformado sus vidas, relaciones personales, muertes cercanas y el paso del tiempo, que aparecen como renovadora catarsis sonora tras 20 años de carrera de esta banda que reflexiona sobre quiénes fueron y quiénes son. Su sonido bebe de las fuentes del punk melódico, con algo de hardcore ligero y el rock alternativo de los 90, combinando guitarras eléctricas con estribillos potentes y pegadizos y voces locuaces de coros exaltados. Tras The Menzingers y sin abandonar la costa atlántica de los Estados Unidos, el confiscador de sonajeros continúa con algunos discos aparecidos con la temporada 2025-2026 finalizada y que quedaron en el limbo veraniego vacacional. Aún están vigentes como novedades y poco a poco, como no, van teniendo su hueco en el programa, como es el caso de Public Luxury. Tercer trabajo de estudio tras casi 10 años de silencio discográfico de Downtown Boys, quinteto de Rhode Island comprometido con el entorno social que les rodea, tanto local como global. Y es que, en palabras de la banda, el título del disco significa que nosotros, como pueblo, tenemos el poder y lo tendremos todo. La forma definitiva de combatir la injusticia es tomar la tierra, los fragmentos, el humo de todo en la lucha por la libertad y la liberación, encontrar la fuerza en lo cotidiano. Creo que esa es la historia que hay que contar. Palabras a las que el confiscador de sonajeros añade que en cuanto a lo musical, es una auténtica catarsis de hardcore punk mestizo. Hay títulos y letras chapurreadas en castellano, entre cajas de ritmos que se combinan con baterías acústicas, saxofones, entre riffs cortantes de guitarra que se fusionan con capas de sintetizadores y con las que recrean melodías desbordantes. Un variado muestrario sonoro que ruge rabioso, pero también se atempera en busca de texturas melódicas matizadas como la siguiente: Yellow Sun, Downtown Boys.

El confiscador de sonajeros no se aleja del área costera atlántica norteamericana ni de los sonidos hardcore punk más agrestes, rabiosos y ruidosos para presentar New Self, el cuarto trabajo firmado por The Bobby Lex, banda de Bushtuck en el estado de Nueva York, que le dan una vuelta de tuerca al referido sonido, añadiendo agresivas dosis de hip hop y nu metal, llevando al género a límites frenéticos y experimentales, en las que conviven la voz recitada con las guitarras distorsionadas y ritmos muy pautados, sin perder, eso sí, el componente melódico, como se puede comprobar en la siguiente The End. Con ellos, con The Bobby Lex, el confiscador de sonajeros se despide. Lo hace no sin antes recordar que ha abierto como protagonista en portada el programa de hoy con The Near de Dinosaur Juniors y hacer lo propio con El Arte del Terciopelo de Banani para continuar con Jaramago, El Petit de Caleril, The Outers, Pulp, Destroyer, Fisher Z, Nick Drake, Everlast, Alabama Shake, The Menzingers, Downtown Boys y los citados de Bobby Lex. La actualidad literaria la ha protagonizado en El Confiscador de Sonajeros Hoy, Freaks Out de Luke Haynes y la cinematográfica 5 segundos de Paolo Virsi. El Confiscador de Sonajeros emite los jueves en directo entre las 9 y las 10:30 de la noche. La repetición del programa los lunes cuando finaliza y se convierte en martes a las 12 de la noche. Y en el podcast, cualquier día, a cualquier hora y en cualquier lugar. Eso sí, únicamente en Radio Utopía. El Confiscador de Sonajeros solo se emite en Radio Utopía. ¿Cómo no? Hasta la semana que viene.

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0: Bueno, pues otra vez, otra semana más, aquí estamos en Radio Utopía con Rebobinando, este fantástico, genial programa. ¿Qué tal estáis esta mañana?
1: Hola.
2: Ahora más animados, ¿eh? Fantástico y genial programa.
1: ¿Esto tiene un volumen muy alto? ¿Es que he sido yo que he estado muy efusiva al decir el hola?
0: Tú que has estado muy efusiva ahí.
1: Bueno, pues hola más
2: hola,
1: bajito.
2: Hola, bajito.
0: Bueno, ¿y de qué vamos a hablar hoy? Porque hoy tenemos un programa extraño, ¿no?
1: Sí.
2: No, no extraño, es música de otro planeta.
0: ¿Y eso no es extraño?
2: Eso no es extraño.
1: ¿Y eso qué es lo que es?
2: En cuanto empecemos ya vais a saber a lo que me refiero.
1: Venga.
2: La primera, hoy es el día de la mujer.
1: No, el día, hoy no,
0: no,
1: el
0: hoy
1: día
0: no,
1: 8.
0: Es pasado mañana.
2: Pasado mañana, el día de la mujer. Hoy están celebrando la carrera porque cae en fiesta.
0: Sí.
2: Y tal.
0: Porque cortar la calle un martes, pues no.
2: No, no, no, no. Y aparte que no vais nadie.
0: Aparte.
2: Y entonces vamos a poner una jaca, que todo el mundo sabe lo que es una jaca, y si no la va a reconocer en cuanto empiece a escucharlo, pero una jaca cantada por mujeres. La tenemos relacionada a hombres, a los machotes del equipo de rugby de la selección de Nueva Zelanda, los All Blacks.
0: Pero
2: en este
0: no,
2: caso,
0: no solo, también la hacen más gente.
2: ¿La hace más gente la jaca?
0: Sí, creo que también equipo de fútbol y tal.
2: Ah, bueno, sí, pero la hacen solamente los neozelandeses.
0: Y otros del país de al lado.
2: El país de al lado.
0: Tonga, pues sí.
2: Ah, bueno, sí, algún país asociado de eso. Nueva Zelanda tiene un sistema jurídico de estado bastante curioso. Son como 6 o 7 estados asociados ahí metidos de forma rara. Que no se enteren los catalanes. Ponnos la jaca, a ver qué tal suena, pero en este caso cantado por mujeres.
1: ¿Y esto dedicado al Día de la Mujer?
2: Dedicado al Día de la Mujer, claro.

0: Esto se supone que lo cantan los guerreros, que fue la maoríes.
1: ¿Y cuál es la traducción?
0: Es un canto al sol, un canto al sol y sobre todo de amenaza para intimidar
1: al enemigo, ¿no?
0: Al enemigo. Y estas mujeres están bien bravidas, estas mujeres, porque intimidan.
1: Y lo consiguen porque, vamos, te encuentras de frente con esto y dices algo corriendo.
0: Bueno, y sales corriendo. Y encima es que el equipo contrario tiene obligación de permanecer ahí de pie mirando para que los otros se motiven y tal, ¿no? Es una cortesía que tienen entre ellos, ¿no? Se nota muchísimo que es una canción muy antigua, tribal, ancestral, de gritos y de entusiasmo, una canción deportiva, guerrera.
1: Para levantar el ánimo.
0: Guerrera, para levantar el ánimo. Y ellos, yo creo que no habrá ni un solo maorí que no se sepa esta canción y no la haya cantado 20 veces al año.
2: Cada vez que tienen una pelea en casa, ¿no?
0: Cada vez que tienen una. A ver quién saca la basura. Por otro lado, bueno, esto sería Nueva Zelanda. Por otro lado, quiero también unas canciones que fueron muy populares. Todo esto se escucha en nuestro planeta, ¿eh? En España todo esto se ha escuchado, todo el mundo las conoce.
2: Y las saca más con el Mundial de Rugby, casi hace nada, ¿eh?
0: Que eso, bueno, eso que hay cada Mundial de Rugby. Encima los maoríes, como son muy buenos, se clasifican muchísimo y tal, y juegan un montón de partidos y claro...
1: Claro, ¿cómo no van a ganar con esta canción que tienen al principio? Todo el mundo se acojona.
0: Sí, bueno, no te creas, ¿eh?
2: Bueno,
0: no
2: de hecho, creas. Los All Blacks ahora mismo han ganado los dos últimos mundiales y creo que son el único equipo que ha ganado dos mundiales seguidos, ¿eh?
0: Bueno, no me extraña. Pero vamos, esto cuando les cantan esto a los australianos se cabrean también. Tú me vas a mí a intimidar, chaval. Y tal, o sea que digamos que es un ritual ambivalente, vamos, se motivan ellos y cabrean al enemigo también. Por aquí también se escuchó, fue muy muy popular en determinado círculo de gentes, una canción de Air Supply, la más famosa de Air Supply, la canción que se titula Lasting Love. Este grupo es australiano. Y yo siempre he tenido una duda bastante importante. El guitarrista, de los dos que forman el grupo, el guitarrista es zurdo. Y entonces yo digo, pero a lo mejor es que es diestro, pero en Australia, como están al revés, en el otro lado, lo vemos torcido. No sé, algo de esto será. En cualquier caso, es zurdo. Hay muy pocos guitarristas zurdos, pero se les nota enseguida.
1: Sí, pero que sí que los hay porque...
2: Tiene la guitarra,
0: la guitarra al revés.
1: ¿Hay guitarras para zurdos?
2: Las hay. Mm. Y también hay gente que es zurda y utiliza la guitarra normal a la que le ha cambiado las cuerdas de lado.
0: Le cambiaron. Sí, eso fue lo que hizo Paul McCartney, que cambió las cuerdas. No, cuando empezó Paul McCartney no había guitarra para zurdos.
2: O sea, sí, probablemente sí que las hubiera,
0: Se las tuvo que fabricar él. Pero vamos.
2: Pero vamos, también otros famosos guitarristas zurdos, pues es Jimi Hendrix o Kurt Cobain, por ejemplo.
0: ¿O quién?
2: Kurt Cobain.
0: Kurt Cobain también era zurdo.
2: Exactamente. Mucho zurdo.
0: Este Lost in Love, interpretado por Air Supply, el guitarrista, esto no es la tele, pero si lo veis en cualquier vídeo, no es que el vídeo esté mal, es que el guitarrista es zurdo. Vale.

0: Esta canción, cuando yo tenía 30 años, en las discotecas de por aquí se le pasaba una propina al pincha para que la pusiera. Esta canción derretía normalmente a
1: Claro,
0: las...
1: porque es que esta canción es como una pastelería entera, o sea...
0: No, hombre, no está tan mal, hombre.
1: A ver, no está mal, bueno, pero...
0: Estamos hablando de los años 70.
2: Sí, está mal, sí está mal.
0: Estamos hablando de los años 70.
2: Había cosas mucho más decentes en
1: pues
2: esa época.
1: Pues sí. Es que yo creo que los australianos, no sé, no...
2: Son de otro planeta, como
1: sí,
2: dice.
1: Sí, exactamente. Otro planeta, sí. Es que los australianos son así, son raros.
0: Durante un montón de años yo pensaba el falsete este último, sí. Yo pensaba que era una mulata que cantaba ahí, resulta que no, que es el falsete este que canta el tío, pero le sale bien. O sea,
1: sí,
0: sale
1: igual que
0: bien.
1: Los Bee Gees, que también son australianos, cantan con ese tonillo.
2: También son unos pesados.
0: De hecho, sí. Se llama así falsete australiano. O sea,
1: sí, es,
0: si no
1: sé.
0: Tienes el falsete australiano, te...
1: No eres australiano.
0: Te echan del país,
1: sí,
0: no,
1: sí.
0: No te,
1: y
0: del no continente. Dejan cantar. Te echan del continente.
2: Te mandan a Nueva Zelanda, ¿no?
1: Sí, y a que te canten una jata de esas.
0: Sí, esto lo he descubierto, yo al menos lo he descubierto hace poco. También me lo hizo ver César. Australia no es una isla, porque tiene plataforma continental, una plataforma continental que le unifica. Entonces no es una isla, es un continente. Y lo curioso es que esa plataforma continental no está incluida en Nueva Zelanda. Nueva Zelanda es del otro lado. En Oceanía serían como dos continentes. Hay una falla ahí que divide la placa continental. Este continente australiano, la placa se llama Sohul. O sea, el continente debería llamarse Sohul también, ¿no? No sé. Uh-huh. Cosas de geólogos que se inventan las cosas. Uh-huh. Es que eso es otro planeta.
1: La verdad es que sí.
0: Eso es otro planeta. Como muestra de el falsete australiano y de los revolucionarios que son los australianos y tal.
1: ¿Son revolucionarios?
0: He sacado una canción de los Bee Gees que se titula Primero de Mayo.
1: ¿El día del trabajador?
0: El día del...
1: ¿Pero ellos también tienen Día del Trabajador?
0: El Día del Trabajador debe ser mundial.
2: Menos en Estados Unidos, lo tienen en todos los...
1: Pero los australianos son primos hermanos de los Estados Unidos.
2: Sí, pero de la gente encarcelada.
1: ¿Sí?
2: Australia empezó como una cárcel de Inglaterra, no de Estados Unidos, ¿no?
0: Uh-huh.
1: No sé.
0: Sí, era una cárcel para... O sea, era un sitio donde llevaban a los presos.
1: Ahora
0: allí,
1: me explico ya muchas cosas de Australia.
2: Claro, bueno, y explícatelas también de Estados Unidos. Como decía un cómico, si es que mandamos allí lo peor de cada casa, pues ¿qué queréis? O sea.
1: ¿Qué queréis hacer? Lo único bueno de Australia son los canguros, entonces, creo.
2: Sí.
0: Bueno,
2: y los koalas.
0: Y los koalas. Y, sí. los, y el diablo de Tasmania. A mí siempre me ha caído muy simpático
1: los
0: el
1: bichitos.
0: Diablo de Tasmania. Los bichitos.
1: Los bichitos, sí.
0: Mira, Australia que estabais diciendo, los primeros terrícolas que llegaron a ese planeta fueron navegantes portugueses y españoles. Y los muy ladinos se callaban la existencia de esto para que otros navegantes no supieran que eso estaba ahí. Eso que es enorme, como para no verlo. Se callaban que esa isla, que ese continente estaba ahí y lo utilizaban ellos como refugio o como cosa sin decir nada a nadie,
1: en plan
0: estratégico. Hasta que ya llegaron los sajones, pues imagino que el Capitán Cook o alguno de estos, ya en el siglo XVII, y estos ya pues bueno lo metieron en sus cartas marinas y ya lo poblaron y ya empezaron a esquilmar a la población indígena, muy, muy... Muy poco poblada está la isla porque no es una isla precisamente cómoda, prácticamente desierta, apenas hay agua. Y entonces, bueno, no soporta una...
2: Que no es una isla.
0: Una gran cantidad de población. Ese continente que tiene su propia placa tectónica.
2: Claro, decimos 5 minutos antes que no es una isla. Dices tú la isla.
0: Tres veces. Y lo primero que pusieron los británicos, lo que estoy diciendo, fue una cárcel. Y luego ya pues empezó a ir más gente.
2: Oye, se escaparon los presos y dijeron, oye, que aquí no hay nadie. Hacemos una ciudad. Y así ya está.
1: Y ahí poco a poco fue...
0: Y ese está totalmente...
2: Claro, me imagino.
0: Occidentalizado.
2: Estabas preso y dices, por fin salgo a la cárcel, desierto. Y dices, cago en la puta.
0: Te vuelves a la cárcel otra vez. En la cárcel por lo menos hay agua. Es tremendo. La población de Australia total, 25 millones de habitantes. Casi todos blancos. Maorís.
1: Sí, claro, si se cargaron a los indígenas.
0: indígenas ahí no llega a medio millón,
1: claro,
0: de indígenas.
2: Por cierto,
0: y casi todos están en el paro o en la cárcel.
2: Ahora que hablamos de Australia, quiero decir que en un par de semanas empieza el Mundial de Fórmula 1 y podremos ver en Australia hacer el payaso a Fernando Alonso, el payaso, el ridículo. Otra vez con su maravilloso coche que yo pronostico que no va a dar ni tres vueltas.
1: Bueno, ya lo dijimos, no, no ya sé. Lo dijimos en el programa del futuro.
0: Sí, cuando fuimos al futuro.
2: Ese programa todavía no lo hemos hecho.
0: cuando fuimos al futuro ya dijimos que no, que la cara.
1: A ver, cuando estuvimos en el futuro.
2: Ese programa lo hicimos el año que viene.
1: Sí, pero cuando fuimos al futuro, pronosticamos que Alonso no iba a ganar absolutamente nada.
2: Claro, no, pero es que yo esto, es que esta vez pronostico que ni siquiera va a acabar tres vueltas.
1: Ya, pero tú eres un listillo, pronosticas algo que ya dijimos, eso es muy, muy fácil.
0: Claro, eso habla sobre sabio.
2: Vamos a ver.
1: Vamos a ver.
2: Lo que dijimos es que no iba a hacer nada, pero dentro de no hacer nada puedes dar más de tres vueltas.
0: Todavía se matiza más, ¿no?
2: Claro,
0: se
2: claro.
0: Se matiza más.
1: Bueno, el caso es que allí donde va, se jode el coche.
2: ¿Dónde va el triunfo?
1: ¿Por qué se jode siempre el coche?
2: Como Carlos Sainz, ¿no?
0: Estaba mal regulado.
1: Estaba en el Ferrari y el coche iba hecho una mierda. Y ahora resulta que se va de Ferrari y el Ferrari está bien. ¿Por qué será?
2: Bueno, tampoco está tan bien el Ferrari.
1: Pero mejor. O sea, hombre, es que
0: hombre,
1: algo...
0: mejor que estaba, sí.
1: Vamos, que no va a ser tan buen conductor, creo.
0: Y entonces es esto, ¿no? Australia es una nación absolutamente occidentalizada. Bien es cierto que los primeros pobladores eran estos, pero luego fueron más pobladores. Durante un tiempo tenían prohibido la inmigración que no fuera blanca, tenía prohibido ir a Australia. Claro. Ahora ya modernamente hay de todo, hay chinos, hay de todo.
1: Claro, o sea, porque no, la estaban preparando.
0: Porque no, hombre, se la estaban quedando para ellos.
1: Claro.
2: También te digo que de todas las cosas que se ha quedado los blancos, creo que ha sido lo peor de todo que se podían haber quedado, porque tampoco es que tenga nada, o sea...
0: Hombre, tiene algunos recursos naturales, tiene el sistema económico al ser más o menos ecológico, o sea, no sostiene una gran cantidad de población, son 25 millones de habitantes, y bueno, digamos que lo hacen un poquito racionalmente. Entre otras cosas, Australia es uno de los muy pocos países que no ha caído en recesión en esta crisis, ha seguido manteniendo nivel más o menos de crecimiento y más o menos de consumo. Bueno, es de lo peor que había, que se lo han quedado, pero luego lo han gestionado más o menos bien. Por eso las músicas que hacen, pues es eso, músicas...
1: blandengues.
0: Músicas blandengues, músicas moñas, músicas como esta que vamos a escuchar. El primero de mayo, ¿cómo lo celebran?
1: Pues cantando canciones moñas.
0: En realidad es un canto de amor de que conocí a una chica un día de primavera.
1: Fíjate.
0: ¿No? Podría haberse titulado
1: Qué revolucionario.
0: Muy revolucionario.
1: Sí, sí.
0: Enchúfala.

0: Y la traducción de esto es...
1: No, es una canción de amor de una chica, o sea, que no sé cuál es la letra.
0: Entonces, pero ¿cómo se titula? Primero de mayo.
1: Pero igual que se llama Primero de Mayo, podía haberse llamado...
0: Primero de Primavera.
1: Cualquier día de primavera, 6 de junio, sí.
0: O sea, no tiene nada que ver con el día del hombre, de la persona trabajadora.
2: De primavera o de invierno, que daba igual. O sea.
1: Sí, sí, da igual.
0: Ellos pero nunca claro, han hecho ninguna es revolución,
1: lo más,
0: ¿no?
1: Lo más que alcanza a un país muy moderno, no... Hombre, han tenido sus cosas, pero...
2: Hombre, a ver, de pasar de ser una cárcel a ser un país, hay una revolución que te cagas.
1: Pero lo hicieron poquito a poco. Participó activamente en la Guerra Mundial, o sea, que quiero decir, se les debe favores.
2: Sí. ¿Con quién iba? Sí.
0: Con Estados Unidos.
1: Con Estados Unidos,
0: ¿qué preguntas?
1: Claro.
0: Es que preguntas unas cosas.
2: Bueno, a ver.
1: Joder, en Grecia se cargaron a un montón de australianos.
2: Se veía venir, pero...
1: se veía venir.
2: Había que confirmarlo.
0: Pero no se llevaron a la guerra, o sea, no mandaron a las guerras a los indígenas, así les ayudaban a exterminarlos, ¿no?
1: No, de hecho, ya hubo un tiempo en el que esto empezaba ya a quedar mal, porque los indígenas son ahora menos de 500,000, pero es que llegaron a ser poco más de 100,000. Y ya quedaba un poquito mal, porque...
0: O sea, mandar a la guerra a los
1: hombre,
0: estos...
1: Imagino que algún indígena iría, pero claro, es que eran tan pocos
0: es una manera
1: que pasan desapercibidos.
2: Claro, es que había que encontrarlos primero, ¿no?
1: Había que encontrarlos, claro.
0: Pero bueno, es una manera de librarse de los indígenas, ¿no? También mandarlos a la guerra. Tomar
2: muy bien, ahí la José proponiendo exterminios.
1: Exterminios.
2: A indígenas. Claro que sí.
1: Poco a poco.
0: Que digo yo, que a ver, no, yo no estoy haciendo nada de eso, ¿eh? A ver. Que digo yo que seguro que los estoy
1: hombre, que se les ocurrió, sí, seguramente.
0: Pues eso es a lo que voy. O sea, es un poco, estoy ironizando sobre el tema, ¿eh?
1: No me llaméis
0: exterminadora, aunque lo sea.
1: ¿Y qué cosas más se hacían en
0: Australia?
1: Así que los hayan llegado a nosotros.
0: Pues mira, yo por ejemplo de Australia rescataría una película que se titula pues Las aventuras de Priscilla, reina del desierto. Es una película australiana, como bien he dicho antes, dirigida por Stephen Elliott. Es del año 1984. Y va un poco pues de tres personajes, Anthony, Adams y Bernadette, dos gays y un transexual, que trabajan como drag queens atraviesan el desierto australiano desde Sydney hasta Alice Springs para hacer una actuación en un hotel. Hacen el viaje en un autobús al que bautizan como Priscilla, de ahí el título, y durante el viaje pues se encuentran con actitudes muy diferentes, desde gente que los rechazan, los miran con desprecio y otros que los aceptan y aplauden su espectáculo e incluso se animan a participar en ellos, ¿no? Y un poco os hablo de los tres personajes centrales de la película, Bernadette, con su nombre masculino, que es Ralph, y este pues lo interpreta el actor Terence Stamp. Y este personaje pues es un elegante, de carácter agriado y marimandón, y que no soporta que le llamen por su antiguo nombre Ralph. Es una mujer de carácter fuerte, cuyo rostro se quiere parecer a la de una Lauren Bacall entrada en años. Bernadette es la que consigue mantener al grupo a salvo, aportando sabiduría, experiencia y fuerza. El otro personaje, Anthony, que su nombre femenino es Mitzi, está interpretado por Hugo Beavín.
1: Bobeavín.
0: Bueno, ya sabéis mi...
1: Tu
0: desparpajo,
1: son idiomas de otro planeta, sí. no los podemos pronunciar.
0: Y bueno, pues Mitzi es el personaje sensible y el que da un punto de cordura al trío. Le apasiona el baile, el travestismo, el music hall, y bueno, ya está casado y tiene un hijo. El tercer personaje,
1: espera,
0: Felicia...
1: Espera, segundo, ¿quién lo interpreta?
0: Hugo Beavín.
1: Ya
0: lo he dicho.
1: Lo has dicho, sí.
0: Estás
1: sí.
0: Poco atento,
1: está,
0: ¿eh? Muy mal.
1: ¿Qué fallo?
0: Es verdad. Y el otro personaje, Felicia, su nombre masculino es Adam, y está interpretado por Guy Pearce. Pierce, lo he dicho bien.
1: Guy Pierce, sí, Guy Pierce.
0: Es el más joven del grupo y el que menos trasfondo posee, pero el que más vida da a la trama. Su comportamiento, abiertamente homosexual, convierte el viaje en algo muy movido y se enfrenta a Bernadette por su carácter inamovible y a Anthony por su matrimonio. Desde su estreno en 1994, fue una película de culto y dio en Broadway un musical. Bueno, hicieron en Broadway un musical.
1: Sí, sí, sí, se han hecho de todos.
0: Y bueno, pues ha tenido un profundo impacto en la comunidad gay. Y la película explora los estereotipos de gays, travestis y transexuales, sin ridiculizarlos ni caricaturizarlos.
1: Sí, pero la película es...
0: Yo tanto como de culto...
1: bueno, está.
0: No sé, ¿está considerada de culto?
1: Es que es una película políticamente correcta. Bueno, muestra esta gente que en aquellos años ya en toda Europa, en todo el mundo occidental, se empezaban a aceptar sin ningún tipo de problemas, pero la película tampoco se mete
0: en mayores
1: disquisiciones. Bueno, sí, hay gente que les desprecia, pero tampoco se les desprecia de modo políticamente correcto. O sea, no...
0: Lo que yo sí que destaco de esta película, y es lo que más destaco, es la banda sonora. Tiene una banda sonora perfecta. Y bueno, y tienen una serie de canciones que tienen una base muy particular en la comunidad de lesbianas, gays, bisexuales y personas de transgénero. El plan de los creadores era tener una canción final de Kili Milos, pero finalmente se decantaron por ABBA. Las cuatro canciones más importantes o principales de la película son una de Charlene, que se llama I've Never Been to Me. Anda, tradúceme.
1: I've Never Been to Me. Nunca ha sido para mí.
0: Bueno. Otro de Gloria Gaynor, I Will Survive.
1: I will survive.
0: Se lo he dicho bien. Otra.
1: Sobreviviré.
2: No.
0: Esa es Mónica Naranjo, Tronco. Madre mía.
1: Pero es lo que significa. Bueno, sobreviviré.
0: Sí, pero es una de Gloria Gaynor. Otra de Cissy Peniston, que no la conozco, se llama Finally. Y por supuesto, la más importante, pues Mamma Mía.
1: La propia, o sea, la que termina, creo que es con la que termina la película o algo así.
0: Y entonces, pues nada, pues hablando de Australia, pues yo he elegido esta película.
1: Técnicamente, que, bueno, la película, bueno, has dicho, Hugo Bovin, ese, yo no conozco ninguna otra película de ese actor, pero sí conozco a Terence Stamp y a Guy Pearce. Es tremendo porque ninguno de esos dos, por el otro no lo sé, ninguno de esos dos es homosexual ni transexual. Y lo interpretan muy bien. Guy Pearce, por ejemplo, es el protagonista de Memento. Que esa película sí es una película de culto y está muy bien muy bien interpretada también. O sea, se ve que es un actor es un actor y un actor interpreta y interpreta cualquier cosa. Aparte que como no tienen vergüenza los actores, les hacen hacer el ridículo de una forma.
0: No, la verdad es que la interpretación a mí me parece que está muy bien. Lo hacen muy bien. Pero vamos, yo lo que, pues eso, que de culto, pues bueno. Bueno. No lo pondría como de culto, pero bueno.
1: Es lo que hay, ¿no? Es lo que están haciendo es lo que se está haciendo en Australia, lo que se siente en Australia, que viene a Europa y que determinada gente lo escucha, lo sigue, lo devociona, ¿eh?
0: Pero vamos, teniendo en cuenta
1: películas complacientes, músicas complacientes.
0: Una película australiana que es una auténtica mierda es con Cocodrilo Dundee. Y tuvo un exitazo.
1: No, es una mierda. Deben ser como dos o tres.
0: O sea, tiene continuación y todo.
1: Que en contra de lo que digan, esa película no es ni graciosa.
0: Es que no es ni graciosa. O sea, es una auténtica basura.
1: No, pero vamos, hay películas australianas más o menos majas.
0: Boda de Muriel.
1: La boda de Muriel no está mal. Esta que también pasa en el desierto, como se llame, la de Café, Bagdad Café.
0: No es australiana esa película.
1: No es australiana, no. Pues por eso está bien.
0: Sí, ¿has visto?
2: Ya está.
0: Claro. ¿Tú has visto la película Las aventuras de Priscilla?
2: No.
1: Pues
2: no,
1: mira,
2: no
1: eso que te has ahorrado.
0: Pues eso que te ahorra.
1: Sin embargo, en el mundo, en esta época, no en el año 94, o sea, lo que está pasando en el mundo en los años 70, que luego dará lugar a cómo son los años 80 y cómo son los años 90, en el mundo tenemos el conflicto árabe-israelí, la guerra del Vietnam, los países de la OPEP tocando las narices, subiendo el precio del petróleo, bajándolo y de todo.
0: Oye, una cosa, he dicho que esta película es de 1984, creo
1: 94.
0: Que no. ¿Has visto? Sabía yo que había dado un dato erróneo.
1: Has dicho las dos cosas, pero vamos, es del 94.
0: Sí.
2: Radio Utopía, manipulación.
1: En esta década, que luego da lugar a la década siguiente y hasta nuestros días, es cuando el auge de los grupos terroristas. Había grupos terroristas, surgían como setas. IRA, RAF, que no es la Royal Air Force, la Brigada Rojas, ETA, el FLNC, que es un Frente de Liberación Nacional de Colombia, o una cosa similar, el Ejército Rojo Japonés, el Nuevo Ejército Popular, y luego otros grupos terroristas de otros ámbitos, ¿no? La Yihad Islámica, Septiembre Negro, todos estos grupos están saliendo por ahí. Pero parece que Australia, todo esto, claro, como eso está en otro planeta, todo esto no le afecta. Ellos siguen siendo, no han tenido problemas de terrorismo en su territorio, no han tenido.
0: Joder, invasiones. ¿Te parece poco terrorismo que se cargaran a los aborígenes?
2: ¿Te parece poco terrorismo que se surgieran los Billys?
1: Eran británicos, además. Aunque vivían y su carrera empezó en Australia y tal y cual, ellos por ser...
0: Se fueron a hacer las Australias.
2: ¿Qué coño hace DC, tíos?
1: Eran británicos.
0: Esos eran... Es verdad, australianos,
2: 80
0: ¿verdad?
2: Discos iguales, ¿no te parece eso? No te terrorismo parece contra terrorismo. La creatividad, por favor.
1: 80 discos, todos redondos, con un agujero en medio.
2: Todos esos suenan exactamente igual.
1: Es la época también del escándalo del Watergate, que a los australianos tampoco les afecta. El asentamiento más o menos de la Unión Soviética, que poco más tarde terminaría por desaparecer.
2: No lo tengo buscado, mira, lo siento.
1: Ya lo tengo buscado. Y es que es eso, o sea, no han tenido dictaduras, así sus gobiernos siempre han sido más o menos.
2: Mira, a la vista de lo que dices, en caso de un ataque nuclear sobrevivirían las cucarachas y los australianos, hemos llegado a esa conclusión, sí. ¿No?
1: Más o menos, bueno, y los holandeses. Pues sabéis que Dios creó el mundo en 7 días y Holanda los holandeses. O sea, ellos son...
0: De todas formas, hablando de revoluciones, hay una cosa de la película que me estoy acordando ahora que sí es un poco revolucionaria. Porque hay una escena donde se encuentran con... O sea, en una escena de la película Priscila, donde se encuentran ellos tres con aborígenes australianos y organizan una fiesta. Aquí lo que se pretendió mostrar es que estas dos minorías
1: se solidarizan entre sí.
0: Que han sido hostigadas y perseguidas, se divierten sana y alegremente y, al son de la música. Y, eso me parece revolucionario, ¿no?
1: Y Michael J. Cocodrilo Dundee es muy amigo de un par de australianos por ahí. Se intenta mostrar un prejuicio que tiene la chica cuando dice, le va a hacer una foto.

0: europeo, al público occidental, que escucha y valora y ve estas películas, estas músicas y tal, es exactamente igual. La situación del planeta les da absolutamente lo mismo. Viven en otro planeta, bailan canciones de Air Supply y las canciones de los Bee Gees, bueno, y como has dicho, ¿no?, de AC/DC y tal.
1: O sea que eso. Con esto lo que querías demostrar es que Australia es otro planeta.
0: Australia es otro planeta, es un planeta moñas, pero es otro planeta. Sí.
1: ¿Y qué otro planeta hay por ahí?
0: No, planetas hay muchos. Al otro lado de ese mismo planeta, en el otro lado, la situación es distinta. Ahí sí hay dictaduras, sí hay revoluciones, sí hay conciencia social y conciencia de clase, y entonces los artistas muestran otra forma de vida.
1: Y estamos hablando del planeta.
0: Pues otro planeta que nos va a poner enseguida César una canción. Además, aquí entendemos las letras, casi siempre entendemos las letras. Nos va a poner una canción de Mercedes Sosa
1: para que
0: sepamos de qué planeta estamos hablando.
1: El planeta Patagonia.
0: El planeta Patagonia.

0: Es
1: Mercedes Sosa.
0: Mercedes Sosa, una canción que compuso, creo, Atahualpa Yupanqui, un poquito. Bueno, el propio Atahualpa Yupanqui también la canta, pero Mercedes Sosa la canta mejor.
1: Sí.
0: Por eso.
1: Esta tía tiene canciones
0: estupendísimas. Sí. Esto no deja de ser una nana, no deja de ser una canción lenta, una canción que es muy fácil hacer una canción moñas con este tipo de ritmo, pero ya no es moña.
1: No, no es una canción moña.
0: Ya no suena como a la otra parte de ese mismo planeta. Ya hay algo que contar, ya hay algo de qué hablar, alguien de quien preocuparse, un niño que al que hay que dar de comer y al que se le promete que va a tener de todo. Tú imagínate que una de las cosas que le promete es carne de cerdo. Hoy en día la carne de cerdo no la quiere nadie, sería lo más barato. Y tal, pero no tienen ni carne de cerdo siquiera. O sea, una de las promesas que hace. ¿Y cómo lo va a conseguir? Trabajando sin cobrar, trabajando, tosiendo, tiene que ir a trabajar, o sea, es de suponer que tiene tuberculosis. Es como lo, pues eso, se explota la madre, imaginamos que es en este caso, no especifica si es la madre o el padre, pero bueno, el progenitor se explota a sí mismo para intentar cuidar del niño. Ya tenemos un tema, ¿no? Esta gente en el ámbito revolucionario, no es que fueran todas las canciones revolucionarias, pero sí había, y había muchas. En el ámbito revolucionario, Nacha Guevara versionó una canción de Chico Buarque en el que ya hablamos de temas

de temas importantes, de temas reivindicativos, de temas que nos afectan. La gente que escuchaba estas canciones no escuchaba, bueno, sí, escuchaba el Soplay porque está ahí y hasta posiblemente la bailaría, pero ya se preocupa de otras cosas, tiene otra sensibilidad. Hacen como César, no pierde el tiempo en ir a ver Priscila, reina del desierto. Él hace cosas útiles en la vida. Ponnos la canción Construcción, escrita por Chico Buarque, pero interpretada por Nacha Guevara, una forma de hacer la revolución con arte y con criterio.

0: una canción ya distinta. Esta canción es prácticamente bailable también, o sea, no...
1: Bueno, no, esa se baila muy mal, no se puede bailar.
0: No,
1: ¿eh?
0: Sí,
1: esta
0: sí.
1: Esta es para escuchar.
0: Sí, sí, hombre, por supuesto, para escuchar y
2: claro, si eres sordo, mal, mal con las canciones.
0: Mal. Hombre, pero sí es una canción importante, o sea, una canción que dice algo y lo dice muy bien y con una melodía muy... muy agradable y muy...
1: A mí de esta tía me gusta una canción que es Libertad.
0: Ah, sí, ya, si yo te nombro, nombro, yo te nombro Libertad. Sí. Pero porque ya son otro tipo de autores, es otro tipo de situación, es otro tipo de economía. Ahora parece que Brasil, Argentina, están saliendo un poquito adelante. Pero en los años 70 el país más bollante de por ahí debía ser Chile, que se lo habían vendido a los Estados Unidos, con la dictadura de Pinochet y tal. Pero,
1: bueno, y Argentina con los dictadores.
0: Con los dictadores, no, pero ahí la economía estaba hecha una mierda. O sea, no, la situación de la población no era una situación precisamente feliz ni agradable ni nada de eso. Entonces, por eso surge este tipo de cultura. Los autores también se... procuraban lanzar su mensaje en un ambiente en el que a lo mejor no era muy propicio lanzar determinado tipo de mensajes, o bien porque la sociedad no lo va a asumir o no lo va a entender, o simplemente porque llega la censura y te capa la canción. En esta parte del planeta del que estamos hablando también se habla portugués, entonces yo voy a poner una canción en portugués, pero se entiende perfectamente, pero por si acaso yo la traduzco. Es del mismo autor, un actor más o menos comprometido.
1: Muy prolífico.
0: Bueno, algo. Chico Buarque, ¿no?
1: Sí, ese.
0: Y bueno, la canción es muy conocida por todos, ¿no? 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Aguantar el dolor, soportar la lucha. 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La ciudad, en silencio, no se escucha. ¿De qué me vale ser hijo de santa? Mejor sería ser hijo de otra. 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Quiero lanzar un grito de su mano, que es la manera de ser escuchado. Todo este silencio me aturde. Aturdido, permanezco atento en la galería para en cualquier momento ver emerger el monstruo de la laguna. Padre, aparte de mí, este cáliz. En portugués se da la circunstancia de que cáliz se pronuncia igual que cállese, de modo que en muchas versiones ya este estribillo ya lo han cambiado, dicen padre aparta de mí este cállese, aparta de mí este cállese. De tan gorda, continúa la letra, de tan gorda la puerca ya no anda, cállese. De tan usado el cuchillo ya no corta, es tan difícil padre abrir la puerta, cállese. Esta palabra presa en la garganta, este trago homérico en el mundo, ¿de qué sirve tener buena voluntad si aún callado el pecho apaga el pensamiento de los alcohólicos del centro de la ciudad? Padre, aparte de mí, ese cállese. Tal vez el mundo no sea pequeño, cállese, ni sea la vida un hecho consumado, cállese. Quiero inventar mi propio pecado, cállese. Quiero morir de mi propio veneno. Quiero perder de una vez tu cabeza, mi cabeza, hacerte perder el juicio. Quiero oler el humo del óleo diésel, emborracharme hasta que alguien me olvide. Cállese. Es la traducción de esta canción que, bueno, si se baila, hay que bailarla amarraditos. No es precisamente un rock and roll.

0: La canción continúa un poquito más, pero bueno, ya he traducido la letra, no hace falta continuar. La interpretan Chico Buarque y...
1: Milton Nascimento.
0: Milton Nascimento. El uno es mulato y el otro es blanco. Estas cosas, estos problemas raciales en determinadas zonas de Brasil no tienen ningún, no tienen ningún problema. Ahí la, así como en el otro lado del planeta a los indígenas los tienen bastante repudiados por ahí. Hay muchas zonas, afortunadamente, en América donde, donde están perfectamente integradas todas las razas y gran parte de las culturas. Un sitio de ese planeta, de esa parte del planeta donde no ocurre esto, es en Argentina. Por alguna razón histórica o algo así, en Argentina, bueno, aparte de que los exterminaron bastante, en Argentina no hay indígenas. Y si los hay, hay muy pocos en la zona norte, pegados a Paraguay. Y tal, es una cosa curiosa. Pero no, eso no significa que en Argentina no tengan también una conciencia social y una conciencia política y crítica más o menos importante. Hay, eso sí que han sufrido guerras, sufrieron una dictadura tremenda durante un montón de años, persecuciones y una situación de que la población civil, o sea, los ciudadanos normal y corriente, estaban, al igual que en el resto de los países, en España también nos ha pasado esto, sometidos a las grandes multinacionales, a los intereses, al egoísmo de la gente y tal. Eran unos tiempos que el maestro Enrique Santos Discépolo resumió muy, muy bien en un precioso tango muy popular, porque fue popularizado por Serrat. Creo que lo ha cantado también algún otro más. Pero
2: más gente, lo ha cantado mucha gente.
0: Pero vamos a poner, sí, vamos a poner al original, Enrique Santos Discépolo. Si lo buscáis por internet, veis la foto esa, era joven en esa foto, a pesar de la cara que tenía.

quedándose en el 506. Y en el 2000 también, que siempre ha habido chorros, maquiavelos y estafaos, contentos y amargaos, valor.

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Mezclao con esta Stavinsky, va Don Bosco y la Miñón, Don Chicho y Napoleón, Carnera y San Martín, igual que en la vidriera y

0: No tenemos constancia, lo he buscado bastante. No tenemos constancia de que Enrique Santos Discépolo haya tenido ninguna relación ni ninguna documentación con Bárcenas, Urdangarín, los Aires de Andalucía. No se refiere a estos específicamente. A lo que sí me refiero yo específicamente es a lo poco que ha cambiado el siglo
1: el
0: XX.
1: Panorama, sí.
2: Bueno, lo dice en la canción. Sí. El año 1600 hasta el año 2000, da igual.
0: Da igual, o sea, es todo da igual. Igual.
1: Y seguirá dando lo mismo, ¿sabes?
0: Y seguirá dando lo mismo. Este buen señor, Enrique Santos Discépolo, era argentino.
1: Argentino, no me era digas, cantando un tango. ¿Qué podía ser?
2: Yo pensaba que era gallego, ¿eh?
0: Por el acento.
1: Que a ver los ailos, ¿eh? También. Claro. Muchos gallegos en Argentina.
0: A los españoles.
2: A todos los llaman gallegos.
1: Sí. A todos los españoles, eso sí, es verdad. Los llaman gallegos a todos. Somos todos galleguiños. Oh, qué bien. Bueno, pues yo la película de esa parte del planeta que me ha parecido mejor es La noche de los lápices. Es una película del año 86, dirigida por Héctor Olivera, y entre sus actores, pues así, alguno que os suene, que seguro que os va a sonar, es Leonardo Sbaraglia, que bien lo he dicho.
0: Ese sí que no me suena.
1: Y bueno, pues hay un tal Alejo García Pintos, Pepe Monge, Vita Escoredo y Pablo Novak.
0: Menos el Sbaraglia, me suenan todos.
1: Todos, ¿verdad? Sí. Es el menos famoso es el famoso, Sbaraglia. Sí. Bueno, y esta película se refiere en concreto a algo que ocurrió el 16 de septiembre de 1976, que fue una serie de 10 secuestros y asesinatos de estudiantes de secundaria ocurridos esa noche y días posteriores en la ciudad de La Plata. Esta película está basada en un libro y obra teatral de María Seoane y Héctor Ruiz Núñez, y a su vez en un texto final de la película se señala que Pablo Díaz fue uno de los sobrevivientes de aquellos secuestros, y gracias a su testimonio en el juicio de las juntas de 1985 pudo participar en el guión de la película y, bueno, pues ayudó mucho al guión y a todo esto, ¿no? Porque él fue uno de los sobrevivientes. Fueron todos chavales, el mayor tenía 19 años y los dos más pequeños 16 años. Tengo aquí los nombres.
0: Una persecución sin sentido. Ya me dirás, bueno, tú, que puedan hacer dos chavales de 16 años.
1: Sí, bueno.
0: Sin quemar un contenedor. Ya.
1: En concreto, lo que hicieron estos chavales fue hacer una manifestación delante del Ministerio de Obras Públicas en contra de la subida de, pues, el abono transporte de allí de su ciudad, ¿no?
0: Sí.
1: O sea, fue por eso. O sea, fueron fichados y estaban allí participando en la manifestación. Y pues como aquí, cuando vas en las manifestaciones con la ley Mordaza, ya se está haciendo.
0: Sí, sí, sí, sí, sí.
1: Entonces, aquellos chavales, por ese motivo, simplemente
0: por
1: quejarse.
0: Sí, por una subida en las tarifas del autobús y ya está.
1: Menos una de ellas que no estaba en esa manifestación, pero también fue llevada por delante. Tengo aquí los nombres. Sobrevivientes fueron 1, 2, 3, 4 y los demás asesinados y torturados.
0: Buah.
1: Si queréis digo los nombres y las edades, pero yo creo que no es necesario.
0: 19, 16
1: pero
0: años.
1: Vamos, desde lo que va la película. Y la verdad es que se te encoge el corazón.
0: Hombre, es que es para encoger. Nos damos cuenta de cómo en esta parte del planeta el cine que se hace, o al menos parte del cine, ya no tiene nada que ver con lo que se hace en el otro lado de ese planeta, ¿no? Aquí ya se habla de una situación realmente lamentable, una represión durísima por un asunto muy menor. Además, ya ves una manifestación en contra de la subida del autobús. O sea, es si eso lía la dictadura por una manifestación en contra de la subida del autobús, tú imaginas, nadie sale a la calle por nada. O sea, le dejan ahí totalmente reprimido, ¿no?
1: Pues mira, un 16 también de septiembre,
0: sí,
1: pero del año 73 fue torturado y asesinado también Víctor Jara, por ejemplo.
0: Vaya con el 16 de
1: septiembre.
0: De septiembre. Víctor Jara era un hombre muy comprometido, aparte de muy culto y también prolífico, y también, o sea, tiene un montón de obra suya, de tarea suya, que no es conocida. Se le conoce como cantautor, pero vamos, hizo más cosas. De ese hicimos un programa.
1: Sí, muy bonito.
0: Y era profesor universitario, por ejemplo, Víctor Jara. Cosa que la gente no llegaría a sospecharlo. De Víctor Jara sí me gustaría terminar ya con una canción comprometida, realmente ya llamada a la lucha, realmente revolucionaria, reivindicativa, sin, ¿cómo se dice? Sin tapujos, o sea, ya directamente una canción política, y no le importa que sea políticamente correcta o políticamente incorrecta. Él la compone, él la canta, y yo recuerdo que se ha coreado muchísimo esta canción en diversos conciertos y tal cual.
1: Y yo, antes de despedir y terminar el programa, sí que desde aquí, desde del equipo de Rebobinando, de Radio Utopía, condenamos la agresión ocurrida la madrugada del viernes al sábado, de esa agresión a dos chavales por parte de cinco nazis.
0: De unos pocos. Se han detenido a uno, me parece.
1: No lo sé.
0: Todavía quedan cuatro por ahí.
2: Eso leí ayer.
0: Sí.
1: Pero vamos, los detienen y luego los sacan, porque el problema es de más... A ver, cuando gente...
0: De más envergadura. Claro,
1: es que cuando estos hay policías grupos, y claro, gente que está metida ahí...
0: Estos grupos están muy bien organizados y están muy bien dirigidos y protegidos.
1: Muy protegidos, sí.
0: Por gente de arriba, ¿no?
1: Sí.
0: Entonces, claro, se pueden, de repente te descuelgan con que tienen buenos abogados. Y dices, pues este tío no tiene ni oficio ni beneficio, tendría que ir a un abogado de oficio.
1: Porque teniendo pues no. teniendo en cuenta y bueno, pues que dentro de la policía...
0: Bueno, pasan estas cosas. Otra cosa también que yo quiero decir es que a lo mejor ya lo decidiremos en asamblea. Los próximos dos o tres domingos no vamos a rebobinar nada. Ya veremos si son dos o son tres. Ya lo decidiremos en la asamblea. Se verá más...
2: El tiempo proveerá.
0: Ya ver, también puede ocurrir que...
2: También puede ocurrir que hagamos programas todas las semanas.
0: Eso y... también.
1: O todos los días.
0: Hombre, eso ya... Puede ocurrir.
1: Eso ya es una amenaza para el público. Menos viable. Eso sería una amenaza.
2: Si da igual, con que apaguen la radio. O mejor, con que no la enciendan, porque dudo que la tengan encendida.
1: Sí, porque está la centralita que está colapsada.
0: La centralita está colapsada, sí.
2: En el último año hemos recibido una llamada, y porque le hicimos una pérdida antes.
0: Sí. Ah, bueno, eso también se puede hacer. Sí. Hacer llamadas pactadas. Pues a desalambrar de Víctor Jara.
2: ¿No querías decir algo sobre música que faltaba hoy?
0: Falta Quilapayún. Falta Quilapayún, que es un grupo absolutamente imprescindible, tan imprescindible que rebobinaremos a Quilapayún en un programa...
1: Que se merece un programa aparte.
0: Por eso específicamente no ha sido olvidado.
1: Sí, obviado.
0: Ha sido obviado.
1: Obviado que no olvidado.
0: Eso, obviado que no... Pasado por encima. Dejémoslo. Venga.
3: Yo pregunto a los presentes si no se han puesto a

Moshe y de aquel, de Pedro y María, de Juan y José. 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